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0: Vamos. ¿Qué tal? Muy buenas noches tengan todos ustedes y sean bienvenidos a esta podedrumbe, a esta asquerosidad, a esta basura de programa llamado Chihuas News. El día de hoy estamos gustosos, felices y contentos de poder estar transmitiendo para ustedes de nuestras instalaciones, llevando a usted la información de este fin de semana, de lo que pasó también el día de hoy lunes, un poquito de contexto de lo que pasó en la semana. Hoy va a estar con nosotros el regidor del ayuntamiento, Miguel Rix, conocido por amar de más a Maru Campos y a Marco Bonilla. Entonces, de que se va a poner buena la plática, se va a poner buena la plática para que no se vaya en un momento más. Ya está aquí con nosotros y ahorita vamos a estar platicando con él. Antes, déjeme saludar a toda la gente que se va uniendo en este hermoso día. Hoy 25 de mayo, iba a decir abril, pero no, es mayo, ¿ah? Estamos mayo ya. Estamos 25 de mayo en este maravilloso día. Saludarle y decirle que le agradecemos muchísimo por estar al pendiente de nuestras emisiones, sobre todo a la gente de nuestras estaciones de radio, 17 estaciones de radio llegando así a 67 municipios en el estado de Chihuahua. Muchísimas gracias a toda la gente que nos escucha a lo largo y ancho de este hermoso estado. Diría el buen Fernando Bonilla en su stand-up, un estado tan grande que a veces también se disimula la soberanía nacional y se dispersa de lo enorme que es la sierra del estado de Chihuahua. El día de hoy, como siempre se lo decimos, según Ricardo Anaya y Margarita... Ah, no, Lili Téllez, ¿verdad? Fue la que dijo. Según Ricardo Anaya y Lili Téllez, el dólar debería de estar a 34 pesos, pero está a 16,56 a la compra, 17,69 a la venta. El clima estuvo bueno, 30 grados centígrados, pero el clima político, no, estuvo lo que le sigue a caliente. Ahí fueron 57 grados a la sombra. Estuvo impresionante todo lo que pasó el fin de semana. El sábado, cuando le entregan la notificación a Maru, que bien me lo decía en uno de los comentarios Ana Lucía Baduy, que es precisamente la pareja de nuestro invitado el día de hoy, dice Maru, qué casualidad. Sí, la casualidad era uno, que estuviera jalando, dos, que estuviera en Palacio, y tres, que estuviera en sábado en Palacio. Y le llevaron la cartita a Maru Campos, una cartita que no era de Santo Claus, una cartita que era un citatorio. Usted ya sabe, han acusado que esto es persecución política, que no debe de pasar, que esto y que lo otro. Cuando en realidad a la señora solamente se le mandó a hablar como testigo de lo que pasó en su estado. Digo, también salieron hoy a decir en una rueda de prensa, no, pero hay muchas vías de comunicación. ¿Cuáles? Si la señora no contesta. ¿Cuál? A ver, imagínese que le hubieran dicho información clasificada a Maru antes de que saliera su gira de medios. Si lo poquito que le dijeron en la oficina de Omar García fue y lo dijo en las entrevistas que tuvo, imagínese que le hubieran dado más todavía parte del problema. Ahora, le repito, le reitero y se lo vuelvo a decir las veces que sean necesarias. Acuérdese que si bien, aun y cuando el culpable de todo esto fuera el ex fiscal César Jáuregui, recuerde que la Fiscalía de Chihuahua no es autónoma y la responsabilidad directamente cae en la gobernadora del estado. Pero para poder dar inicio con todo lo que tenemos, porque es mucho, ¿qué le parece si escuchamos lo que dijo el día de hoy la presidenta Claudia Sheinbaum Pardo al ser cuestionada sobre esto que pasó el pasado sábado acá en Chihuahua?
1: A la gobernadora de Chihuahua, Maru Campos, para que declare ante los hechos que ya todos sabemos, y bueno, también el Partido Acción Nacional en este marco, pues la respalda. Saber su opinión al respecto, qué opina sobre este proceso que se estaría llevando, entiendo, los próximos días, me parece que el miércoles es cuando declararía.
2: Bueno, entre muchas investigaciones, la Fiscalía tiene dos investigaciones. Una, el caso de Chihuahua, de la presencia de dos agentes, bueno, de más agentes extranjeros, pero dos de ellos que lamentablemente fallecieron en un operativo, no sabemos muy bien, ya la Fiscalía tendrá que explicar, en una visita, digamos, a un laboratorio hasta donde sabemos, y ha entrevistado a varios de la Fiscalía de Chihuahua, en fin, por lo que hemos visto, pues tiene varias entrevistas. Y como parte de los procedimientos, entiendo que llamó a la gobernadora también a una entrevista. No quiere decir que haya un... que esté imputada de algún tema, sino sencillamente, por lo que informó la fiscalía, fue llamada a una entrevista. Y también, entre otros muchos casos, está el caso de Sinaloa, que debido a la solicitud de detención urgente con fines de extradición de el Departamento de Justicia de Estados Unidos a 10 mexicanos, pues también abrió una investigación y está llamando también a entrevistas, entre ellos a, al gobernador con licencia de Sinaloa, al senador, al que fue también o que está con licencia de la presidencia municipal de Culiacán y otros. Hay otros dos que se entregaron. Entonces, pues es parte de las investigaciones que hace la fiscalía. Por eso yo dije, bueno, son procedimientos. No hay imputación, por lo que nos ha dicho la fiscalía, a nadie, sino sencillamente entrevistas.
1: Presidenta, finalmente, si me lo...
0: Si se fija la respuesta tranquila a lo que es, lo que dice el comunicado, lo que dijo Gobernación, única y exclusivamente la invitaron a que fuera y se presentara para dar testimonio de lo que pasó. Ahorita vamos a ver qué fue lo que contestó el PAN en su rueda de prensa, pero primero vamos a ver lo que están diciendo los dos actores principales en el estado de Chihuahua para la coordinación de la cuarta transformación de la vida pública de México, similares y conexos en el estado de Chihuahua. Vamos a ver qué dijo Cruz Pérez Cuellar.
3: Politizando, yo creo que el PAN quiere resucitar con ese tema, porque los únicos que han absuelto a Rocha en Sinaloa, y perdón que hable también de Sinaloa, pero pues siempre los meten los dos, los únicos que han absuelto a Rocha en Sinaloa son los panistas, nadie más lo ha absuelto. Y los únicos que han culpado a la gobernadora son los panistas, porque ahora su narrativa es Rocha se va a salir libre, no tiene ningún problema, y la gobernadora trae una persecución política. La presidenta de la República ha sido muy clara en el sentido de que es un tema de un seguimiento a un procedimiento legal de la Fiscalía General de la República. Son audiencias que se llevan a cabo. Es más, ni Estados Unidos ha culpabilizado o ha absuelto a Rocha. También tienen ellos un procedimiento. Entonces, la presidenta, la doctora Sheinbaum, ha sido muy clara y ha cumplido lo que ha dicho. Es decir, no va a haber impunidad y va a haber una atención litigante, perdón. Sí, una atención jurídica, perdón. Ese es el tema, una atención jurídica procesal a los dos temas. Y agregaría algo. Ninguno de los dos temas es un tema menor que deba ser ni minimizado ni no atendido. Entonces, pues está haciendo política con el tema, pero es una es una audiencia que se va a llevar a cabo y la fiscalía en su momento, con los tiempos que marcan las leyes, irá dando a conocer cómo se va desenvolviendo estos casos. Y yo estoy seguro que conforme se vayan avanzando en ambos casos, se va a caer toda esta campaña y esta narrativa de querer hacer pues una campaña a raíz de una situación que además tiene que atenderse porque sí es muy grave lo que pasó.
0: Después de eso, y aquí vamos a ver ahora el de Andrea, que también se expresó al sí, ese mero. Se expresó en la misma tónica, en lo que se lo preparan, se lo cuento. Que acuérdese que aquí también hay una situación. O sea, en

0: no hay, pero los comunicados y lo que subió a sus redes sociales, pobrecita Maru, si yo hubiera sido ella, yo no, pues, entiendo por qué le tiene tanto coraje a Arianna, pero vamos a ver qué fue lo que dijo la otra puntera para quedarse con la coordinación, Andrea Chávez.
1: Solo unas horas, la gobernadora de Chihuahua recibió la notificación que la obliga a declarar ante la Fiscalía General de la República tras violentar la soberanía y la Constitución mexicana. Junto al calderonista Roberto Gil Suart, ese que juraba no trabajar en Chihuahua, solo alcanzó a defenderse con el triste argumento de que ella debería declarar y Rocha no, cuando horas antes también había sido citado a prestar declaración el gobernador sinaloense con licencia. Nerviosa, la gobernadora se escudó en su fuero constitucional, lo que no impide que preste declaración ante la justicia tras haberse negado a hacerlo en el Congreso local y en el Senado de la República. Antes de que los de siempre acusen persecución política, yo me pregunto, ¿cómo no va a declarar ante la justicia quien involuntariamente reconoció sus delitos frente a millones de mexicanos en televisión abierta como en una docena de entrevistas? Pero esta vez es diferente. Ante la fiscalía no podrá mentir, ni cambiar de tema, ni pactar las preguntas, ni usar teleprompter. Por el bien de nuestra tierra, de nuestro pueblo y del suyo propio, le recomiendo que esta vez sí cuente toda la verdad sobre el lamentable episodio que nos ofendió a todos los chihuahuenses y a todos los mexicanos.
0: De hecho, ya nos contaron que ahí en la fiscalía no van a dejar que entre nadie para que si cuando le estén preguntando a Maru, no pueda decir, a ver, me ayudan si no se mueven, porque no, para que no haya broncas, no va a haber personas en esa sala. Regresando, ya vio lo que dice Morena, ya vio lo que dice la jefa del Estado mexicano, y ahora quiero que se ría junto conmigo del clavillazo del PAN. Vea nada más lo que dijo hoy Jorge Romero.
2: Las mujeres y los hombres del PAN, e insisto, cientos de miles de mexicanas y mexicanos, nos vamos a volver locos si le ponen un dedo a nuestra gobernadora Maru Campos. Que lo midan. Como bien lo acaban de decir nuestra querida presidenta, este ya es un tema nacional, con un país despierto de lo que está pasando. Con azares del destino, dos situaciones al mismo tiempo entre Chihuahua y Sinaloa. Con vulgarmente ese contraste entre las acciones que se imputan. Nos habremos de volver locos si insisten con su persecución política, que la midan bien.
0: Vale. Nos vamos a volver locos. Y lo foto para la cámara. Y lo otra vez lo volvió a decir. Digo. Habría que avisarle a Jorge Romero que ya se volvieron desde hace rato. O sea, no es como que apenas se van a volver. Y citaron a una marcha en donde, ¿qué cree? Y aquí es donde entra la hermosísima doble moral. Porque acuérdese que no hay nada más doble moralista que un panista. Vea nada más la hermosura. Acuérdese cómo salieron a decir todos los panistas de Chihuahua y de México que cómo era posible que vinieran gente de otros lados a marchar en la marcha de Morena. Incluso frenaron camiones y andaban revisando la credencial del elector. ¡Ah! Pero para la de Maru, ¿qué cree? Están invitados todos. Vea nada más. No lo digo yo, lo dice Jorge Romero.
2: Estratégicamente vamos a cuidar mucho este evento. Y va a ser un evento en donde vamos a cuidar que esté repleto de ciudadanía. De ciudadanía de Chihuahua y de todos los lugares de donde nos quieran acompañar para respaldarla. Pero vamos a estar muy atentos a ser puntuales en su momento debido. No les vamos a regalar.
0: Imagínense nada más. Aquí para Maru Campos, el que quiera venir, sin broncas. Déjese caer. ¿Qué tiene que no sea de Chihuahua? ¿Qué tiene que sea de cualquier otra parte de México? Pero en la marcha de Morena, ahí sí no. Ahí no podía venir absolutamente nadie que no fuera chihuahuense. ¿Por qué pasa esta situación? Bueno, primero tenemos que recordar algo. Aun y cuando yo se lo he dicho muchas veces, Chihuahua no es panista. Chihuahua tiene un problema con Morena. Es muy diferente. Hay que acordarnos que hace 11 años Chihuahua era súper priista y no ganaba nadie que no fuera el PRI. Entonces no es una situación panista, aun y cuando ahorita estén aliados, no es una situación de partidos, es una situación en contra de. Y están invitando a toda la gente y están diciendo que lo van a blindar el evento, que se van a quedar con las ganas si lo quieren ver fracasar, que no van a dar detalles, pero que es este próximo sábado.

0: Entre que son peras y son manzanas, el miércoles tiene que estar Maru Campos en Ciudad Juárez a las 10 de la mañana, en una oficina de la Fiscalía General de la República, a dar su testimonio como eso, como un testigo. ¿Por qué el PAN lo está manejando como una persecución política? Ya lo dijo ahorita Cruz y ya lo dijo Andrea. Es una manera de revivir una causa muerta. Es una manera de revivir una unión que ya no existe dentro del partido y es una manera de revivir ese sentimiento de aquí no nos van a hacer esto. Cosa más lejana de la realidad, ya que la situación va avanzando. Mientras que en el PAN se siguen peleando, ¿qué cree que pasó el día de hoy? Porque le digo, yo me acuerdo, tengo un amigo, porque sí es mi amigo, aunque sea panista, tengo un amigo que me dijo, el día en que Andy López Beltrán ya no esté en Morena y yo vea que están juzgando a los gobernadores corruptos de Morena, ese día me voy a hacer de Morena y la presidenta va a tener todo mi respeto. Pues el día de hoy, también Andy ya se fue del partido. Hoy, Morena ya no tiene secretario de Operaciones y Territorio. Próximamente lo van a nombrar. Pero Andrés Manuel López Beltrán renunció el día de ayer y se hizo público hoy. Ah, sí fue así, ¿verdad? Sí, o al revés. Lo hizo hoy y se hace válida mañana. Sí, ¿verdad? Y renunció al Comité Ejecutivo Nacional del Movimiento de Regeneración Nacional. Es decir, poco a poco, no sé qué van a hacer los panistas porque se van quedando. Que por cierto, me dio mucha risa. ¿Escuchaste a Alfredo Chévez? ¿Cómo charras? ¿Cómo se llama el diputado? Alfredo Chévez, charras, Chávez, Chávez. Decirle bodoque a Andy. Y él iba a decir, diputado, no mames, me hacen un espejo, o sea, ¿cómo se le ocurre decirle bodoque? O sea, por Dios, digo, el que usa sus fotos de cuando todavía era regidor, porque las de ahorita, pues nomás no comunican, ¿cómo se le ocurre salir a decirle? Pero bueno, ese es otro punto. El chiste es que el ámbito político, y usted ya le dijimos todo lo que pasó el fin de semana, ¿qué va a pasar? Mañana lo mismo, mañana va a salir el PAN a decir que es persecución política y el miércoles estaremos ahí. El miércoles vamos a hacer una transmisión especial desde las 9 de la mañana, no se la puede perder, estaremos afuera de las oficinas de la Fiscalía con micrófono en mano y todas las cámaras prendidas para esperar a nuestra gobernadora, María Eugenia Campos Galván, arribar al lugar en donde será entrevistada y ahí estaremos transmitiendo y sobre todo nos quedaremos hasta que salga y poder recibir las primeras impresiones de después de que tenga su ceremonia de testimoniales. Hay mucha gente celebrando, ya andan organizando carnitas asadas, ya andan haciendo muchas cosas, pero la realidad es que no hay nada que festejar. Únicamente le hablaron como testigo. No le están haciendo nada más que hablarle como testigo. Que el PAN le quiera vender otra narrativa, pues habla de las debilidades que existen. Pero yo tengo una hipótesis y con esto me voy a la pausa. Ahí le va. ¿Sabe cuánto tiempo atrás de la elección Andrés Manuel López Obrador escogió, porque esa es la realidad, escogió a Xóchitl Gálvez como la candidata del PRIAN para la elección? 3 años antes. 2 años 40, no, 2 años, 2 años y 8 meses antes, para ser exactos. Creo que Claudia ya escogió al rival para el 2030. Y no porque vaya a ganar, sino porque pasaría lo mismo. Sería la más fácil de derrotar. Volvemos.
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1: Continuamos en Chihuas News. Está con nosotros uno de los mejores amigos desde la infancia de María Eugenia Campos Galván, mi querido Miguel Riggs. ¿Cómo estás, regidor? Nunca me hagas eso. Oye, cola, es que dicen, nos vamos a volver locos si le hacen algo a Maru. Yo creo que locos ya desde hace rato, ¿no?
2: Te clavillas soy pirrón.
1: Los digo porque, Miguel, a ver, en este programa, y a diferencia de lo que considera mucha gente, que yo creo que, pues, bueno, le falta, yo creo, a las personas este tipo de criterio, porque entiendo que mucha gente no acepta en Morena a gente que viene de otro partido. Ajá. Pero tanto tú como yo, cuando empezamos a votar y cuando empezamos a tener una filiación partidista, digo, yo nunca milité ningún partido, tú sí, pero Morena no existía.
3: No existía.
1: Y no está mal estar en un lugar y de repente decir, ah, caray, espérate, esto es lo que yo siempre he pensado y estas causas me mueven, entonces yo quiero estar ahí. O sea, los derechos políticos nos permiten eso. O sea, les llaman mal llamados chapulines, porque pues, así se le llama a alguien cuando ve que la novia de un amigo ya iba uno, pero aquí le llaman igual, dicen, ah, como aquel barco ya se está hundiendo, ahora se vienen para acá. Pero en tu caso, el PAN estaba más fuerte cuando te saliste.
3: Yo nunca he chapulineado mi causa. Uh-huh. Y mi causa siempre fue combatir al PRI.
1: Exacto.
3: No es diferente a este momento, porque ahora lo único que le dieron...
1: Le agregaron dos letras.
3: Dos letras. Pues sí, el modus operandi, uh-huh, porque no es un modelo político, es un modus operandi, uh-huh, del PRI de aquel entonces, es el mismo que aplica el PAN ahora, ¿no? Uh-huh. A ver, reprimir la libertad de expresión. Eso hacía el PRI.
1: Claro.
3: Pues ahora lo hace el PAN, ¿no? En el, uh-huh, gobierno. Pues, ¿qué fue lo que pasó con la marcha?
1: Sí.
3: No nos dejaban. Intentar uh-huh, coactar la libertad de expresión. Eso es el PRI.
1: Con nuestro programa. Lo quitaron.
3: Bueno, pues entonces, yo siempre combatí eso y lo voy a seguir combatiendo toda la vida, ¿no? O sea, porque sufrimos en carne propia y en nuestra sociedad y el pueblo de Chihuahua sufre el saqueo de lo que dejaron esos gobiernos, digamos. Uh-huh. Estamos pagando las consecuencias de la estela de corrupción que, sí, han dejado y que siguen no, aplicando, espérate, en este momento.
1: Tienen el descaro de decir el narcogobierno y los narcopolíticos, como si el narcotráfico que existiera ahorita fuera culpa de ocho años para acá.
3: Pues es muy fácil, o sea, a ver, rico. El cártel de Juárez existe desde los 70s. O sea, la línea es un derivado de aquello.
1: Y la guerra de Calderón no era más que posicionar a alguien.
3: Exactamente. Entonces, ¿de qué hablan?
1: Pues sí. Y te pregunto eso por eso, Miguel, porque ahorita pasábamos un clip en donde dicen, nos vamos a volver locos. Digo, yo creo que ahora que tú ya que te saliste de ahí y que se te cayó esa venda de los ojos de ver cómo está la situación realmente, locos ahorita están, pero de más, ¿no?
3: Pues es que Han perdido la brújula política. Uh-huh. Entonces, al momento de perderte, pues te vuelves loco. Uh-huh. Es lo que está pasando con el PAN. No tienen una brújula política, no, uh-huh, no saben a qué quieren, o sea, no andan de llegar. Su narrativa de cuando yo estuve entonces allá, uh-huh, era el combate a la corrupción. Uh-huh. Ya no pueden sostener esa narrativa. ¿Cuál combate, uh-huh, a la corrupción? Si así, aquí en Chihuahua son profundamente corruptos, ¿sí?, mentirosos. Mira, la gobernadora hoy, cuando fue diputada local aquí, de las primeras mentiras que soltó fue haber negado que aprobó la glosa de los años de César Duarte.
1: Ah, ¿sí?
3: Ella negó categóricamente.
1: ¿Ella autorizó la deuda pública?
3: Ella negó
1: la auditoría también.
3: Ella negó, uh-huh, su rúbrica.
1: Sí, porque a ver, entonces, ella puede salir a negar la nómina secreta. Digo, que yo vi los recibos de la nómina secreta y la carta de licencia de... Ah, no, de cuando no quiso ir al Senado, la carta de que no iba a ir al Senado, y la firma se ve igualita. Pero quítalo. Vamos a dársela por buena. No estuvo la nómina secreta. Ponle. Aunque no haya estado, ella no puede decir que no fue de las diputadas que autorizó y que votó a que todas las deudas de Duarte estaban bien.
3: Claro.
1: Ella... Que, y lo incluso... Que la bursatilización
3: de las carreteras.
1: que la bursatilización pasar.
3: De las carreteras.
1: Y que cuando fue la auditoría, sí, así como dijo el auditor, limpio completamente a favor.
3: La cuenta pública la votó a favor. A ver.
1: Entonces, ella puede...
3: Y negó su rúbrica.
1: Quita que estuvo, no estuvo en la nómina. Ella pudo haberse... O sea, pudo haber sido férrea y pudo haberse opuesto y pudo haber estado en contra de lo que Duarte estaba haciendo.
3: Ah, absolutamente. Bueno, pues nos han dejado. Ella fue parte entonces de ese saqueo que vivimos en aquellos años. Tanto así que se quedó una deuda de 56 mil millones de pesos. Un año completo de administración de aquel entonces. Ahora... Ella ha acrecentado esa deuda en 16 mil millones de pesos a largo plazo.
1: Mil.
3: Más 13 mil a corto plazo.
1: Deja tú ahorita lo que está haciendo ahorita. O sea, la burla a los chihuahuenses de las turboglorietas.
3: Ah, sí, fueron, o sea, 36 millones de pesos.
1: 36 millones de pesos.
3: 36.
1: Y todos los que estamos en Chihuahua Capital y cruzamos por una turboglorieta,
3: nos da risa. O sea, ese estuvo 36
1: millones. ¿Cómo va a costar 36 millones de pesos los bloques del Vivebús? Porque dicen Vivebús.
3: Sí.
1: O sea, si tú te bajas, de hecho deberías de hacer un videito. Si tú te bajas y los ves, dicen Vivebús,
3: sí.
1: Marco Bonilla ni los ha pintado. Esas turboglorietas, o sea, están exactamente igual que como las dejó Maru Campos. Y según esto, ¿cuántas turboletas son? Son como 15, más o menos. O no llegan a tantas.
3: No, aquellas eran tres.
1: Tres, ¿verdad?
3: Tres.
1: Las de 36 millones fueron tres.
3: Tres, las de allá, las de Fuentes Mares.
1: Entonces dices tú, ¿cómo es posible que todavía salgan los panistas a decir, Maru es una mujer honesta?
3: No.
1: El problema es que a nivel nacional no llega la información porque se bloquea a nivel estatal. Digo, ahora que salió Pedrero en la mañanera, que no sé quién le habrá pasado el chisme y que no sé quién le habrá dado la información para que la dijera en la mañanera, se hizo público lo de las patrullas de Chihuahua Capital. Pero no se dijo cuánto cuesta cada uno.
3: No, pues a ver, estamos pagando 19 millones 100 mil pesos al mes por la renta de patrullas. Al mes. A ver, cada patrulla...
1: Deja tú también el costo. ¿A quién?
3: A los mismos, pero ahí te va. Nomás para que sepa la gente. 87 mil pesos al mes nos cuenta la renta de cada patrulla.
1: A ver, los que manejan... Miren, los que nos están escuchando y que traen Ubers. ¿Cuánto cuesta la renta de un Uber en la semana? 2,000 pesos, ¿va? 2,000. Cuando rentamos la camioneta de Miguel La Torre para la campaña, ¿cuánto costaba la semana? Como 5,000 bolas. Más o menos, no menos, como 3,500, 4,000, porque era la austerota. Si ahorita vamos a rentar a cualquier lugar, te apuesto que esa patrulla, sin los elementos, porque eso lo ponen aparte, sin los elementos no puede costar más de 7,000 pesos a la semana, ¿eh?
3: No, a ver, es que...
1: O sea, no habría manera.
3: Una unidad... De ese estilo, ajá, que son unidades flotilla,
1: ajá,
3: hoy por hoy esa Ford cuesta 850 mil pesos.
1: ¿En la agencia?
3: En la agencia.
1: Ok.
3: Sí, nos la están vendiendo.
1: Nueva.
3: Nuevecita.
1: Ok.
3: Estas nos las están vendiendo en 3 millones pasados. 800, 3 millones pesos. De pesos.
1: Pero es que dicen que es la adaptación.
3: No, pero no.
1: Espérate, lo que no dicen es que... No vienen rotuladas,
3: ¿no?
1: ¿Eh?
3: No, esa
1: la rotulación es otra lana.
3: Sí.
1: O sea, y ahorita te digo fuera del aire quién la rotula. O sea, la rotulación es otro varo. Sí. Y ponle que a lo mejor los equipos, ponle, suponiendo sin conceder, que las torretas y la computadora sí se la tenga que poner la empresa que la renta. Ponle. Y el tumbaburros, ¿no? Porque es lo que traen a diferencia de la agencia. De todos modos, no... O sea, no coincide a que te cuesten 300% más.
3: Esas unidades, con todo el equipo que dicen que traen, no tienen más valor que una Ford Raptor. Y estoy comparando marca con marca.
1: Ok.
3: A ver, la Ford Raptor no pasa de 3 millones de pesos. Si tú llegas a la agencia y dices, quiero una Ford Raptor, ok, vale 2,870,000 pesos. ¿Cuánto arde enganche? No, pues nada. Ok. Entonces te va a pagar al mes 60,000 pesos.
1: Téngale.
3: Esas unidades flotilla, con todo el equipo este que hay que traen wifi, que no sé qué, no, a ver.
1: No, y el wifi trae, yo algunas yo las vi, traen el de Elon Musk, o sea,
3: Sí,
1: es un
3: sí, sí.
1: contrato aparte
3: Aparte,
1: también.
3: ajá.
1: También ahí hay una feria.
3: Pero deja tú, estamos hablando del equipamiento. Esas unidades no tienen más equipo que las Ford Raptor por la suspensión, por las llantas, por los
1: Ya
3: rines, por el
1: sé.
3: motor, por la más.
1: Es el logo de Nueva York,
3: Estás en lo cierto.
1: güey. Es que lo que hace que cueste 3 millones
3: Estás en lo
1: es el logo de
3: cierto.
1: Nueva
3: Sí.
1: York.
3: Entonces, fíjate, cómo saquean en un modelo del PAN, cómo saquea a la seguridad que supuestamente nos protege. Y si me permites brincar un poco al tema que estabas ahorita muy
1: Dale,
3: bien
1: date, date,
3: abordando,
1: date, date.
3: no hay manera que
1: ¿Qué es lo que
3: salgan.
1: estamos viendo? Perdón, productor. ¿Qué es lo que estábamos viendo? El contrato del arrendamiento,
3: Ah,
1: ok.
3: bueno, ahí está el contrato para que
1: Sí.
3: vean que son números reales. O
1: Ajá.
3: sea, nada de que
1: Sí, claro que no
3: yo
1: estamos.
3: los tengo.
1: Sí.
3: Y todo
1: Diría
3: el
1: el
3: mundo lo puede
1: vocero
3: tener.
1: del Partido de Acción Nacional en el estado de Chihuahua, serio hocicón, pero no mentiroso. Mi maestro Juan Enrique López Aguirre. Y luego.
3: Entonces, fíjate cómo está el asunto. Dice, no, pues descubrimos, hicimos un gran hallazgo de un narcolaboratorio. Ok. Encontraron 2.000 litros de
1: No, no,
3: metanfetamina.
1: no, no, no. Los obligaron a decir, güey.
3: Bueno.
1: Los obligaron a decir. Porque ellos salieron a decir que no habían hallado nada.
3: Ah, no, no, bueno, pero
1: Ellos
3: eso.
1: salieron a decir que ni un disparo
3: No, no
1: y no habían
3: pusieron.
1: recogido ni un solo gramo, ni un solo mililitro de sustancia. Hasta que la FGR les dijo, oye, cabrón, ¿cómo que no?
3: Ahí está
1: Pues
3: la
1: si es
3: evidencia.
1: tanto.
3: Sí. 2.000 litros de metanfetamina. 50.000 litros de químicos. 50 toneladas de precursores. Oye, subir eso a la sierra, ¿cuánto te tardas, compa?
1: Sí, a ver, mira,
3: ¿Cuánto te
1: ellos le
3: tardas?
1: echan la culpa, ahí te va, ellos le echan la culpa al alcalde de ahí, porque ya salió Maru a decir en las entrevistas a nivel nacional que es culpa del alcalde y que es morenista y que nadie se atrevería a meterse con él. Yo creo que eso trasciende una alcaldía, ¿eh? O
3: No,
1: sea,
3: a ver, absolutamente. Entonces,
1: estamos hablando de unas cantidades industriales
3: no, claro, a ver.
1: y un golpe millonario. Y mi pregunta siempre va a ser esa, Miguel. ¿Por qué lo anunciaron hasta que entró la FGR?
3: A
1: ¿Por qué no
3: ver,
1: lo,
3: ¿por qué era culpa del alcalde?
1: por qué
3: Entonces,
1: no
3: ¿de
1: lo
3: qué
1: anunciaron
3: sirve?
1: cuando dijeron lo del RAID?
3: ¿De
1: ¿Por
3: qué?
1: qué no cuando dijeron, no, es que si iban de RAID los de la CIA? ¿Por qué no dijeron, oigan, pero miren, fueron tantos litros y tantos esto y tal? ¿Por qué? ¿A dónde iban o qué
3: No, no,
1: rollo?
3: pues ya los habían acá aceptado. Pero fíjate, entonces, ¿para qué sirven los helicópteros estos que rentaron, los Bell 428? ¿De qué sirven si no sobrevuelan?
1: Va a mover a la gobernadora.
3: ¿De qué sirven? Si están rentados para seguridad, ¿de qué sirven si no pasan por donde tienen que pasar? ¿A poco no se va a ver así un claro de la sierra con un helicóptero? Claro que se
1: Sí,
3: ve.
1: claro.
3: A ver, pero no son, debe de haber más. Pero ¿cuántas personas tuvieron que subir y bajar? ¿Cuántos camiones tuvieron que subir y bajar con toda esta gran cantidad de mercancía? A ver, para armar ese laboratorio, acero, herramientas, tornillería, bombas, pues no sé, generadores de luz. ¿Te imaginas? O sea, ¿cuántas veces tuvieron que subir y bajar? ¿Cuántas personas tuvieron que ir a armar
1: Sí, claro.
3: ese laboratorio? ¿Nadie se dio cuenta? No, no, no entiendo.
1: Fue
3: Ah, le
1: por
3: echan la culpa
1: al alcalde.
3: al alcalde.
1: Le echan la
3: Pues, ¿por
1: culpa
3: qué
1: al
3: no le
1: alcalde.
3: levantan una
1: Pues es
3: carpeta de
1: porque la
3: investigación?
1: fiscalía no tiene nada en contra de él.
3: No
1: Ahora,
3: tiene, la Fiscalía
1: a
3: del
1: ver,
3: Estado no ha
1: te
3: presentado nada.
1: digo, por eso, a ver, por eso las entrevistas de Maru son tan peligrosas para la misma Maru. Porque la pregunta natural sería, a ver, Maru, ¿y por qué si tú sabes que ese alcalde es todo eso que me estás diciendo? ¿Y por qué si estás diciendo que nadie se metería con ese alcalde? Entonces, ¿por qué no tiene una carpeta de investigación?
3: ¿Por qué nunca
1: Eh,
3: dijiste en
1: ent
3: las mesas de
1: entonces,
3: seguridad?
1: exacto. Entonces, ¿por qué
3: Bueno,
1: la
3: ella no, porque
1: fiscalía no
3: nunca
1: está?
3: va. Pero el entonces fiscal,
1: Entonces, ¿por qué la
3: ¿por qué no
1: fiscalía
3: dijo
1: no tiene
3: nada?
1: nada?
3: ¿Por qué nunca dijo nada?
1: O sea, ahora, es más,
3: El
1: aún y.
3: secretario general de gobierno, ¿por qué
1: Fíjate.
3: nunca dijo
1: Aún
3: nada?
1: y con las acusaciones que dijo Maru a nivel nacional, el alcalde sigue sin una carpeta, ¿eh?
3: Nada.
1: Entonces, o sea, yo.
3: No, no, bueno, pues es que.
1: Entonces significa que Maru está enterada de situaciones de la sierra
3: Que se guardó.
1: que se guardó.
3: Y que
1: Por, o
3: arropó a
1: sea,
3: alguien.
1: y todavía tiene el descaro de decir, es que,
3: A
1: qué
3: los
1: curioso que
3: generadores de
1: después,
3: violencia.
1: dice, qué curioso que después de las entrevistas ahora sí me mandan a hablar. Pues sí, o sea, pues, gobernadora, ¿no se dio cuenta de todo lo que dijo en las entrevistas o qué? O sea, ¿cuántas entrevistas fueron en total? 10, ¿no? Alguien las está, David las estaba contando. Ponle que son 7. De esas 7, en 5 confesó crímenes.
3: Absolutamente.
1: Entonces,
3: Violaciones a la
1: ¿cómo?
3: Constitución,
1: Y tú, hoy, Toño,
3: sumisión, intromisión.
1: ¿tienes el video de Toño? Si lo puedes, nada más la primera parte donde pone las cosas estas de las diferencias. O si no, ahorita lo vemos, no pasa nada, ahorita te lo mando. La gobernadora justificándose en el fuero constitucional que tiene. A ver, el fuero en este país sí fue hecho para eso, para que si hubiera sido, que si existiera una persecución o si existiera un problema, pues no te pudieran meter al bote por pensar o ser diferente. Pero aquí la situación de Maru no es que piense ni que tenga un gobierno de oposición. Es los crímenes que declaró Miguel,
3: Exactamente.
1: tanto en entrevistas como en la mala conversación de su fiscal, que lo decía yo ahorita y siempre me encanta decir este ejemplo, si yo voy ahorita a un supermercado con mis hijas que son menores de edad y mis hijas tumban un frasco de mayonesa, el gerente me lo cobra a mí, no se lo cobra a mis hijas.
3: ¿Quién
1: Porque
3: es
1: el
3: el encargado?
1: responsable
3: ¿Quién
1: soy
3: es el
1: yo.
3: responsable? ¿Con
1: O
3: quién
1: sea, sí,
3: van?
1: ¿con quién van? O sea, ¿quién los puso? ¿Quién no las cuidó? Si estamos hablando de una fiscalía que no es autónoma y que depende directamente de la gobernadora, ¿quién tendría que ser la culpable de lo que pasó? Porque
3: La
1: ella dice,
3: gobernadora del Ejecutivo del Estado de Chihuahua.
1: ella ya dijo, no, es que el culpable es el fiscal. Sí, mi reina, nomás que así como tanto hablas de tu fuero, pues empieza a hablar también de que el fiscal sea el culpable no te exime a ti porque tu fiscalía no es autónoma.
3: A ver,
1: Ahora, ¿por qué si
3: claro.
1: Maru, digo, yo me imagino, pues, suponiendo sin conceder, que sea Cruz o Andrea, en cuanto lleguen, que tomen protesta el 1 de octubre del 2027, el 2 de octubre van a mandar una iniciativa al Congreso para que sea
3: Pero
1: autónoma?
3: claro, absolutamente.
1: O sea,
3: Sí.
1: oigan, ¿saben qué? Háganme autónoma la fiscalía, en caliente. Pero ahorita no es así. Entonces, sí, pues, ¿por qué Maru no lo hizo?
3: Nada más mencióname cuál fiscal más carnal había en todo el país.
1: No, pues no.
3: No, pues
1: Ajá.
3: el más carnal el de Chihuahua.
1: Pero y también.
3: A ver, secretario del ayuntamiento con ella
1: Ajá.
3: 5 años.
1: Ajá.
3: Y luego secretario general de gobierno.
1: Ajá.
3: Porque también el fiscal que está más lelo que nada. No sabría decir que
1: Sí, claro, sí, claro. Sí, sí,
3: un
1: sí.
3: par de reos murieron
1: Sí.
3: de una
1: Sí,
3: enfermedad
1: claro. Sí,
3: desconocida.
1: sí, sí, sí.
3: Pues me parece insólito que salga ahora a tratar de victimizarse con que es una persecución política. No, no. Ella tiene que responder. Y si es cierto que ella no sabe, que no está
1: Oye,
3: enterada, pues
1: oye,
3: que vaya y
1: Miguel.
3: lo haga saber.
1: Y también que los panistas vean la situación, porque lo pudieras dar tu testimonio, lo pudiera dar Miguel Latorre, lo pudiera dar a muchos que conozco, de cómo es el modus operandi político de Maru. O
3: ¿Sí?
1: sea, Maru fue a nivel nacional a entregar y a quemar al su escudero más fiel, ¿eh? O sea, ahorita yo vi una publicación de César
3: Literal,
1: Jáuregui.
3: entregó su cabeza.
1: Sí, ahorita yo vi una publicación de César Jáuregui
3: Y él la hizo.
1: posteando lo de la marcha del sábado o lo que vaya a hacer, porque no han dicho si es marcha o es evento o qué va a hacer. Lo único que yo me puedo suponer es que va a cantar Tony Meléndez, ¿no? Me imagino que ya al final, el diputado Tony Meléndez. Y que por cierto, ¿sabes que Tony no me quiere?
3: No, no sabía.
1: Es que una vez fue una rueda de prensa con él. Y cuando me tocó a mí la palabra, yo le dije, diputado, aviéntese esa de ave cautiva que me llega al corazón.
3: Y se enojó,
1: Él se
3: okay.
1: enojó. Ya no me volvieron a dar la palabra. Pero el chiste es que César Jáuregui publicó la imagen de Maru. O sea, le sigue siendo fiel.
3: No lo
1: A pesar de que Maru fue y lo entregó en los medios nacionales.
3: cruzó gacho.
1: Le preguntaron, entonces no fuiste tú, no, fue el fiscal, dijo. O sea, ella
3: Ah, y además yo lo pedí dijo, que renunciara.
1: Lo dijo, sí.
3: Entonces, ella, a ver, entonces,
1: ella.
3: A ver,
1: ella no es, sí. O sea, ella no sabía qué hizo, pero sí le dijo que renunciara.
3: Pero las decisiones del fiscal
1: y todavía,
3: no corren sobre sus huesos.
1: Exactamente,
3: no,
1: y todavía, se quejan de por qué a Maru la mandan citar después de las entrevistas. Cuando en la entrevista ella confesó, primero, dijo lo que pasó en la reunión de seguridad con Omar García Harfuch. O sea, ¿cómo sales a un medio de comunicación a decir lo que te dijo Omar? O sea, y está con Adela y Adela le pregunta, oye, ¿y qué te dijo Omar? Y pues Maru estaba en modo fan, ¿verdad? Todos vimos esa entrevista. Hasta le suplicó al final y le rogó una comida, que porque ella era la mejor, estaba en modo fan. Entonces, en el modo fan se le salió y dice, no, a mí lo primero que me dijo Omar fue esto, y me dijo esto, y me dijo esto. A ver, espérate, fue una reunión de seguridad nacional. No puedes comentarla. Incluso hubo una ocasión que Maru dice, ya estoy hablando de más, estoy interrumpiendo el debido proceso.
3: Ya cuando se
1: ¿Cómo
3: fíjate que yo creo que la carpeta ya se estaba integrando y en algún momento, ajá, pues dicen, bueno, ahora sí hay que invitar a la gobernadora a que nos diga qué es lo que ella sabe o qué es lo que no sabe, ¿verdad? Porque yo no siento que haya sido por las malas entrevistas que dio, o por las buenas entrevistas para algunos y malas para ella. Pero el asunto está en que ya venía esa carpeta desarrollándose. No es una persecución política. Ah. Ella misma comete el error de pues poner a un fiscal que a la hora de la hora no le respondió como ella quería. O sea, y que pues tropieza en su gobierno, tropieza en su administración. La fiscalía es parte de la administración del gobierno del estado.
1: Yo me sorprende, a ver, porque si yo llego como gobernador, se supone que tengo que llegar y me tengo que enterar de cómo está todo.
3: Sobre todo la seguridad.
1: Te supongo, o sea, te la compro de que te des cuenta al mes que tu fiscalía no es autónoma. Te la compro, que te des cuenta después de un mes. En el proceso entrega recepción del nuevo, como tú quieras, o el saliente te dice, oiga, ¿sí sabía usted que la fiscalía de aquí de Chihuahua no es autónoma? Sí. ¿Tú crees que Maru no sabía que no era autónoma?
3: No.
1: O sea, ya,
3: a ver, no.
1: A ver, bueno.
3: Pues ya, y si no sabe, pues estamos bueno, en la...
1: Y si sabe que no es autónoma, si sabe que no es autónoma, te la compro. O sea, pero si llega a saber que no es autónoma, pues lo primero que haces es mandar una iniciativa al Congreso para que te la quiten, Miguel.
3: Totalmente.
1: Porque, a ver, se quejan en sus palabras, el régimen. Tienen controlada, se quejan, el régimen. A ver, ¿cómo te vas a quejar del régimen si tienes una gobernadora que no ha entregado la fiscalía a una situación autónoma? Y que tiene, hablando de autonomía, a su primo de rector de una institución que se supone que es autónoma, que tiene como tiene las secretarías y que hace lo que hace con todo lo que tiene en el estado. ¿Y cómo te atreves a decir del régimen? Una. Y dos, ¿por qué no la entregó? A mí no me gusta la rifa del tigre, a mí la papa caliente, yo me deshago de la papa en caliente.
3: Ella mandó la terna.
1: Para empezar.
3: Ah, ay, y con el nombramiento de este fiscal, creo que ni terna mandó.
1: No, no, o sea, mandó directo porque sí. Es encargado de despacho, todavía no nombra al que va a quedar. Uh-huh. Pero simplemente también.
3: Pero cuando
1: dice, cuando está hablando, lo mandó directo. Directo sí. Y cuando fue las entrevistas, también dice, por eso le dice le está diciendo a Adela. Yo le dije a Omar, fíjate, tengo una fiscal que es muy buena en Chihuahua, que ya trascendió 3 administraciones. ¿Qué te parece si la pongo a que tenga una unidad especial para esta situación? Y luego dice, y Omar me dijo que le parecía muy bien y nombré la unidad de investigación. ¿Es o no es responsable de lo que pasa en la fiscalía?
3: Nada más que...
1: ¡Sí está diciendo eso!
3: No, totalmente. O sea, absoluta. Pero fíjate, entonces creas una unidad especial para investigar a tu
1: ¿A
3: fiscalía?
1: Ti misma.
2: Oh, pues, está,
1: pues, sí, sí, sí. Sí, o sea, me voy a investigar a mí mismo.
3: ¿Cómo?
1: No hay manera. O
3: sea, no, y al rato va a crear una
1: ¿no?
3: suprema unidad de investigación para que
1: y lo mismo,
3: investigue
1: y
3: esta unidad.
1: Y lo mismo que ha tenido este pan de doble moral, porque yo me aventé el funeral de la gente de investigación, de la gente especial de investigación, que falleció. Hablaron maravillas de él. Dijeron que era la cosa más magnífica que le había pasado al estado de Chihuahua, y no lo dudo, no sé, no tengo ni el gusto yo de conocerlo, pero hablaron maravillas de él. Y a los 4 o 5 días, ya era el culpable de todo.
3: Pasaron muchas cosas. Mira, por ejemplo, ¿quién recibió?
1: Se le abrió algo, un audio ahí al productor.
3: ¿Quién recibió, por ejemplo, los cuerpos de los agentes de la CIA? Aquí en el charco.
1: No supe yo.
3: Fue el mismísimo Suárez.
1: Fíjate.
3: O sea, fue la mismísima fiscalía.
1: Ah, el que terminó renunciando.
3: Sí.
1: Ok. Bueno, sí, que también esa es otra, ¿no? O sea, dicen, renuncio para no entorpecer las investigaciones. Ajá. O sea, renuncio para no entorpecer las investigaciones. No, espérese, papito. Usted no puede renunciar.
3: No.
1: No, no, no, al revés. Pues, ¿cómo va a renunciar? Pues sí. Digo, decían que Jáuregui se había ido al paso. Y pues como viejo lobo de mar y un gran político que es, porque hay que reconocérselo independientemente, esté en la causa o no esté en la causa correcta, luego salió a exhibirse en el Dos Aguas. E inmediatamente le tomaron fotos y para arriba. Entonces César Jáuregui demostró que está
3: aquí
1: en Chihuahua Capital. Pero el otro sí no sabemos.
3: Pero no fue a declarar.
1: Y entonces, a ver, junto con el citatorio, creo yo que no sé, no lo he leído bien si el miércoles 10 de mayo, digo, el miércoles 27 de mayo, también le toque ir a Jáuregui, eso no estoy seguro. Pero
3: no a la misma hora.
1: Pero, ándale, pero de que lo van a citar,
3: sí.
1: Lo
3: no, ya
1: van
3: está a citar. Citado.
1: Sí, entonces, realmente no veo yo por qué hacer tanto escándalo. Y sobre todo, y para ir cerrando, Miguel, lo que dice Maru en el video cuando la reciben, que dice: lamento mucho que ustedes sean los portavoces de este daño que se le está haciendo al estado de Chihuahua.
3: Válgame.
1: No, nadie está dañando al estado de Chihuahua.
3: No, ella es la que lo está dañando.
1: El problema, pero
3: con mentiras.
1: Quita eso.
3: Con los altos índices de homicidio.
1: Quita eso. El problema lo tiene ella, no el estado. O sea, ¿qué pasaría si Maru Campos termina vinculada a proceso, sin fuero, hasta en el bote si tú quieres? ¿Qué pasaría con el estado?
3: ¿Nada? ¿El estado sigue su vida?
1: El estado, o sea, sube.
3: Para el 27 con un mejor gobernante.
1: Sube a la persona, exactamente. Sube a la persona que le toque subir. Sí. Ya sea en ese momento la persona que sea o la persona que designen. Después lo ratifica el Congreso del Estado, que ni modo que no lo van a ratificar. Tienen la mayoría absoluta. Y después de eso, pues en el 27 llegaría otro gobierno.
3: Pero, sí, la vida de Chihuahua,
1: pero
3: no termina.
1: No se caería el dólar,
3: no.
1: No se caería el peso, no se acabarían las inversiones en Chihuahua.
3: No sería el
1: cielo. No, al contrario, muchas de las cosas que no se atienden a lo mejor se atenderían. Pero
3: no tengo duda.
1: El Estado no va a tener ni un solo problema si Maru Campos es destituida de ser gobernador.
3: Sí. A ver, no pueden ni con los semáforos, güey. O sea, no pueden ni con la ciudad deportiva. El Estado no puede con la ciudad deportiva. No puede con los semáforos.
1: Sí, es cierto. Sí.
3: ¿Qué seguridad? ¿De qué seguridad hablan?
1: No, pues desde la que, de la de las cámaras. ¿Qué no viste cómo le pasaron la imagen de las cámaras a Daniela Álvarez? Yo, o sea, yo dije, a ver, espérenme, esto es una burla.
3: Una burla.
1: O sea, salió Daniela Álvarez a burlarse de la primera movilización que hubo para pedirle a Maru que renunciara, que ese fue organizado por un movimiento muy legítimo de aquí de Chihuahua. Y Daniela Álvarez, para burlarse de ellos, subió una imagen de la Cámara de Seguridad de Palacio de Gobierno.
3: Sí.
1: Entonces, a ver, a ese grado tenemos nuestra seguridad en Chihuahua.
3: Es que parte de Centinela está dentro del PAN estatal.
1: Exactamente. O sea, ¿cómo es posible que Daniela Álvarez tenga acceso a las cámaras de seguridad?
3: Una de las pantallas que se clavaron, ¿sí?, de Centinela se las pusieron al PAN estatal.
1: Sí, o sea, o una de dos, o tiene línea directa, o otra y más preocupante, Le pasan información. Oye, qué miedo, vato. Yo la vez pasada fui a tomar un video ahí al PAN, digo, ahí al Palacio Estatal, el día que regresé de Ciudad de México. O sea, significa que ahorita Daniela ya tiene mis placas, ya tiene en qué carro iba. O sea, pues como que la seguridad del Estado se le entrega a los panistas.
3: Pues a ver, yo tengo una pregunta buena para ti.
1: Áchala.
3: La Torre Centinela, ¿está terminada o no está terminada?
1: Pues que según esto ya, pero todavía no la pueden ocupar.
3: No,
1: Es como
3: no, no, la
1: yo con la
3: gobernadora
1: ropa.
3: dijo que no
1: Es
3: está
1: como
3: terminada.
1: yo con la ropa, porque yo llego y luego me dicen, L, no, soy M, pero con la XL me siento más a gusto.
2: No, pues sí, nosotros así como,
1: Así
2: como
1: es, o sea,
2: mínimo le pagamos.
3: está terminada para lo que conviene, pero todavía no se puede usar. Pero, a ver, ya fueron, la inauguraron y esto y
1: No,
3: aquello.
1: todavía no. Acuérdate que según esto iba a venir Omar. Dudo mucho que venga después de todo lo que está pasando.
3: No, no manches. O sea, a ver, es que estamos hablando de 4.700 millones de pesos ahí. Estamos, o sea, que terminan, que no terminan, que sirve, que no sirve. Es que el saqueo es brutal. El
1: Sí.
3: saqueo es brutal. ¿Cómo? Menos de 1.000 elementos en la Secretaría de Seguridad Pública del Estado. Para todo el estado de Chihuahua. No, o sea, no me vengas. ¿Cómo? Hay 3.400 efectivos de la Guardia Nacional aquí. ¿Quién apoya a quién? ¿Qué se supone que las fuerzas federales deben de venir a apoyar al gobierno del estado?
1: Se
3: Pues
1: supone.
3: al revés. Digo, no, no es al revés. Más bien no apoya nada al
1: Pues
3: estado.
1: no. Miguel, termínalo rápido de decir, porque ahorita aquí hay gente que nos está preguntando
3: Sí.
1: sobre cómo se está llevando también el mantenimiento de las patrullas, porque nos dicen, eso cuesta la renta, pero
3: Sí.
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5: Hola, hola, bienvenidos. ¿Cómo están? Estamos hoy en un nuevo episodio de Ya Oíste. Hoy les traigo un tema muy interesante, poco conocido, que incluso yo al momento de investigar, la verdad me quedé con muchísimas dudas. Y tener el privilegio el día de hoy de poder contar también con un especialista en el área es algo que, wow. O sea, definitivamente vamos a aprovechar y vamos a sacar todas esas duditas. Es un tema que, pues no creo que muchos hemos escuchado, yo me incluyo en esa parte, es la lucidez terminal. Pero para yo no quitarle la palabra a nuestra querida invitada, a nuestra querida doctora Adriana Baltasar Bastidas, una especialista en geriatría y cuidados paliativos. Bienvenida, doctora, ¿cómo se encuentra?
6: Muchas gracias, muy contenta, muy feliz de poder estar aquí el día de hoy para compartir este tema que me gusta mucho, me apasiona y creo que es importante que lo conozcamos.
5: Pero antes que nada, me gustaría que nos explicara un poquito a qué se relaciona o qué es la lucidez terminal, porque yo me imaginaba una cosa y ya cuando leí, pues, era completamente otra.
6: Claro, mira, la realidad es que la lucidez terminal es un episodio súbito, inesperado de claridad mental y como de un aumento súbito de energía en un paciente que ya está en el contexto de una enfermedad terminal, ya en una situación, pues, al final de la vida o previo a la muerte. Este episodio, pues, es súbito, dura generalmente un periodo muy corto de tiempo y lo importante es que se presenta una conexión como muy inesperada, muy súbita, pero a la vez relevante, tanto para el paciente como para quienes lo rodean, ¿no?
5: Claro.
6: Imaginémonos, la situación de lucidez terminal es cuando yo tengo a un ser querido, a un, pues sí, vaya, un enfermo, un ser querido, que ya tiene una enfermedad pues muy avanzada, en un estadio terminal prácticamente, que ya sabemos que quizá el final se acerca,
5: okay.
6: Que ya tiene cierto grado de desconexión con su entorno, que quizá ya no logramos entablar una conversación con él, ya no nos contesta quizá nuestras preguntas, ya no nos pide alimento, líquido, etcétera. Y de repente, de manera súbita, tiene un rush de energía, tiene otra vez entabla una conversación, otra vez logra comunicarse con nosotros, nos pide alimentos, nos pide un refresco, nos pide algo que antes ya no hacía.
5: Ya no.
6: Eso es la lucidez terminal.
5: Estaba viendo que en este tipo de situaciones, pues lo impactante es para la persona también que lo está acompañando, ¿no? Porque creo que piensa que todo volvió a la normalidad, ¿no? Entonces, yo creo que ahí es un tema, pues, delicado, en el aspecto en el que, pues, claro, ¿quién no quisiera ver a su familiar volver otra vez a hacer sus actividades, que salga de esa enfermedad? Pero lo que estábamos leyendo y lo que estamos platicando, doctora, es que a veces, pues, es cuestión solamente de horas o de días, ¿no?
6: Exacto. Generalmente, cuando nos enfrentamos a un episodio de lucidez terminal, nos está indicando que seguramente el final ya se acerca. Una realidad es que es imposible predecir cuánto tiempo nos queda de vida.
5: Claro.
6: No hay forma, no hay alguna forma que con certeza nos ayude a esto, ¿no? Si bien hay algunos factores pronósticos y algunos puntos, a lo mejor parámetros de laboratorio, parámetros clínicos, etcétera, que nos orientan a que el final ya se acerca, la realidad es que muchas veces los pacientes no se comportan como en los libros y pues desafían, ¿no?, a estos pronósticos. A veces el fallecimiento puede ocurrir pues en las siguientes horas, en los siguientes días, 7 días, o a veces no. A veces los pacientes pues desafían esas posibilidades y lo que pareciera ser un episodio ya de lucidez terminal, pues no, resulta que fue simplemente una lucidez paradójica, se llama, cuando,
5: okay,
6: cuando ya no es, no ocurre la muerte de manera inmediata, ¿no? Sino que a lo mejor presenta esta lucidez y el fallecimiento puede ocurrir en meses incluso.
5: Pero ahora, por ejemplo, doctora, estábamos hablando de enfermedades terminales, ¿no? Uh-huh. Y hay por ejemplo, una estadística, perdón, de la edad en la cual se presenta más este tipo de lucidez terminal.
6: Sí, generalmente se ha observado que predomina en pacientes ya adultos mayores, en pacientes geriátricos, y específicamente se empezó a observar este fenómeno en pacientes con enfermedades neurodegenerativas.
5: Okay.
6: ¿Cómo qué? Como las demencias, la enfermedad de Alzheimer, la demencia vascular, las demencias mixtas, otro tipo de condiciones ya de deterioro cognitivo. En estos pacientes como tal se empezó a observar los cuadros de lucidez terminal. Por lo tanto, pues es más frecuente que un paciente presente lucidez terminal ya en edades avanzadas, ¿no? Estamos hablando 80 años o más. En realidad, cualquier paciente que presente una enfermedad terminal propiamente, uh-huh, llámese un cáncer en un estadio avanzado, una insuficiencia orgánica, por ejemplo, una falla cardíaca, una enfermedad renal crónica, una enfermedad hepática avanzada, etcétera. Cualquier paciente que se encuentre en esa situación de terminalidad o al final de la vida puede presentar un episodio de lucidez terminal, aunque pues se ha observado o se ha descrito con mayor frecuencia en pacientes mayores con demencia.
5: En la parte psicológica o emocional, ¿cómo es que lo estudian o lo abarcan? Porque creo que es un poquito más lo vemos en físico, ¿no?
6: Claro.
5: Que me duele algo, tengo malestar, pero ¿cómo? O sea, esa es una parte muy interesante, doctora.
6: Fíjate que en el ámbito de los cuidados paliativos, que es como mi área de especialidad, además de la geriatría, realizamos una evaluación de varias esferas del individuo, ¿no? De la persona. Una esfera biológica, que estamos hablando justo de los síntomas físicos, el dolor, náusea, vómito, sueño, etcétera. Los síntomas emocionales o psicoemocionales, que estamos hablando ahí de cómo afronta su diagnóstico, cómo afronta una pérdida, posibilidad de trastornos de ansiedad, de depresión, incluso el duelo anticipado, ¿no?
5: Claro.
6: De saberse perdiendo su estado de salud. Y también abordamos la esfera espiritual, que muchas veces en la medicina pues difícilmente la abordamos, ¿no? Y en cuidados paliativos sí es súper importante realizar el abordaje de esas creencias que tiene el paciente, ¿no? Si es una persona que se considera espiritual, si tiene alguna creencia, alguna religión.
5: Okay.
6: Espiritualidad va mucho más allá de la religión.
5: Claro.
6: Pero bueno, es como una esfera muy importante también que evaluamos. Y ahí pues vaya en el aspecto psicológico o emocional, es donde pues vamos indagando este tipo de síntomas, ¿no? Si el paciente presenta algún cuadro de depresión, compatible con depresión, con ansiedad, con este duelo anticipado, ahí es donde nos vamos dando cuenta y pues por supuesto, al darnos cuenta, logramos integrar un diagnóstico y dar un tratamiento en esa situación.
5: Antes de terminar, doctora, a mí me gustaría que, pues, no sé qué mensaje para todos aquellos que están en el sector de salud, porque es un tema, como bien dijimos, que no muchos tienen el privilegio de poderlo ver personalmente o de saber qué les puede dejar a esas personas que están en el sector médico y a las personas que están fuera de.
6: Yo creo que muy importante, no olvidemos que los cuidados paliativos se deben de brindar de una manera oportuna por un equipo. Paliativos no es nada más una persona, el paliativista es un equipo de el médico, enfermería, psicología, nutrición, vaya, somos un equipo de varios integrantes que nuestro objetivo es siempre acompañar y aliviar síntomas, ¿no? Aliviar síntomas físicos, emocionales, espirituales, este sufrimiento, para dar confort, para dar calidad de vida, calidad de muerte también. Y creo que un punto bien importante es que como profesionales de la salud, nadie nos enseña a afrontar la muerte. Esa es la realidad. Tal vez los que estamos en el área de paliativos lo sabemos hacer.
5: Claro.
6: Pero en medicina nos enseñan a curar, siempre a curar. Y pues no siempre podemos curar. Alguna enfermedad. Y es importante que cuando ya no podemos curar, entonces siempre acompañemos. Siempre busquemos dar confort, calidad de vida, aliviar síntomas, acompañar. Eso es la clave. Es un tema delicado, pero muy bonito. Y creo que se presta reflexión.
5: Así es. Y pues muchísimas gracias. Esperemos verla aquí de nuevo, doctora. Y gracias a todos los que se quedaron hasta esta parte del podcast. Nos vemos en el siguiente episodio. Gracias, doctora. Y hasta pronto. Yo soy Génesis Sainz. Esto fue un episodio más de Ya Oíste. Adiós.
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0: ¿Cómo amanecieron? Qué calor está haciendo, ¿verdad? Qué bárbaros. No es cierto, está poquito fresco nada más. Poquito fresco, pero sí está haciendo calorcito, así como que medio rarito, ¿verdad? Buenos días, amiguitos, ¿cómo amanecieron? Buenos días.
1: Hola, Toribio.
0: Hola, buenos días, ¿quién habla?
1: Renata.
0: Renata, buenos días, ¿cómo amaneciste?
1: Bien, ¿y tú?
0: Muy bien, también, con poquito calor, no sé qué está pasando.
1: Sí.
0: ¿Verdad que sí?
1: Sí.
0: ¿Quién sabe qué está pasando? ¡Qué barbaridad! ¡Qué barbaridad! ¿En qué te podemos ayudar?
1: Podemos jugar al 21.
0: Ok. ¿Cuántos años tiene?
1: 9.
0: ¿9 años? 9. Ok, me vas a decir la tabla del 8. Ajá. La tabla del 8. ¿Estás lista?
1: Sí.
0: A la cuenta de 1, 2, 3. Adelante, la tabla del 8.
1: 8 por 1, 8. 8 por 2, 16. 8 por 3, 24. 8 por 4, 32. 8 por 5, 40. 8 por 6, 48. 8 por 7, 56. 8 por 8, 64. 8 por 9, 72. Y 8 por 10, 80.
0: ¡Perfecto! Lo hiciste perfectamente bien. Ok, ¿estás lista? ¿Inicias tú o inicio yo?
1: Tú.
0: Ok, 1 2, 3 4
1: 5 7 6 5 4 3 2 1
0: Amaneciste muy despierta, ¿eh?
1: Sí.
0: Muy bien, te felicito. ¿Cuál es tu nombre completo?
1: Renata Juárez Rangel.
0: Renata Juárez.
1: Juárez
0: Rangel. Ok, ¿cuántos años tienes, Renata?
1: 9.
0: 9 años. Ok, dile a mami o a papi que ya pueden pasar por tu regalo solamente el día de hoy, antes de la 1 de la tarde, antes de las 12:30.
1: Ok.
0: Hoy solamente, ¿eh? Solamente el día de hoy, antes de las 12:30.
1: Ajá.
0: ¿Perfecto?
1: Sí.
0: ¡Felicidades, Renata! ¡Que tengas bonito día!
1: Gracias.
0: Bye bye. Y si te preguntan qué estación de radio escuchas, ¿qué les vas a decir?
1: Yo escucho La Patrona 94.1, la que manda en Chihuahua.
0: ¡Exactamente! ¡La que manda en Chihuahua! ¡Bye, bye!
1: Caribio.
0: ¡Mande!
1: Cuando vaya mi mamá por mi sorpresa, te va a llevar una sorpresa.
0: ¿Sí? ¿Me va a traer una sorpresa?
1: Sí.
0: ¡Ay, qué padre, qué padre! Sí, sí, quiero una sorpresita. A mí me gustan las sorpresas. A mí me gustan mucho las sorpresas, ¿ok? Dile nomás a mami que antes de las 12:30, por favor, ¿ok?
1: Sí.
0: ¡Gracias! ¡Bye, bye, Renata!
1: ¡Bye!
0: ¡Bye! ¡Bye, bye! ¡Ay, ay, ay, señor! Señor productor. ¿Quién es el señor Edgar Silvano? Edgar Silvano. ¿Así le mandamos a ver? ¿Así se llama? Señor Edgar Silvano, papi, le manda saludos el señor. saludo a usted, Edgar Silvano. Señor Edgar Silvano Hernández. Papi, buenos días, papi. Edgar Silvano, le mandamos un abrazo. Un abrazo, tututi, gran tututi. Hola, Toribio, buenos días. ¿Le puedes mandar las buenas vibras a Adrián Morales, que ya va a la escuela? Dile que lo amo con todo mi corazón y que ya mañana nos vemos, ¿sí? Y que tengas un excelente martes de frutas y verduras. Y un saludito al señor productor. Saludos, señor productor. Le mandaron saludos. Le mandaron saludos, señor productor. Un mensaje de feliz cumpleaños a mi papá Fernando, que lo amamos. Es un ser muy humano, cariñoso e inteligente, de parte de Elías y su familia. ¿Le puedes contar las mañanitas, Toribio?

0: Fernando, que está cumpliendo años el día de hoy. ¡Felicidades!
1: Hola, Toribio, ¿cómo estás?
0: ¡Hola, muy bien! ¿Y tú?
1: ¿Me puedes poner la canción de Gózalo? Soy Renato Visconti. Me mandas las buenas vibras, bye.
0: ¡Claro, Renato Visconti! ¡Te mandamos la mejor de las vibras! ¡La mejor de las vibras para ti! ¡Hola, buenos días, Toribio! ¿Podrías mandar saludos y buenas vibras para Emiliano, Regina y Natalia, que ya van camino a la escuela de parte de su abuelita Tere y su abuelita

0: le podrías decir buenos días a Gabriel, que te está escuchando, y dile que se meta a bañar para ir al kinder, por favor. Gabriel, buenos días, Gabriel. Por favor, hay que meternos a bañar. Hay que remojarnos. Hay que bañarnos, por favor, para ir limpiecitos y bien despiertos a la escuela. Eso es muy importante, Gabriel, por favor. Así que te invito, por favor, que vaya usted al área de bañado. Al área del chapuzón. Al área del bañito. Buenos días, le puedes mandar a Juanqui saludos y las buenas vibras y que le vaya muy bien en la escuela el día de hoy. ¡Cloro! ¡Cloro! ¡Le mandamos un saludo! ¡Le mandamos un saludo! ¡Saludo grande! Ok, claro, saludos, saludos para el señor Edgar Silvano Hernández. Buenos días, la porra. Ah, él es de la porra. Ah, ok, claro, saludos.
1: Hola, Torillo, ¿cómo estás? Soy Emma, ¿le pueden mandar saludos al tío Fer, que hoy cumpleaños? Gracias, bye.
0: Hola, Emma, Emma Sofía, ¿al tío quién le dijiste?
1: Saludos al tío Fer, que hoy cumpleaños. Gracias,
0: tío Fer,
1: bye.
0: Es el tío. Al tío Fer. Ah, ok. Felicidades al tío Fer. Claro que sí, Emma Sofía, le mandamos un saludo. Un saludo a tu tío.
2: Hola, Toribio, soy Hola. María René. ¿Le podrías mandar saludos a mi escuela, la Proyecto Montana, y podrías poner la canción del teléfono carpintero?
0: Porque hace rin, porque hace rin, ese teléfono de plano no lo quiero. Porque hace rin, porque hace rin.
3: Hola, Toribio.
0: Hola.
3: Ya me mañé, soy Gemma.
0: Gemma, ya te mañaste.
3: Ya me salí. Yo me saludé a los perritos y mi yaya y mi abu, por favor.
0: ¡Claro!
3: ¡Me vivas!
0: ¡Le mandamos saludos! ¡Muy bien! ¡Un abrazote, grandotototi!
4: ¡Hola, tu amigo!
0: ¡Hola!
4: ¡Buenos días, Todibu!
0: ¡Buenos días!
4: Todibu.
0: ¡Mande!
4: Por el caso, el chipiche para ver dubi daba. Pum, pum, pum, pum. Gracias.
0: ¡Claro! Hay que ponerle que era la canción de... La canción de... Chipi, chipi, chapa, chapa, chibi, bibi, bibi, dodo. ¡Claro! ¡Ahí lo ponemos! ¡Ahí lo ponemos! La de...

0: ya se va a bañar mi amigo Dariel. Un aplauso para mi amigo Dariel, que sí se va a bañar muy bien.
1: Hola, Toribio.
0: Hola.
1: Buenos días. ¿Me puedes poner la canción de Enred de los Michis, por favor?
0: Ok, la de los Michis. Muy bien.
2: Hola, Toribio. Buenos días.
0: Buenos días.
2: Y Mariana.
0: Manolito, Mariana.
2: Ya vamos por la escuela y si nos podrías mandar saludos a mí y a mi familia, por favor. Y también si nos podrías poner la canción de El teléfono que hace ring, por favor. Gracias.
0: El teléfono puede ser carpintero, porque hace ring, porque hace ring. Ese teléfono de plano no lo quiero, porque hace ring. Saluditos para Manuelito y para Marian, que van rumbo a la escuela.
3: Hola, ¿le puedes mandar a saludos a mi primo Jorge y a mi hermano David? ¿Me pones la canción de nuevo Batet? Gracias. Soy tu compa Dani Toribio, el que te viene el base.
0: ¡Ah! ¡Eres mi compa Dani! ¡Sí, ya me acordé! ¡Ya me acordé de mi compa Dani! ¡Sí, ahí te vi! ¡Ahí te vi con tu hermano David! ¡Ahí los vi! ¡Ahí te vi, te vi, te vi!
4: ¡Hola, Toribio! ¡Nos mandas un saludo a mí, Emiliano, por favor! ¿Me pones la canción de... Prima, mi hermano, ¿qué canción quieres?
5: La Michita.
4: Yo quiero una de gorilas, por favor. Bueno, oye, ahorita yo voy a ir a la feria. Bueno, mándanos un saludo y buenas vibras. Bye.
0: Claro, les mandamos la mejor de la vibra y mucho cuidado ahí en las ferias, ¿eh? Mucho cuidadito y la mejor de las vibras. La mejor de las vibras para ustedes. Hola, casi no se escucha ese mensajito. A ver si nos pudieran ayudar viendo bien mensajito, por favor.
6: Buenos días.
0: Buenos días.
7: Ya voy a la escuela.
0: Yo no sabes, ¿y cómo te llamas? No me dijiste cómo te llamas, amiguito. ¿Cómo te llamas? Mándame mensaje y dime cómo te llamas.
8: Hola, Toribio.
0: Hola.
8: Soy yo, Emilio.
0: Emilio, buenos días.
8: Quiero que me mande saludos a la maestra Paola de la primaria Eso Ballina.
0: Saludos a la maestra Paola de la escuela Eso Ballina, claro. De parte de mi amigo Emiliano.
9: Me llamo Vanessa.
0: ¡Vanessa, buenos días! ¡Bienvenida, Vanessa! ¡Qué gusto escucharte! ¡Qué gusto escucharte! ¡Buenos días! ¡Saludos a Luisa Méndez de parte de su mami, que la ama mucho! ¡Luisita, tu mami te ama demasiado! ¡Hola, Toribio! ¡Buenos días! ¡Quiero mandarle saludos a mi amiga mía! ¡Soy Pau! ¡Saludos, Pau! ¡También saludos a tu amiga mía! ¡Te mando un abrazo! ¿Cómo está Esteban? ¿Cómo se encuentra mi amigo Esteban? ¡Platícame! ¿Cómo se encuentra? ¡Les mando un abrazote! ¡Abrazote también para Pau! ¡Y para Mía! ¡Y para Esteban! ¡También les mando un abrazote! ¡Abrazototote! ¡Buen día, Toribio! ¿Le puedes mandar un beso y las buenas vibras a mis hijas Aitana y Aileen, que ya van rumbo a la escuela de parte de su papá, que las ama mucho? Son mi motor para seguir adelante. ¡Claro! ¡Claro! Los hijos son el motor de papi y de mami. Sí, son el motor. Son el motor, los hijos. Le mandamos saludos a Aitana y a Aileen, que ya van rumbo a la escuela de parte de papi. De parte

0: Dicen por acá, buenos días, vamos a ver.
1: Buenos días, cariño, me puedes mandar las buenas vibras. Gracias, soy Ana María.
0: Ana María, buenos días. Buenos días, ¿cómo amaneciste, Ana María?

queremos mucho.

vamos a ver.

0: se escucha este audio, si nos pudieran, papis, ayudar para desconectar del teléfono, del vehículo, para que se puedan escuchar, por favor. Buenos días, Toribio, le puedes mandar las buenas vibras a Leo y Dante, que llevan camino a la escuela de parte de su mamá, que los ama mucho, claro, las buenas vibras. La mejor de las vibras, les mandamos la mejor de las vibras, un abrazote. Hola, buenos días.
1: Buenos días.
0: Hola, ¿quién habla?
1: Aitana.
0: Hola, Aitana, ¿cómo estás? ¿Cómo amaneciste?
1: Bien, ¿y tú?
0: Bien, gracias a Dios, ¿ya desayunaste?
1: Sí.
0: ¿Qué desayunaste?
1: Un hot cake.
0: ¡Ay, qué rico! ¿Tu mami también hace hot cakes muy ricos?
1: Sí.
0: Mi mami también hace unos hot cakes deliciosos, deliciosos. Los mejores del mundo. ¿A quién le vas a mandar saludos?
1: A mi hermano mayor, la secundaria 3015.
0: ¿Cómo se llama tu hermano?
1: Iker Fernando.
0: ¡Iker Fernando! Le mandamos un abrazo a tu hermano Iker Fernando, ¿ok?
1: Ok, gracias. Toribio.
0: ¡Mande!
1: El número de los mensajes es el mismo de ese.
0: No, el número de los mensajes es 614-111-3185.
1: Ah, pues, gracias.
0: Okay.
1: ¿Te puedo pedir una canción?
0: ¡Claro! ¿Cuál quieres?
1: Ay, se me fue el nombre.
0: ¿Cuál canción?
1: Touch de Cachai.
0: Ah, ok, la de Touch. Muy bien. Aquí la busca. Ándale, señor productor, hay que buscar esa canción, ¿ok? Muy bien. Sí, aquí la ponemos, ¿eh?
1: Sí, gracias.
0: Bye, bye.
1: Bye.
0: Bye. 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A ver qué más está llegando por acá, señor productor. Buenos días, Toribio. Un saludo para mi amiga Pau de parte de Mía. Dile que la quiero mucho, que es mi mejor amiga. Gracias, Toribio. Buen día. Igualmente, buen día también para ustedes, Pau y Mía. Les mando un abrazote.
2: Hola, Toribio.
0: Hola.
2: Muchos días te pedí la canción de Iberón, Chupón y Pañal. Y no me la pusiste, Toribio. ¿Crees que ahora me la puedas poner? Pues que no. Pusiste el mensaje.
0: ¿Pero cuál canción es?
2: Bonito día.
0: Bonito día, ¿cuál canción es?
2: Pero Chupón y Pañal.
0: ¿Chupón y Pañal? ¿Cuál es esa? A ver, señor productor, ayúdenme a buscar Chupón y Pañal, algo así dice. De Chupón y Pañal. ¡Ah! De Beli y Beto. La de Biberón, Chupón y Pañal. ¡Claro! ¡Claro! Hay que ponerla, señor productor. Es esta, ¿verdad?
3: Y deja ya ese biberón.
0: ¡No, no, no, no! Sí, sí, es esa. Es esa. Hay que ponerla. Hay que ponerla porque, mire, dicen que no la ponimos. No la ponimos, señor productor.
4: Hola, Toribio. Hola. Buenos días.
0: Buenos días.
4: El jueves voy a ir a la feria. Cuando sea el jueves, me mandas las buenas vibras.
0: ¡Claro!
4: Me puedes poner la canción del teléfono carpintero.
0: ¡Claro! ¡Nomás recuérdame!
4: ¡Gracias!
0: ¡Nomás recuérdame para mandarte saludos! ¡Me lo recuerdas, ok!
4: ¡Hola, Toribio!
0: ¡Hola, buenos días!
4: ¿Me puedes mandar las buenas vibras?
0: ¡Claro!
5: soy Ana Sofía. Gracias, bye.
0: Ana Sofía, te mandamos la mejor de las vibras. La mejor de las vibras para ti.
6: Hola, Tori.
0: Hola.
6: Hola, Toribio, ¿cómo estás?
0: Hola, muy bien, ¿y tú?
6: Buenos días.
0: Buen día.
6: Oye, podemos jugar al 21. Los queremos ganar o un juguete o el pastel de los... La pastelería de los cedros. De los cedros, bye. Soy Lucy.
0: Lucy, claro, puedes comunicarte al 590-9636, 590-9636, y ahí me puedes retar para jugar al 21.
7: Hola, Toribio. Hola, ¿le puedes mandar las buenas vibras al equipo de Alebrijes? Somos bien malos equipos. Somos muy buenos. Y nos puedes poner la canción de Six Seven. Bye.
0: Al equipo de Alebrijes les mandamos un saludo, que son muy buenos. Y claro, la mejor de las vibras. La mejor de las vibras para ustedes, ¿ok?
8: Buenos días,
9: Toribio, ya escuchamos el mensaje de mi papá. También a él lo amamos mucho y estamos muy orgullosos de él.
0: ¡Claro, papi! Ya le contestaron el mensaje Aileen y Aitiana, que son el motor, ¿verdad? ¡Claro, el motor!
10: Hola, Toribio, me pones la canción de Ay, mi gatito, miau, miau, cuando te vayas, soy André.
0: ¡André! ¡Ay, mi gatito, miau, miau! ¡Ay, mi gatito, miau, miau!
11: Hola, Toribio.
0: ¡Hola!
11: ¿No me puedes poner mi canción? Se llama Novate.
0: ¡Novate, Dao! ¿Así se llama? ¿No batidao?
12: Hola, Toribio.
0: Hola.
12: Soy Manuel. Me tengo que mandar saludos a mi papá.
0: ¡Saludos, Emanuel! Y saludos para tu papi también. Y te mando la mejor de las vibras. Para ti, mi amigo Emanuel.
13: Hola, Toribio. Buenos días.
0: Buenos días,
13: Josué.
0: Buenos días, Josué.
13: ¿Me pones una canción, porfa? ¿Me pones la canción de Sonic, porfa? Ya va, Dios, vidas, que te la pido, gracias.
0: Gracias, nos están pidiendo la canción de Sonic. La de Sonic, señor productor.
14: Hola, Toribio, yo me llamo Damián. ¿Me puedes poner la canción de... Ay, mi gatito, miau, miau. Ay, mi gatito, miau, miau.
0: Nos están pidiendo la de mi gatito, miau, miau. Mi gatito, miau, miau. Ay, mi gatito, miau,

0: ese teléfono.
1: No puedo, jefe. Estoy estudiando.
0: ¿Tú, Demetrio?
1: Yo tampoco puedo. Estoy haciendo mi tarea.
0: ¡Pánfilo! ¡Contesta el teléfono!
2: ¡No puedo, jefe! ¡Me estoy bañando!
0: ¡Sálgase y contéstelo!
1: ¡Todo yo! ¡Todo yo! ¿Bueno?

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13: Continuamos con mi amigo Toribio.
14: Pepo y deja ya ese viver.

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2: Y ya son las 7 de la mañana, que no se les vaya a hacer tarde. 7 de la mañana con 53 minutos. 7
3: Hola,
2: con 53.
3: Hola, Toribio, buenos días.
2: Hola.
3: ¿Cómo amaneciste?
2: Muy bien, mami.
3: ¿Podrías mandarle un saludo y las buenas vibras a Iván Mateo, que vamos rumbo a la escuela? Y el periférico está bien lleno, a pesar de que nos vinimos temprano. Saludos, Toribio.
2: Saludos, mami, saludos. Sí, están diciendo que hay bastante, ¿verdad? Bastante tráfico. Híjole, hay que tener mucho cuidado, mami y papi, al conducir.
4: Buenos días, Toribio.
2: Buenos días.
4: ¿Me puedes poner la canción de Pedro Salchicha y también le puedes mandar saludos a mi primo Leo? Soy Elías.
2: Elías, te ponemos la de Pedro Salchicha. Esta le gusta mucho a Marianita, la de Perro Salchicha, Perro Salchicha. ¿También a ti te gusta, Leo, como a Marianita?
5: Hola, Toribio, buenos días.
2: Buenos días, papi.
5: Quisiera mandar saludos a mi hijo Liam Rodríguez, que muy probablemente ya va para la escuela. Quisiera decirle que lo amo mucho, que lo extraño mucho. Estoy trabajando fuera, pero todos los días pienso en él. Es mi mayor orgullo. Y quiero que lo sepa, muchas gracias.
2: ¡Claro, papi! ¡Claro! Ojalá que lo escuche este mensaje. Ojalá que lo escuche. Papi te ama, ¿eh? Papi te ama y te extraña demasiado.
6: Hola, Toribio. Buenos días. ¿Puedes poner la canción de Zootopia, Soyan? Ayer no te la pusiste.
2: Híjole, ayer no la pusimos, señor productor. Ya ve, ya me están regañando, señor productor.
7: Hola, Toribio, buenos días.
2: Soy Monse.
7: ¿Me podrías poner la canción de No Me Quiero Bañar? Bye. Te mando un abrazo, tototototote. Saludos a Carmelita, al señor productor y a ti también. Ah, y a tu mamá también. Un besote, bye.
2: Gracias, Monse, para mi mami. ¡Mami! ¡Te mandó saludos, Monse, mami! ¿Sí escuchaste? ¡Ay, Monse, gracias! ¡Le mandaron saludos a mi mami! ¡Mami, te mandó saludos mi amiga Monse! ¡Ay, qué bonita! ¡Qué bonita! ¡Qué bonita! ¡Gracias! ¡Híjole, pues ya nos vamos! ¡Ya son las 7 de la mañana con 56 y mi mami ya viene por mí! ¡Ya viene por mí, mi mami! ¡Ok! ¡Mañana tenemos una cita! ¡Recuerden! ¡A las 7 de la mañana de 7 a 8! ¡Aquí los espero para que envíen su mensaje! ¡Y claro, me reten para jugar al 21 o al horcado! ¡Cuídense mucho! ¡Nos vamos con esta canción de El Rap de los Michis! ¡Esta se la dedico a Marianita, que le gustan los Michis! ¡Marianita! ¡Mira! ¡El rap! ¡Este es el rap de los Michis! ¡Bye, bye!

0: ¡Qué día tan movido, amigos! ¡Se me acabó la energía! ¡Hijo, miren! 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
3: Y muy, muy buenos días, tengan todos ustedes y sean todos completamente bienvenidos al noticiero matutino de La Patrona 94.1 en este excelente martes 26 de mayo del año 2026, donde primero que nada espero usted amaneciera de la mejor manera, que haya tenido un excelente lunes y sobre todo usted tenga un excelente día martes. Tanto si va a la oficina, va a abrir a su negocio, va a utilizar su automóvil para las plataformas, solamente esperemos que tenga un gran día y que sea sumamente productivo. De parte de todo el equipo de La Patrona, saludarlos enormemente a todos y a cada uno de ustedes y agradecerles como siempre por su sintonía, por su preferencia, por sus recomendaciones, por existir y como siempre participar en todos los espacios que La Patrona tiene para ofrecerle. Saludos a Katy en los controles. Katy, muy buenos días, ¿cómo estás? ¿Cómo andas? ¿Todo bien? Que bueno, me da muchísimo gusto que andes bastante, bastante bien. Y aprovecho también para presentar en esta muy bonita mañana de martes a Norma Granados. Norma, buenos días, ¿cómo andas?
4: ¿Qué onda, Luis? Muy buenos días a ti. Buenos días, Katy, ahí en cabina. Y muy buenos días a ustedes que se conectan ya con nosotros martesito caluroso.
3: Sí, sí se siente. Sí,
4: cuidado, se siente. Porque ahí viene una rachita, una onda de calor, que más adelante les vamos a dar a conocer para que usted se hidrate bien, se ponga su manguita si va a manejar, si es chofer de plataforma o de taxi, y pues su sombrilla y su bloqueador, no lo olvide.
3: Y sobre todo, tome bastantita agua para que ande ahí al 100%, y si la verdad si se expone mucho al sol, pues si no queda más de otra que echarse un suerito, y a veces no lo tiene que comprar, agarre su vasito de agua, échale salecita, limoncito, y con eso usted anda más que alivianado. Y aprovechamos también para saludar a la gente de San Juanito, de Krill, de Bocoy, Nauriquio, Campo, Maguarichi, Guerrero, Carichí, saludos para todos ustedes, gente de Cerocago y Basaseachi, Mori, Yuruachi, un abrazo enorme, al igual que a la gente de Batopilas, Vallés, Alberger, Guadalupe, Calvo, Huachochi y Majalca, gracias por su enlace, gracias por estar al pendiente y gracias por escucharos. Les recordamos que estamos cubriendo más de 47 municipios, donde usted se puede comunicar bien facilito al 614-111-3185, repito, 614-111-3185, y si está aprovechando también las plataformas digitales, puede escucharnos y vernos a través de La Patrona de Chihuahua 94.1 en Facebook, también a través de La Patrona Noticias y en YouTube a través de La Patrona Radio, y ahí con todo gusto estamos completamente en vivo. Y se me olvidó decirles, de este lado los saluda Luis Arnoldo Loya Alvidres con el gusto y el placer de todos los días. Gracias a Dios y gracias a la vida por permitirnos una oportunidad más de poder desempeñar lo que tanto nos gusta, lo que tanto nos llena de placer y lo que algunas veces tanto nos estresa. Pero gracias, estamos completamente contentos de estar haciendo esta muy bonita y noble labor. Pero Norma, ¿quieres empezar? Ya estás lista. ¿Ya estás preparada? ¿Ya estás mentalizada?
4: No, mejor hay que platicar un chisme o algo así, otra cosa, ¿no? Ya, tanta nota ahí.
3: Sí, hasta de un video que nos haya salido acá. Ayer, fíjate cómo agradecí que en el Instagram me saliera un video de un perrito que se va a andar en patineta y dije, por fin algo distinto en mi maldito algoritmo. ¿Cómo lo disfruté? La verdad es que sí es muy bueno para andar en patineta, es así como un perrito de esos, no sé cómo se llaman, French, quién sabe qué fregados, unos púdules, otra raza, pero, bueno, el vato, ahorita te lo enseño, está bastante, bastante interesante. Dijo, esto tiene que ser nota, por el amor de Dios, después vemos cómo la metemos, porque ya estos temas están, pero fastidiosísimos. No me vaya a decir que no, no me vaya a decir que no, pero empezamos. ¿Estás lista?
4: A ver.
3: Porque el dirigente nacional del Partido Acción Nacional, Jorge Romero Herrera, lanzó una fuerte advertencia al gobierno federal a asegurar que el partido se va a volver loco, así lo dijo con sus palabras, si las autoridades le ponen un dedo a la gobernadora de Chihuahua, María Eugenia Campos Galván, luego de que fuera citada el día sábado por la Fiscalía General de la República por el caso relacionado por presuntos agentes de la CIA en un operativo en la Sierra Tarahumara. acompañado claramente por liderazgos panistas, Romero aseguró que Maru Campos sí acudirá al citatorio en Ciudad Juárez, aunque advirtió que el PAN está dispuesto a salir a las calles, realizar protestas y acciones de resistencia civil pacífica si consideran que existe una persecución política contra la mandataria estatal. Incluso acusó al gobierno federal de intentar justificar su ineptitud responsabilizando a la gobernadora. Por su parte, el abogado de la gobernadora, el ex senador Roberto Gil, afirmó que la mandataria fue llamada únicamente en calidad de testigo, aunque reconoció que la propia Fiscalía General de la República le notificó que su situación jurídica podría cambiar. El citatorio está relacionado con el operativo del que se llevó a cabo, usted bien sabe, entre el 16 y 19 de abril en la Sierra Tarahumara, donde presuntamente participaron dos agentes estadounidenses. Pero para que vea que sí es cierto, escuche usted a Jorge Romero.
5: El cómo, cuándo habrá de ser durante toda esta semana nuestro apoyo a la gobernadora Maru Campos con distintas acciones. Uno muy en particular, el próximo, este fin de semana allá en Chihuahua. Nosotros lo queremos dejar muy claro. Vamos en su momento a indicar bien los detalles de esta convocatoria. Como te decíamos, estratégicamente vamos a cuidar mucho este evento. Y va a ser un evento en donde vamos a cuidar que esté repleto de ciudadanía de Chihuahua y de todos los lugares de donde nos quieran acompañar para respaldarla. Pero vamos a estar muy atentos a ser puntuales en su momento debido. No les vamos a regalar a nadie les vamos a regalar sus ganitas de hacer maldades, pero les aseguro que se van a sorprender. Y te respondo también esta última.
3: Ya escuchó usted a Jorge Romero aquí con el mensaje que está brindando el partido Acción Nacional.
4: Bueno, yo les dije ayer que prepárense para el fin de semana, ¿verdad? Por dos cosas.
3: Y no en el buen sentido.
4: Porque efectivamente el PAN ya está programando, por no decir amenazando, con salir a las calles a marchar.
3: Ok, sí.
4: Entonces nos preparamos y va a ser aquí en la ciudad de Chihuahua. Y número dos, recuerden que desde la semana pasada la presidenta anunció que van a tomar todas las plazas de las 32 entidades federativas por el segundo aniversario de la 4T y para defender la soberanía. Entonces, sábado y domingo, vamos a trabajar, compañeros. ¡Bien!
3: Va a haber reparaciones de fugas de agua. Ah, no, ¿verdad?
4: No, No.
3: No, esas no van.
4: Ah, no, okay, ni tampoco okay. Van a cerrar carreteras. No.
3: No, pues ahí sí van a fluir con toda libertad, ¿no? Quiero pensar, ¿verdad? Quiero pensar, pero bueno, lo veremos el día sábado una y el día domingo la otra. Pues sí. Qué buen fin de semana, gente. Van a estar ustedes al pendiente. Pues ya no hay Liga MX, ya no hay con qué distraerse, pero pues bueno, todavía hay un poquito de básquetbol. Béisbol, sí, todavía hay, así que pues bueno, si usted no quiere darle seguimiento a ese tema, se lo voy a decir sinceramente, está en todo su derecho. Porque sí, marcha.
4: Sí, síganos en marcha. Like.
3: Sí, eso, nomás denos el like y ya puede seguir con su vida sin ningún, eso le toma que 5 segundos, 3 segundos y ya con eso.
4: Ay, estos pobres continúa. Andan trabajando, like, vamos, y ya.
3: La norma del sol, qué calor, Dios mío santo. No, pues ahí caminamos por la sombrita, ¿no? Digo, pues si va a haber una marcha, pues va a ser, quiero pensar, del Pancho Villa igual al Ángel. Entonces, sí hay zonas donde llega un poquito más la sombrita. Quiero pensar que va a ser ahí, ¿dónde?
4: No han definido bien, la verdad es que no han dicho nada ayer a nivel nacional. De hecho, estuvo la
3: en Distrito 1,
4: estuvo la presidenta Daniela Álvarez también allá en la Ciudad de México y pues bueno, él dijo, ¿no? No le busquen porque nos van a encontrar.
3: ¡Ay, qué rudo!
4: Sí.
3: Ese Jorge Romero es bien rudo. Sí, Hasta que le saquen el expediente como todo. Okay. No, pues es la verdad. No. Ahí se acaba la rudeza de todos y cada uno de nosotros. Ahora sí, cuando sientes el yugo del poder federal, ¿no? Y de repente de que, oye, pues te encontramos dos, tres cosas. No, pues ya no me siento tan machín. Una disculpita, perdón, no vuelvo a marchar nunca.
4: Que estuvo buena la rueda de prensa, bueno.
3: Está bien, y está bien que se pronuncie allá fuera de cotorreo, pues ya, también se habían tardado.
4: Así es, él dice, nos vamos a volver locos, nos vamos a desatar. Incluso en son de broma le pregunta el reportero, oiga, pues, ¿qué quiso decir con volverse locos? Porque como que ya andan en medio, ¿no?
3: Sí, no, pues, hay de locuras a locuras. Yo no sé cómo sería una locura del Partido Acción Nacional. O sea, no, pues, nunca lo he visto, sinceramente. O sea, sí hago la pregunta completamente sincera. Quizá más cartelones, quizá, no sé, no se me ocurre, no me imagino.
4: No, pero qué bueno, más. Mira, ya los vimos reaccionar, porque ¿sí? Acuérdate que al principio estaban así como que, ¿qué está pasando? juntamos.
3: Pues mira, mira.
4: Les faltó un, les, se tardaron un mes.
3: Pero mira, a nivel local yo no creo que estén en el que está pasando, más bien fue de, uy, tenemos mellito. Y a nivel federal, pues bueno, las noticias tardan en llegar un poquito más y algunas veces no te metes inmediatamente a estos temas, ¿no? Porque algunas veces sí tienes que interpretar que son de índole estatal en un principio. Ya cuando llega la Fiscalía General de la República y la investigación y todo eso, pues ya es un poquito más comprensible todavía que pues defiendas a la gobernadora de tu partido, ¿no? Así. Por eso creo que a Jorge Romero no lo criticaría tanto por cuando llegó, que incluso declaró primero que los panistas de aquí locales, ¿no? Entonces todavía no le voy a quitar el mérito de lo que está haciendo actualmente. Y sinceramente, como lo dije con la marcha de Morena, con toda libertad, adelante. Son completamente libres también de marchar y de manifestarse. No hay ningún problema por los tiempos políticos que se están viviendo. Adelante, sinceramente. Y una de Movimiento Ciudadano para que sean cinco. Entonces esa es más limpiezona.
4: Lo que no me gustó fue la declaración que dio Roberto Gil en lo particular, como ciudadana, no como periodista ni como medio de comunicación, porque él señalaba que era engañoso este citatorio. Desconozco los términos legales, no me lo sé, pero él dice que va a acudir la gobernadora y va a tener que ir con todo su séquito de abogados, porque muy probablemente sea un engaño y que ahí le giren una orden de aprehensión o algo. Eso no sucede, no va a suceder, no legalmente, la Constitución no lo permite, abogado no usa.
3: Y si llegara a pasar, es algo que no es permisible, estamos de acuerdo, hay una forma de poder, de hecho le convendría.
4: Pues le tienen que quitar el fuero para empezar.
3: O sea, le convendría si eso llegara a pasar, porque ve, lo hicieron todo mal y con eso.
4: Exactamente.
3: Es que a mí él no me da mucha confianza.
4: Eso no me gusta, que nos quieran engañar.
3: No me da confianza.
4: Eso no me gusta.
3: Me había contratado, no soy abogado, pero me hubiera contratado, he visto un chorro la ley y el orden, sé cómo defender este tipo de casos, así que estoy más que preparado. Nos llegan mensajitos, Norman, esta mañana, dice... Excelente día, Normita. Excelente y mi buen día. Sujeto Golden Totem. Fin de semana va a estar movido. Yo tengo miedo de escuchar un reel de la presidenta de la República que diga, no escuchen la patrona. Ya ven que dicen que agarramos chayote del Beisni, como mi Luis, del trabuco de estatal está 9 en lugar y a la mexicana en 10. Sí, está yendo muy mal en el béisbol y bastante mal nos está yendo esta temporada en ambas. 6-14 dice, espérame, este es de ahorita. Dice, buen día, bendecido martes, día. Equipo patrona, un fuerte abrazo de Margarita Sigala, feliz martes, igualmente, feliz martes Margarita, y están en todo su derecho, así como Morena defiende lo indefendible, sí, ¿no? Completamente de acuerdo, están en todo su derecho. Dice, ahora resulta que la presidenta dice que no veamos TV Azteca, entonces, ¿qué sugiere? Que veamos las marrañeras del pueblo, así le puso, Yo creo que somos libres de ver y escuchar lo que se nos pegue la reverenda gana. Sí, yo también estoy completamente de acuerdo, Y quizá no puedas coincidir con algún tipo de periodismo o tipo de programa, pero pues, si alguien lo consume, pues adelante, están todos sus derechos, toda su libertad, así que pues no tengo ningún problema.
4: Dos cosas a hacer rápido, porque sé que ya nos tenemos que ir a corte comercial.
3: Uno, ¡no, toda falta!
4: Tachota para la presidenta, porque qué metidota de pata el haber dicho eso, la verdad, en la mañanera decir, no, véate de Azteca, oiga, presidenta. Por Dios, y la libertad de expresión, aunque le caiga muy mal, aunque cuenten mentiras.
3: Sí.
4: Usted defiéndase, para eso tiene la mañanera que bastante nos cuesta, por cierto. Y número dos, se me fue el rollo de lo que te iba a decir.
3: Uy, ahora sí, mocha, yo te veo Azteca, entonces.
4: Ah, TV Azteca, qué bueno que está TV Azteca poniéndose a trabajar y haciendo investigaciones.
3: Sí, y la verdad no se vale decir eso, no los escuchen, no los vean, ¿por qué no? También hay medios que apoyan a la Cuarta Transformación que hacen investigaciones sin pies ni cabeza.
4: Que no.
3: O sea, sinceramente, y no lo podemos negar, no lo escuche, y como lo decimos aquí en La Patrona, espacios completamente plurales y todas las voces se tienen que escuchar. Sin embargo, el discernimiento nos corresponde a todos y cada uno de nosotros. Si usted se quiere dejar guiar por la presidenta o cualquier otro político que te diga, ¿sabes qué? Ese programa no, pues no lo hagas. O sea, sinceramente, mejor pues, tú ten tu discernimiento. Y si no te gusta un programa,
4: te quitas.
3: Tiene la opción de cambiarle bastante sencillo, que digas, ay, me fastidia, me cansa, así, siguiente cosa. O sabes que está a tal hora, pues no lo escuches, sinceramente, pero sí, eso a mí tampoco, ese tipo de comentarios no me parecen, que ya sé que nos va a contestar la gente morena, es que TV Azteca solo se ha dedicado a atacar a la Cuarta Transformación.
4: Y los medios de Morena, ¿no?
3: También están en todo su derecho ambas partes. Estamos completamente de acuerdo. Así como de repente los políticos piden derecho de réplica, si no están de acuerdo con algo, pues tú dijiste, ahí está la mañana. Oigan, vimos esta investigación, no es cierto, pero por esto.
4: Por cierto, a raíz de eso, anunció la presidenta que va a sacar un premio que se va a llamar, el mitómano de la semana. O sea, ya se lo ganó TV Azteca todas las semanas, pero...
3: Sí, chale, pues ya... Sí, ya vamos en desventaja bastante, ¿no? El mitómano de la semana.
4: Así es.
3: Ok, pero si tú como medio de comunicación hicieras un premio semanal que premiara el político mitómano de la semana, en caliente te caería.
4: No, va a salir en la mañanera diciendo que no te vean.
3: Buen punto. Tienes toda la razón. Sí, no puedo negar eso. Tenemos más comentarios. ¿Usted qué opina? El 614-111-3185. Oye, ¿qué mes ese? ¿Qué mes?
4: Ayer lo decíamos, ¿no? No sale de una.
3: Y más para otra.
4: Y no solamente en gobierno federal, también en el gobierno estatal, ahí vamos, una tras otra.
3: Qué rollo. Nos llegan mensajitos vía Facebook a través de la patrona de Chihuahua 94.1. Ahora sí que Enedino Rosa nos dice, hola, buenos días, hola, saludos, Enedino. Excelente mañana, gracias igualmente para ti, saludos. Enedino, te mandamos un abrazote. Raquel de León dice, buenos días, saludos Normita y Luis y todo el equipo. Gracias Raquel, te mandamos un abrazo enorme por estar al pendiente. Tenemos un mensajito de audio por acá y lo vamos al corte. Ay, sin volumen.
6: Y que sigan haciendo marchas. Porque pues ahí va uno juntando los 500 pesitos de cada una, más el juguito y el sándwich, pues nos va bien. Yo no le veo problema. Por mí que sigan haciendo marchas de la que sea. Yo voy a todas, nomás presten ahí los 500.
3: Y luego pues agarras pijamas nuevas y te dan playeras en las marchas, así que a mí no me disgusta mucho la idea, tampoco en las campañas, porque pues son mis pijamitas, ¿no? Así que pues hay que decirlo.
4: O cachuchas,
3: sí.
4: Yo soy fan de las cachuchas, entonces.
3: Aquí de repente, aquí no va a ser el noticiero, el verde, el PAN, el PT, ¿no? De todas acá. Están chidas, la verdad es que sí.
4: Todavía tengo
3: las campañas del 21 y sí las uso, ¿sí? Sinceramente sí las utilizo. Pero vamos a un corte comercial y regresamos.

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7: Ocho 8:19 de la mañana, mi gente. Gracias por continuar en sintonía del noticiero matutino de la patrona 94.1. Sígase reportando al 614-111-3185, donde ya se encuentra con nosotros en la línea telefónica Carlos Rivas. Carlos, muy buenos días. ¿Cómo estás? ¿Cómo te encuentras?
8: Buenos días, pues muy bien, Luis, gracias a Dios, aquí con muchas ganas de ya empezar el día.
7: Eso me da muchísimo gusto. Pues ahora sí que hablar un poquito de obra pública acá del municipio. Carlos, pues ¿cómo andamos con los puentes? Hace mucho que no paso.
8: Fíjate que muy bien, vamos trabajando con mucha constancia. Estamos ya, por ejemplo, te puedo platicar de Nogales Industrias, donde ya vemos el puente completamente conformado. Estamos trabajando en lo que va a ser el piso, pues, de este puente, las losas, para que en un mes aproximadamente podamos tenerlo ya abierto a circulación. De igual manera, Fuerza Aérea y Salida Aldama, también ya tenemos las traves armadas, ya está todo lo que es el puente armado. Ahí estamos trabajando también en el piso del puente, pero además estamos trabajando ya con las banquetas que le van a dar también seguridad a los peatones que circulan por la zona.
7: A todo dar. Ayer nos mencionaba el alcalde que más o menos como para fin de año, la gran mayoría de estos puentes, ¿o estamos equivocados, Carlos?
8: No, vamos a tenerlos más tardar en 2 meses funcionando ya.
7: Ah, ok, perfecto. Era uno entonces que era más o menos para esas fechas, pero no, pues qué bueno que continúen los avances. Digo, los están cerradas las calles como lo conocíamos de manera anterior, como nos habías mencionado, y sobre todo lo importante para la ciudadanía, en los avances de la obra del presupuesto participativo, Carlos, ¿cómo vamos en eso?
8: También, mire, ya llevamos algunas obras terminadas, estamos avanzando con la mayoría de ellas, y hay algunas que estamos todavía en proceso de licitación, como lo marca la ley. Sin embargo, bueno, pues te puedo comentar que también estamos a punto de iniciar ya con los foros de consulta del presupuesto participativo de este año. Entonces, bueno, pues es un trabajo muy dinámico. Estamos construyendo todavía el año anterior y en miras ya de empezar con los proyectos para este año, que los vamos a tener por ahí en los foros de CEMIC a partir de, creo que, este próximo sábado.
7: Órale, órale, Carlos, muchísimas gracias por pasarnos esta información y estaremos muy al pendiente de lo que nos tengas que decir próximamente. Sabemos que aquí estamos en la mejor disposición, tanto presencial como vía telefónica, lo que necesites, ¿eh?
8: No, pues agradezco mucho ser el medio con el que llegamos a tantos ciudadanos que a lo mejor no tienen la oportunidad de darse cuenta por otro medio, pero pues que sin embargo prende aquí el radio, lo sigue y se entera de lo que estamos haciendo por la ciudad.
7: Órale, un abrazote, Carlos, cuídate mucho.
8: Gracias, igual.
7: Bye, bye. Oye, pues ya, yo ya quiero ver cómo va a quedar el tráfico con los puentes y todo ese rollo.
9: Qué rápido,
7: voló. Sí, te digo, ¿cómo eres la Vizcón y Palero? Sí, sí, sí, sí me emociona la cuestión de los puentes, ¿eh? Sí, sí, quiero ver si sí se desahoga el tráfico.
9: Ay, esperemos, confiemos.
7: Fíjate, ¿cómo estaré yo ya pensando en el tráfico? Me compré una bicicleta, loco. Pues que la neta, o sea, sí es un insulto, por ejemplo, que yo, o sea, lo digo sinceramente, venga en automóvil para acá a la radio. Ya me he ido caminando, de repente, es que a veces me levanto tarde, o sea, sinceramente, o sea, ahora sí que no es una cuestión de otra cosa, pero a veces sí me quedo dormido, no lo voy a negar, a veces soy un ciudadano irresponsable, ¿no? Pero honestamente, por ejemplo, de mi casa, que es su casa, hago media hora caminando.
9: Ok.
7: Media hora más o menos, y dije, pues en bicla me aventaré unos 10,

0: Está bastante
1: Padre.
0: bien. Y la verdad, si usted puede ir a lugares caminando o en bicicleta que no están tan lejos, pues la neta sí aprovéchelo. Sobre todo si está en zona centro, ahora sí que sí bien, porque hace de norma también para que no le toque tanto tráfico en la mañana. Pero bueno, toca soportar muchísimas de
1: Pero
0: estas
1: mi
0: veces.
1: casa no,
0: No, no te imaginas en Bicla. ¡Oh!
1: no, de hecho, normalmente hay ciudadanos que les gusta mucho hacer bicicleta y utilizan la carretera Ciudad de Aldama
0: Sí, sí, sí,
1: a
0: sí, sí,
1: la
0: sí.
1: hora pico y se van en caravana. Está bien, yo entiendo que tienen también el derecho, ¿no? Que pues la vía es
0: Pero con
1: para
0: ciertas precauciones
1: todos.
0: también.
1: El problema es que es demasiado vehículo y sí me preocupa un accidente, la verdad.
0: Y cuida al ciclista también. O sea, también si usted va manejando, sí póngase al tiro del ciclista. Y el ciclista también tiene que andar al tiro, ¿no? Es el mismo caso con el peatón. Los dos tienen que andar muy al pendiente.
1: Pero es
0: No ande con
1: que
0: audífonos si usted anda en la
1: si
0: bici.
1: sabes que a esa hora el
0: Sí, no lo hagas, o sea, no
1: tráfico,
0: lo hagas.
1: Híjole.
0: Un poquito sentido común. Sí, ¿no? O sea, hay que decirlo,
1: Que yo
0: hay que
1: entiendo,
0: decirlo.
1: porque me van a decir, ah, pero ¿por qué los bicicletas no pueden salir? O sea, pues sí, pero uy, sí está complicado el tema,
0: Nos
1: la
0: dicen por
1: verdad.
0: acá que como hacen revuelo con todo, jajaja, ja, ja, dice, si la
1: ¿Ahora
0: presidenta dice
1: qué?
0: que no vean TV Azteca, usted no haga caso, pues lo que acabamos de decir,
1: ¿Qué
0: usted
1: dijimos?
0: siga viendo Pati Chapoy y Rocío Sánchez Azuara con sus programas que dejan mucho aprendizaje, be happy, dice, y la te voy a ser sincero, yo casi no veo TV Azteca, honestamente, veo el
1: Yo la
0: fútbol de vez
1: verdad
0: en cuando, sinceramente, porque después, cómo es
1: tengo
0: delicada la gente.
1: muchísimos años que te gustan unos como 10
0: Que
1: años,
0: no lo
1: yo
0: ves.
1: creo, que no veo tele, no tengo tele.
0: Ok, sí, tú me has dicho que es mucho en el celular las cosas, ¿no?
1: Sí,
0: En cosas así.
1: ajá.
0: No, sinceramente eso dijimos, si usted lo quiere consumir, consúmalo, y si no lo quiere consumir, pues no lo consuma, honestamente. Lo que decimos que no es correcto es que se utilice esa plataforma para decir ese tipo de cosas,
1: Exacto.
0: como lo es la mañanera. Eso es lo que
1: Y
0: decimos que es
1: menos con la
0: incorrecto a nuestro punto de
1: investidura de
0: vista.
1: la presidenta.
0: Exactamente. Tiene otros problemas que acatar, me parece que en lugar de
1: Como
0: esa
1: estarse
0: situación.
1: quejando de que, porque se queja, es que son notas falsas y usted haga su chamba, presidenta.
0: Neta, el PRI se aguantaba más, ¿eh? ¿Cuántas notas falsas no le
1: Peña
0: sacaron?
1: Nieto.
0: Ahora sí, Peña Nieto parece. Ahora sí es Peñalorde, porque sí aguantó. Está acá, dijo. 6 años, dijo el vato. 6 años, 6 años, 6 años tengo que aguantar. Y me van a contestar. Sí, pero 6 años robando. Y aquí, pues. Digamos que así muy santitos, pues no son, ¿no? Pero tenemos precisamente para que usted lo escuche y si lo está viendo a través de redes sociales, el video de la presidenta diciendo este tema de TV Azteca. Vamos a escucharlo, por favor.
2: Hay un colectivo llamado Mexicanos El Grito de Paz que han impulsado una campaña contra su gobierno, desplegando lonas con imágenes de funcionarios mexicanos, llamándolos narcopolíticos. No sé si haya visto o tenga información al respecto. Y de acuerdo a diversos medios, pues no es una organización civil reconocida ni registrada ante la SEGOP, pero llama la atención que quienes difunden estas movilizaciones, estas lonas, estos videos incluso que hacen para redes sociales, pues sean difundidas por perfiles cercanos al empresario Salinas Pliego. Saber qué opina, si tiene información al respecto.
3: No vean TV Azteca. Se va a enojar Salinas Pliego, ya de estar escribiendo un tuit en este, bueno, un X, en este instante. Hoy le propuse a María Luisa, iba a decir otra vez, a Luisa María, que demos un premio, el mitómano de la semana. ¡Tarán! Y es que de verdad es increíble las mentiras, pero descaradas.
0: Pues,
1: ¿Cómo la ves?
0: ¡tarán!
1: ¡Tarán!
0: O sea, que se la. Para, les voy a dar una idea, pues saquen ustedes el arcopolítico de la semana. ¡Tarán! Nomás
1: Aunque
0: que si
1: la
0: les.
1: no, porque
0: Si
1: después.
0: les gustara investigar nomás, ya, pues definitivamente. Les digo, lo que las cosas como son.
1: No creo que se autoventanen.
0: Buen punto. Cuando se acabe la lista, ya no está acá nosotros. No, ya no está tan chido, ya no está
1: No,
0: tan
1: no,
0: chido.
1: no. No,
0: O sea,
1: pero mira,
0: es
1: regresando
0: que es
1: al
0: cierto,
1: tema de la presidenta.
0: Esa estuvo buena. Bueno, me la regresaste bien.
1: De verdad, es la presidenta de México. Y
0: Sí, o sea, honestamente sí hay
1: decir
0: otros temas más
1: en
0: importantes
1: la
0: que tratar.
1: mañanera, donde todo el mundo la seguimos porque sabemos que de ahí saca la información, decir que no siga un medio de comunicación es coartar la libertad de expresión. Díganme lo que me digan.
0: Sí,
1: Estuvo mal.
0: y sobre todo que sí va a haber personas que van a decir, sí, cierto, no más porque te dicen que lo hagas. Estamos de acuerdo, que lo haga usted es distinto, pero cuando dijo, pues sí, cierto, no,

0: Soy muy fan de las noticias de TED Azteca, me parece que sí, no coinciden, o he visto una investigación y vi otra y se contradijeron, pues me voy a quedar un poquito más por acá, pero nomás porque alguien te diga, Norma, no escuches esto, tienes toda la razón. No se vaya como borreguito, nomás no se vaya como borreguito, para todos los partidos, ¿eh? Para todos.
1: Y sabes qué, yo soy bien contreras. A mí me dices, no hagas esto,
0: Y
1: ¿qué
0: lo vas a
1: crees?
0: hacer más. Sí.
1: Entonces voy a monitorearte de Azteca, pues para ver qué dice y qué es lo que le molesta.
0: Y aparte, la verdad es que Ricardo Salinas Pliego se ha incomodado mucho, a
1: Claro,
0: muchos individuos
1: claro.
0: del
1: Y ya
0: poder.
1: le sacaron, ¿no? De que lo financió Salinas de Gortari y que con financia.
0: Ya le explicó Molotov, así que pues en su
1: Bueno,
0: tiempo.
1: pues eso ya pasó. O sea,
0: Sí,
1: ¿cómo le
0: no, no
1: hacemos?
0: puede vivir en tanto enfrascado en el pasado, también hay que ser realistas, ¿no? También digo, pues cada quien. 614 nos dice, buenos días, Normita Luis y a todo el auditorio. Ser la persona con más poder político en México debería implicar prudencia, respeto a la libertad de
1: Exacto.
0: expresión y madurez democrática. No usar el poder del Estado para señalar medios y prácticamente llamar a la gente a dejar de verlos porque no le gusta lo que publican. Hoy es TV Azteca, mañana puede ser cualquier medio, periodista, ciudadano que piense distinto. Eso no es liderazgo, eso es intolerancia disfrazada de discurso político. Un presidente no está para vivir al país entre buenos y malos, dependiendo de quién lo critique. Está para gobernar a todos, incluso a quienes no le aplauden. Y todavía más grave, mientras el país tiene problemas enormes de seguridad, salud, economía y corrupción, la máxima autoridad del país pierde tiempo peleándose con televisoras como si estuviera en campaña eterna. México necesita estadistas, no personas resentidas usando la tribuna presidencial para atacar y paralizar todos los días. Criticar un gobierno no es traición, yo estoy de acuerdo con eso. Intentar desacreditar medios desde el poder sí es peligrosamente autoritario, dice su amigo Daniel Piñón. Un abrazote, gracias. Y
1: Saludos.
0: va para todos, municipios, Estado, Federación, no. Ahora sí que este jale es difícil, mi raza, y no me refiero nada más a los medios de comunicación. Es difícil ser político, claramente siempre vas a estar expuesto a muchas cosas, y algunas veces necesitas el estoicismo posible para decir, pues continúo con mi camino. Sabías que no iba a ser un jale fácil, la
1: Y
0: neta.
1: nos van a decir, ay, también hay políticos en el estado que censuran. Sí, también. No, a ver, no estamos hablando de eso, estamos hablando que la presidenta lo dijo a nivel nacional. Ese
0: Deja,
1: es el tema.
0: te dicen por acá antes de ir al corte, deja tú, Normita, el que diga no vean TV Azteca, pero la sonrisita tan tonta, perdón por la expresión, después de decir eso de la primera mandataria del país, bueno, aunque aquí en la Pantrona, como dicen algunos simpatizantes,
1: Ajá.
0: color peligro, probablemente no tengamos problema alguno, porque como tenemos al buen Aaron Aragón en Chihuahua News, puede que no nos mencionen las
1: Exacto.
0: mañaneras, punto a nuestro favor. Dice el puente del bienestar de la Nogales e Industrias, ya que vivo por aquellos rumbos y casi no paso por ese lado, creo va a beneficiar mucho la neta, porque hay veces que el semáforo se hace desde la Nogales hasta el supermercado Dostoyevsky del jejeje. Y de por allá, dice, oigan, también los chavos de Salvemos los Cerros, Filosofía y Hierbas Trunca, los mencionó Luis Chaparro, donde el gobierno del estado está firmando convenio de agua
1: Ah, sí,
0: o algo
1: con
0: así con
1: Israel.
0: Israel, dicen por acá, cómo se trauma en raza con Israel, pero vamos a un corte comercial y regresamos.
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0: 8:32 de la mañana, mi gente, y gracias por continuar en sintonía del noticiero matutino de la patrona 94.1. ¡Ánimo, ánimo, mi gente! Si usted se está listando apenas para ir al jale, pues des un poquito de carrilla. Si entra a las 9, pues va a llegar un poquito tarde, porque le aseguro que no es el único que está terminándose de arreglar a esta hora. Y sígase reportando al 614-111-3185, 614-111-3185. Ahorita leemos un poquito más de mensajes, porque se encuentra con nosotros la jefa de Proyecto de Desarrollo Económico del municipio, la licenciada Elisa Guerrero. ¿Cómo está, licenciada? Muy buenos días, ¿cómo anda? ¿Qué cuenta?
1: Hola, muy buenos días, qué gusto estar nuevamente aquí con ustedes, todo muy bien, muchísimas gracias por la invitación y por el espacio para platicarles un poquito de los programas.
0: No,
1: gracias.
0: Pues encantados de la vida. Ahora sí que, pues, ¿por dónde quiere empezar? ¿El programa Accede o el convenio Ences McDonald's? ¿Cuál le gusta más?
1: El programa Accede, vámonos por ese.
0: Ok, vámonos por ese, cuéntenos de qué se trata, por favor.
1: Bueno, pues no sé si recuerden que anteriormente les había platicado que dentro de la Dirección de Desarrollo Económico del Gobierno Municipal tenemos un programa que se llama Ences, que es la Escuela de Negocios Competitivos, que busca ofrecer a los emprendedores, micros, pequeñas empresas, capacitación especializada enfocada a desarrollar habilidades y a fortalecer, más bien, a desarrollar herramientas, adquirir nuevas herramientas y potenciar todas esas habilidades con las que ya cuentan y adquirir nuevas para que el negocio, pues, prospere, crezca y demás. Pero nos habíamos dado cuenta que un grupo en específico estaba todavía, emprendía muchísimo, y estoy hablando de las personas que padecen algún tipo de discapacidad. Entonces nos dábamos cuenta, a través, trabajamos con una asociación civil también que se llama YouHub, y ellos tienen una comunidad ya formada de personas con discapacidad, y ellos nos comentaban y nos decían que la mayor parte de las personas que presentan alguna discapacidad, la mayoría emprende. ¿Por qué? Porque es mucho más sencilla la parte del emprendimiento que desplazarse a un trabajo, las condiciones, que se acomoden, claro, los horarios y demás. Entonces, hablábamos con esta comunidad y decían, sí, pero realmente hay muchos programas, hay muchos apoyos, pero no están enfocados hacia nosotros, porque pues hay muchas personas que tienen discapacidad auditiva o visual, uh-huh, y no están adaptadas las capacitaciones para que ellos puedan tomar estos cursos. Entonces, encontramos a través de una asociación civil que es Startup, lo que es Laboratorio Lab. Ellos tienen un programa que se llama Accede, están en Ciudad de México, entonces pues decidimos traernos este programa aquí a Chihuahua, que está enfocado en capacitación para emprendedores con algún tipo de discapacidad. Entonces ese día pues vamos a tener intérpretes, las salas van a estar adaptadas, los materiales y todo lo que se les va a dar va a estar adaptado precisamente para esta comunidad.
0: ¡Órale, qué suave, qué padre que nos estás mencionando! Esto, digo, esto ya está corriendo desde hace rato, ya empezó.
1: Este programa ahorita está abierta la convocatoria para que se registren. Está abierto, vamos a tener dos bootcamp, que básicamente son espacios en donde vamos a conocer los proyectos, se va a trabajar con ellos, va a venir las personas de Ciudad de México para hacer estos grupos. Va a ser el 19 y el 20 de junio en las instalaciones del TEC de Monterrey, ahí en los PIT. Ahí vamos a tener estos bootcamp. Van a durar 4 horas, son en la mañana. El 19 es viernes y el 20 es sábado. Entonces, no es necesario tomar los 2 días, es uno u otro. Cualquiera de los dos, son 4 horas de sesión en donde se van a estar, pues, dando estas capacitaciones, presentando proyectos de momento. Son presencialmente, van a ser estas 4 horas en las que pues se viene, tío, a platicar cuál es su proyecto, van a pichar ahí, lo van a presentar, y los proyectos que sean más viables para desarrollar van a pasar a una segunda etapa. Van a ser 34 proyectos de todos los que se registren, pasan a una segunda etapa de capacitación por 3 meses, es capacitación totalmente en línea, porque pues van a estar junto con personas de Ciudad de México y aquí de Chihuahua. Entonces va a ser totalmente virtual y pues va a estar muy padre. Esperemos y que sean muchas las personas que se registren. ¿Quiénes pueden participar?
0: Eso iba a preguntar.
1: Todas las personas que padezcan algún tipo de discapacidad y que tengan un proyecto de emprendimiento, ya sea que sea aparte de la que esté ahorita en planeación, que apenas vaya a estar en desarrollo, o bien aquellos que ya tengan un negocio y que lo quieran hacer crecer. Okay. No importa si ya son una, que ya tienen su negocio de 1, 2 años, 3 años, o sea, okay. El chiste es que participen. Y también aquellas personas que a lo mejor y no tengan una discapacidad, pero su emprendimiento esté enfocado a ellos. Así es, a esta comunidad.
2: ¿Dónde se pueden registrar?
1: Miren, si gustan, se pueden comunicar al 072, uh-huh. extensión 6342. Ahí preguntan por el programa Accede, nosotros tomamos sus datos y nos comunicamos para poderlos registrar. La otra opción es que me manden un WhatsApp al 614-218-8177, 614-218-8177, sí. Y pues nos manden, me interesa participar en el bootcamp del programa Accede, y ya nosotros nos comunicamos nuevamente para inscribirlos. Se inscriben en una página, pero nosotros los podemos apoyar para hacer la inscripción.
2: Oh, ¿hay un límite de edad?
1: Les estamos pidiendo únicamente que sean mayores de edad. Okay. Efectivamente. Algunas de las preguntas que nos hacían era, ¿puedo llevar un acompañante? Sí. ¿Se registran los dos? No. El registro es por proyecto. Entonces, sabemos que hay personas que necesitan acudir acompañadas, entonces no hay ningún problema, pueden acudir las dos personas, solamente el registro es uno, que es por el proyecto que van a llevar. Perfecto.
2: ¿Tiene costo?
1: No, no tiene ningún costo. Este programa está becado en un 100% por lo que es el programa ENSES, que es la Escuela de Negocios Competitivos, que les comentaba que fortalece estas herramientas de capacitación. Entonces, es totalmente gratuito, va a estar becado por el programa y...
2: En cuanto a el tipo de discapacidad, auditiva, visual, pero puede ser otro tipo de discapacidad.
1: Sí, incluso puede ser psicosocial. Aquellas personas que sufren, que ya tienen detectado depresión ya crónico, que cualquier tipo de este tipo de discapacidad también puede aplicar. Entonces puede ser motora, puede ser auditiva, puede ser visual, o incluso si es alguna discapacidad muy particular, se pueden comunicar con nosotros y nosotros consultamos con las personas especializadas del tema, si es posible que se pueda adaptar algo durante el curso, o si de plano es complicado. Entonces es por eso que hicimos esta alianza con esta institución, porque ellos son los que traen pues más experiencia, sabemos que a nosotros todavía nos queda mucho camino por recorrer, entonces lo que queremos pues es fortalecer y seguir mejorando en los diferentes rubros y ámbitos
2: que tenemos. ¿Se les va a pedir algún documento donde acrediten la discapacidad?
1: No.
0: Ok. Y si estoy aquí a los teléfonos, aquí los tengo apuntados, nomás voy a repetir por si lo apunté mal, 614-218-8177, ese estamos correcto. Bien, y es el 072, extensión 6342. En cualquiera de estas dos líneas usted puede preguntar para este programa Accede, para las bases, cómo registrarse, y sobre todo pues para que asista el fin de semana que le corresponda. ¿Estamos de acuerdo?
1: Estamos de acuerdo.
0: Entonces con todo eso, usted si lo necesita me lo puede pedir al 614-111-3185. Elisa, ¿algo más que se nos pase?
2: ¿Hasta cuándo?
1: De este programa sería todo. Me parece que es hasta el 10 de junio para la inscripción.
2: 10 de junio para inscripción.
0: Un día antes del mundial, mi raza, que no se les olvide.
1: Ah, sí. Así es. Igual y pues aprovechen y regístrense, porque sí hay cupo limitado, entonces sí es importante considerar eso para precisamente darles la atención particular que se requiere durante los bootcamp.
0: Perfecto. ¿Algo más, Elisa, que se nos pase en esta mañanita que tengamos que mencionar?
1: No, pues también avisarles, próximamente vamos a tener un convenio con McDonald's, en donde vamos a tener también capacitación, pero son capacitaciones virtuales. Son materiales que van a estar disponibles en línea. Ellos tienen un programa que se llama McCampus, donde tienen ya esta parte de capacitaciones muy detalladas, pero todas son en línea, entonces es un portal.
0: Y abiertas a todo mundo, supongo.
1: Va a estar abiertos, así es, gracias a la alianza que estamos haciendo con ellos, pues vamos a tener ahí nuestro segmento, en donde ustedes también se van a poder registrar, y pues a través de ENSES también van a poder tener estas capacitaciones disponibles en línea, y van a ser de autoestudio. Entonces está muy padre, viene a complementar todo esto, aquellos que dicen, oye, no, pues es que a mí los cursos nunca se me acomodan en horarios, me quedan muy lejos, batallo para desplazarme, en fin, yo solamente estudio en la noche, soy nocturno. Bueno, pues entonces aquí van a tener esta otra herramienta disponible. El día 28, el jueves 28, vamos a tener el arranque de este programa, vamos a tener una rueda de prensa y les vamos vamos a estar pues pasando los pormenores y las ligas en donde se van a poder registrar.
0: No, pues excelente, padre. Y estar al pendiente para el 28 de mayo, nosotros también cualquier cosa que necesiten, pues le damos la difusión necesaria, pues cuenten con ello, sin ningún problema, que suena bastante interesante. Sí. Elisa, muchísimas gracias por haber estado aquí con nosotros en la mañanita.
1: Gracias a ustedes, muchísimas gracias.
0: Ahora sí que un saludito para alguien.
1: Pues ahora sí que a todos mis compañeros que están ahí en la oficina, saludos, les mando un saludo, esperemos y que ahí estén ya trabajando.
0: Esperemos. No, mira, son las 8:42, ponle que a las 9 ya se activen un poquito más, ¿no?
1: Ya que han ido por el cafecito.
0: De ponerte al día, el cafecito, el desayuno, a las 9 ya estamos un poquito más activos. Pero Elisa, esperemos verte próximamente también por aquí, ahora sí que la cabina de la patrona te lo agradecemos enormemente, sobre todo usted, si sabe de alguien o usted puede acceder a estos programas, inmediatamente aprovecha. Échelos, no los deje pasar, porque también es muy fácil para nosotros decir, pues si nunca hay nada, pues aquí se lo estamos mencionando. Algunas veces quizá no nos acordamos, pero ahora sí que todo esto está a su disposición. Pero Katy, me manda rápido un corte musical y regresamos.

0: privilegio. 8:44 de la mañana, mi gente, gracias por continuar en sintonía del noticiero matutino de La Patrona 94.1. Hoy te leo unos poquitos mensajes que tenemos por acá pendientes, porque Norma, tenemos que dar información importante que no se nos puede pasar en esta mañana, porque... ¿Estás lista?
1: A ver.
0: El subsecretario del Sistema Penitenciario, Prevención y Reinserción Social de Chihuahua, Ricardo Fernández Acosta, aparece como socio y presidente del Consejo de Gerentes de la empresa Grupo Especial Mamba Negra, compañía sancionada por el Departamento del Tesoro de Estados Unidos por presuntos vínculos a una red de lavado de dinero relacionada con el cártel de Sinaloa, cosa que mencionábamos la semana pasada. De acuerdo con información revelada por el Universal y documentos del Registro Público de Comercio, Fernández Acosta ingresó como socio desde febrero del 2022 y llegó a tener el 19% del capital social de la empresa. Las autoridades estadounidenses señalan que la compañía era controlada por Alfredo Orozco Romero, identificado como asesor de seguridad de un presunto operador financiero del grupo criminal. El funcionario aseguró que fue estafado, que desconocía los nexos de la empresa y afirmó haber intentado darse de baja sin éxito. Además, la investigación señala que el funcionario no reportó esta en otras empresas en sus declaraciones patrimoniales disponibles en la Plataforma Nacional de Transparencia. También llamó la atención que en su declaración de 2025 reportó ingresos superiores a los 190 millones de pesos por su cargo público, aunque posteriormente aseguró que se trató de un error de la secretaria, y que su ingreso real rondaba el 1,900,000 pesos. ¡Error de dedo!
1: No. Otro perro
0: con ese hueso. Así que para que vean, también mencionamos a los funcionarios que han estado saliendo por acá, y tú bien dijiste, Norma, si le rascamos a todos... Santa cachucha.
1: Ya ves que no pueden hacer ese premio.
0: Sí, está bastante, bastante canijo. 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Vamos a un corte comercial y regresamos.
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0: 8:49 de la mañana, mi gente. Gracias por continuar en sintonía del noticiero matutino de La Patrona 94.1. Sígase reportando al 614-111-3185. 614-111-3185. Nos llegó un mensaje, Norma, para que vean que sí los leo. Nos llega a 614, nos dice: creo que también ustedes como medio no deben decir cómo se trauma la gente, porque es el sentir de la gente. Okay. Es como si se les dice cómo se trauman por lo que dijo la presidenta. Así lo digo y lo sostengo. Dice: no sean como los medios, que si no piensas como los entrevistados, agreden, gritan y los tratan como ignorantes. Hay que ser imparciales, no se sean para acá. No se traume. Ahí está, mire. Acá le contesto por acá sin ningún problemita.
1: Gracias.
0: Se encuentra ya con nosotros en esta mañana y ya te vienen a cobrar, Norma, ¿eh? La subdirectora de ingresos del municipio de Chihuahua, Vanessa Aguirre. ¿Cómo estás, Vanessa?
2: Buenos muy días, bien, ¿cómo andas? Gracias.
0: Ya vienes por Norma, ¿verdad? Ya sí, se hizo loca mucho.
2: Ya, mira, esperé un momento apropiado para venir por ella y dije ya. Ahorita es justo y necesario.
0: Para agarrarla con la guardia baja.
1: No es quincena.
0: No, ya se te acabaron los descuentos también. Sí. Ya pasaron los meses de descuentos del impuesto predial. Ya estamos en meses, según yo, completamente normales. Pero probablemente sí hay personas que aún no han hecho su pago. Y para eso está aquí Vanessa con nosotros. Porque supongo que vas a decirnos cómo pagar de manera más sencilla.
2: Bueno, así de que descuentos. Sí hay para normalita. Ah, mira, depende. ¿En qué colonia vives?
1: Allá para Romanza.
2: Ah, mira, muy bien. Pues mira, justamente vengo a platicarles, yo creo que ya habíamos ahí platicado anteriormente sobre el Teso Móvil, que es un programa que tenemos en la Tesorería Municipal, en donde llevamos el servicio de la Tesorería Municipal a las colonias, pero adicionalmente llevamos descuentos a recargos y pues nada menos que un 100% si vas a liquidar tu adeudo de predial o un 90% si vas a realizar un convenio de pagos. Entonces, ahora sí que se las dejamos facilísima, ¿verdad?
0: Ok, eso está, está todo. ¿Dónde va a estar el No, ¿ay, yo qué? ¿Dónde va a estar? ¿O va a estar en diversas colonias? ¿O va a estar nomás en una?
2: Mañana va a estar ahí en el Parque El Acueducto. Ahí vamos a estar a partir de las 3 de la tarde hasta las 7 de la noche. Ojo, siempre decimos un horario, pero realmente las filas son larguísimas y cerramos hasta que se vaya el último contribuyente. Imagínense, en San Felipe duramos hasta las 10 de la noche. Y entonces, pues bueno, esto habla de la buena respuesta de las y los ciudadanos. Así que, pues bueno, ahí los esperamos el día de mañana, 27, en el Parque El Acueducto.
0: ¿Para qué se reporta más? ¿Para pagarlo de este año? Porque sí trae muchos atrasos.
2: Fíjate que más bien porque traen muchos atrasos.
0: Okay.
2: Por el descuento que damos del 100% en liquidación, muchos ciudadanos sí se acercan mejor a liquidar y aprovechan las promociones de 3 y 6 meses sin intereses, porque el Teso Móvil, aparte de hacer convenios y trasladar las oficinas, son las cajas de la Tesorería Municipal. Entonces ahí mismo llevamos las terminales y todo para que realicen el pago.
0: Órale, eso está súper, súper bien. Y bueno, y para hacer yo el convenio, ¿qué tengo que hacer? ¿Qué tengo que llevar? ¿O solamente mi fina presencia?
2: Tu fina presencia, obviamente.
0: Ni tan fina porque no he pagado.
2: Fíjate que únicamente tienes que llevar la clave catastral de tu propiedad, o bien la del domicilio, o bien el nombre del propietario. Nosotros podemos buscar esta clave catastral. Ojo, el convenio de pagos únicamente se firma por el propietario, o bien si tienen algún poder. No puede un tercero ir a hacer un convenio de pagos de una propiedad, entonces sí tener muy en cuenta eso, llevar su identificación oficial y es únicamente lo que se necesita.
0: Y obviamente, pues traiga el tarjetón, pues ya también para pagar y que no se le vaya a pasar. No, si sinceramente, si ya lo vas a hacer, pues hazlo bien desde una primera
1: vez. ¿Y dónde puedo ver dónde más van a estar?
2: Claro. La programación del... Híjole, Normita, ahora sí, no vas a ir mañana, ¿verdad?
0: Y se me queda muy lejos.
1: Exacto.
2: No, mira, vamos a estar publicando en las redes sociales de la Tesorería Municipal y del Gobierno Municipal, y aparte, pues, para platicarles que ya tenemos programados el 18 de junio, vamos a andar allá, en, ¿qué fue? Parque Los Tronquitos, y ya en julio, los primeros de julio, también tenemos ya otro programado, pero, ahí vamos a estar publicando en las redes sociales del Gobierno Municipal.
0: Y si necesitas avisar, con todo gusto. Digo, si no puedes venir esa vez, pues márcalos por teléfono. Saben que el 18 de junio vamos a andar por acá con el Teso Móvil. Ahora sí que, sin ningún problema, pues para que la gente aporte. No nos gusta pagar impuestos, no, definitivamente no, pero hay que hacerlo, ¿no? Pues es nuestra responsabilidad y hay que cumplirla de la mejor manera. ¿Para qué? Pues para que se pueda trabajar en el municipio, para que pueda haber obra, para que pueda haber inversión. Sí, es completamente requerido y sobre todo no vaya con miedo si está atrasado, no van a ir a arrestarlo, no le van a poner esposas, uh-huh. no lo van a juzgar, bueno, quizá poquito, pero así nomás en la mente. Pero de ahí en más, no pasa de que usted pueda arreglar de una u otra manera, tiene todas las facilidades, convenios, pagos a meses sin intereses, pues ¿qué más podemos pedir, sinceramente? ¿Qué más podemos pedir? Porque no cualquiera te permite pagar tus contribuciones a meses sin intereses, y lo digo uh-huh. sinceramente, casi casi todo de contado y algunas veces no traemos la feriecilla. Sencillito, sépase su número catastral, ¿verdad?
2: Sí,
0: con eso la armas, tu INE, si tú eres el propietario del bien, para poder hacer el convenio, y con eso ya estás armado. Si no me sé mi número catastral, ¿qué sí pasa?
2: Con el nombre del propietario o el domicilio, ajá, con cualquiera de esas dos opciones.
0: Y de ahí lo apunta, para que no se le vaya a olvidar para un futuro y lo tenga bastante, bastante presente. Vanessa, ¿algo más que se nos pase en esta mañanita?
2: Pues bueno, solamente recordarles que mañana vamos a estar de 3 a 7 en el parque, el acueducto, y pues, obviamente, pues siguiendo la instrucción de nuestro alcalde Marco Bonilla, de llevar las oficinas a las colonias, así que, pues bueno, ahí vamos a estar a la orden.
0: Oye, nos llega una pregunta, no me había fijado, Vanessa, 614 nos dice, ¿en las oficinas se pueden formular también este tipo de descuentos o convenios de pago, o solo en el Tesomóvil? Nos preguntan.
2: Ojo, Tesomóvil, únicamente tenemos la promoción del 100% en liquidación y 90% en convenios de pago, y en las oficinas se maneja otro tipo de descuento más bajo, por eso el Tesomóvil es esta promoción que llevamos a las colonias. Y sí se puede realizar los convenios de pago en las oficinas y también pagar a meses sin intereses.
0: Okay, no, gracias por podernos resolver esta preguntita en esta mañana, no nos llega ninguna más. ¿Hay alguien que quieras mandarle un saludo, Vanessa?
2: Ay, a la tesorera municipal, que ayer fue su día, el día del contador, felicidades, sí, Luis, también. Sí, a la tesorera municipal, la maestra Amanda Córdoba, y a nuestro alcalde Marco Bonilla, claro que sí.
0: Ni una calculadora nos regalaron, ni una calculadora nos llegó por acá, no. Pero se crean, muchísimas felicidades. ¿Yo? Sí. Pues yo sí pagué.
1: Pues no, que no.
0: No, o sea, mis papás pagan lo suyo y la casa donde yo rento, pues ya está pagado, quiero pensar. Digo, si no, pues ya que se arreglen las personas que me rentan el cantón, que les mando un saludote. Pero ya escuchó usted, aproveche por favor el día de mañana el Tesomóvil en el Parque del Acueducto. Vea, estábamos bien, no estoy cambiando la localización, de 3 de la tarde a 7 o hasta que se vaya el último contribuyente.
2: Correcto.
0: Ok, estamos ahí todo bien, para que por favor se ponga en línea con esta temática. Después platicaremos con Vanessa para el 18 de junio y para el que viene de julio. No sé qué tanta atención te ponga yo el 18 de junio porque juega México, pero bueno, ni modo, estaré al pendiente lo más que se pueda ese día. Ahora sí que nosotros vamos a un brevecito también, corte musical, despedimos a Vanessa y regresamos.

0: Y gracias por continuar en sintonía del noticiero matutino de la Patrulla 94.1. Al parecer, el noticiero más irresponsable hacia la libertad de expresión. Nos llegan mensajitos por acá, 614 nos dicen. Dice, no tenemos una mujer presidente, tenemos un arbitrario y prepotente, y los mitómanos son ellos que día a día maquillan los datos. Dice, cuando un gobernante te pide no ver un canal de TV, no es por tu bien, es porque le aterra que descubra la verdadera realidad en la que está hundido el país, nos dicen por acá. Tenemos otro mensajito, 614, dice, hola, buenos días, saludos hermosos de su amigo Sexy Pop.
1: ¡Ah! ¡Saludos!
0: ¡No manches!
1: ¿Cuándo vienes?
0: No manches, qué chido. Qué chido que Sexy Pop nos mandó un saludo. La verdad es que
1: qué emoción.
0: Sexy Pop, la vez que te vi luchar, mi vida cambió. Te lo digo sinceramente, la vez que te dejaste caer en esa ocasión. 614 nos dice: mira, lo bueno de esta parte es que la narrativa anda tan mal. Desde las mañaneras te tuvieron que llevar el chapucero, que es uno de los principales influencers que promueve la cuarta transformación. Entonces, sí tuvieron que sacar esa ropa secreta, pues es que ya la labor de comunicación anda tan bien. Y pues posiblemente nos toque ver al tremendo Aragón una ocasión allá en la mañanera preguntando también, pero no sin antes aventar todas las flores posibles a la presidenta. Ya ven que también fue parte de los creadores digitales que fueron llamados por Ariadna. Nos dicen por acá, dice, pero oigan, ya fuera de broma, sí me preocupa que por parte del partido se promueve y nos envió un screenshot aquí de Morena Chihuahua que dice no veas TV Azteca, es un hashtag, sí. Hashtag no veas
1: sí,
0: TV Azteca.
1: Yo también lo vi desde el día de ayer y también me pareció incorrecto que Morena haga ese tipo de publicidad.
0: Me dice, se dicen censurados lo que puso Morena, pero olvidan que sus millones salieron del salinismo. TV Azteca se financió con un préstamo de 29 millones de dólares de Raúl Salinas, prohibido olvidar, pues bueno, prohibido olvidar que el presidente Andrés Manuel López Obrador vino del PRI también, ¿no?
1: Todos,
0: y muchísimos elementos también mayoría de Morena, ¿no? Digo, pues también sería válido decirlo de esa manera, y vaya que no es por crear una guerra de mediática, simplemente pues las cosas como son, pues es la realidad, ¿no? Dice otro, Morena Sonora oficial, dice, en Sonora creemos que en una ciudadanía crítica, informada y consciente, frente a los intentos de manipulación y desinformación disfrazados de periodismo, levantamos la voz por una comunicación ética y responsable y al servicio del pueblo, no de intereses particulares. Pero cuando Salinas Pliego sí era amigo de Andrés Manuel López Obrador, ahí sí no había ningún problema, ¿no? Ahí sí no le decían absolutamente nada respecto a esa temática. Yo, ojo, no soy tampoco muy fan de TV Azteca ni nada, sin embargo, no se valen este tipo de acciones. No. Yo no es soy muy fan de chapuceros,
1: el problema,
0: no
1: lo veo. El problema es quién lo dice,
0: ¿sí?
1: Cómo lo dice y dónde lo dice. Ese es el problema. Insisto, nos van a decir, ¡ay, también los panistas hacen lo mismo! Bueno, ahorita estamos hablando de que lo dijo la mañanera.
0: Sí.
1: La presidenta te está diciendo, no lo veas, eso es censura.
0: Es una acción incorrecta, sinceramente. O sea, sí lo es de donde lo queramos ver, ¿no? No hay forma en que se pueda defender todo esto. Y si usted está de acuerdo y se quiere subir al tren de sí, es cierto, TV Azteca también es todos los males, pues no, de este país, todas las mentiras, pues no lo haga. Y si usted le quedan dudas en las investigaciones que hace, pues también investigue por su parte, ¿no? Si no está satisfecho con las respuestas que están brindando. 614 dice, besos hermosos, dice Sexy Pop. Y cuando gusten llega la invitación, yo con gusto voy. Qué bien hermoso que te gustó mi trabajo. No, sí, eres una joya, Sexy Pop. Te mandamos un abrazote. Dice, 614 dice, imagínense las señoras grandes sin ver Masterchef, el exatlón, ¿qué harían las señoras grandes? ¿Yo qué haría sin Masterchef?
1: Oye,
0: ¿qué es lo que sí veo?
1: ¿Ya
0: Azteca?
1: ¿Viste Masterchef?
0: No, no.
1: ¿24-7?
0: ¿Neta? No, no he empezado a ver nada. ¿Sí está chido?
1: Pues yo el domingo medio lo intenté ver, pero no pude porque traía mucho trabajo.
0: No me llamó tanto la atención por ser 24-7, pero ahora una oportunidad. Le voy a dar una oportunidad, va.
1: Sí, yo también le voy a dar una oportunidad.
0: Iba aprovechando el comercial, ¿no?
1: Porque ya me gusta.
0: Azteca. El exatlón, yo no soy muy fan del exatlón, sinceramente. Luego dice, y luego Andrea Chávez, ya vieron que le contestó a Ciro Gómez Leyva, sí, vi el video también. Por acá. Y mi gente, créame cuando les digo que esto no se va a calmar todavía más. Lo que sí podemos pedir nosotros como ciudadanos y medios de comunicación es prudencia también ante las declaraciones que se estén llevando a cabo. No es normal que una presidenta te esté solicitando esto desde una tribuna estatal. Eso sí no es completamente normal y tampoco es correcto. Sin embargo, pues nosotros como ciudadanos hay que discernir de la información que se nos está brindando. Y si a usted no le gusta algún tipo de canal informativo, insisto, está en toda su libertad de no consumirlo. Pero lo importante aquí es que cree su propio criterio.
1: Hay una información que está circulando desde el fin de semana donde presuntamente no hay abasto de gasolina. Luis, hasta el momento no hay nada oficial, no nos han informado absolutamente nada. Sabemos que sí, aquí al menos en la ciudad de Chihuahua hay algunos puntos donde sí se ha dado a conocer sí. que no tienen gasolina, pero no ha sido generalizado. Ayer nos dimos a la tarea de salir a la calle a buscar puntos donde supuestamente habían reportado que no había gasolina y no encontramos nada, todo lo encontramos normal y en orden, pero pues tome mucha precaución y si usted no necesita salir o su vehículo, pues mire, aproveche y ahí déjelo por si las moscas. Ahí hasta que centro, salga
0: ahora
1: algo.
0: Subimos a la Bic, los dos. Sí, vámonos. Pero sí tome sus debidas precauciones porque va a ser natural que ciertos gremios gasolineros empiecen a comprar menos gasolina por el conflicto que tenemos allá en Medio Oriente, entonces quizás no se vayan a abastecer tanto. No estoy diciendo que vaya a haber desabasto como cuando estuvo Javier Corral, sin embargo puede ser que ciertos puntos sí comiencen a tardar un poquito más en llegarles el combustible. Sí tome sus debidas precauciones y utilice el vehículo de la mejor manera y si puede caminar a diversos lados, adelante. No es culpa de la presidenta, no es culpa de absolutamente nadie, simplemente ahora sí son cuestiones que vienen en materia internacional. Así es. Que probablemente el empresario diga, no voy a comprar tanta gasolina por el precio.
1: Si usted llega a una gasolinera y no hay gasolina, por favor repórtelo 614-111-3185 pues para dar el aviso en nuestras redes sociales y así que toda la ciudadanía se entere.
0: Ajá, entonces a estar por preparados favor. 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Gracias Katy por allá los controles, te mandamos un abrazo como siempre, gracias por estar al pendiente, gracias a ustedes por participar al 614-111-3185, díganos lo que quieran, no pasa absolutamente nada, leemos y escuchamos lo que tengamos que escuchar y si nos alcanza el tiempo, ¿no? Porque algunas veces sí se nos acaba, pero Norma, por favor.
1: 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Adiós.
0: Martes con semana viernes. Adiós.
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0: Buenos días, tengan todos ustedes. Ya estamos a martes, dijeron por ahí. Martes de frutas y verduras. Qué belleza, ¿verdad? Digo, fíjate, yo sí me acuerdo de mi abuela, ya iniciando con esto, ¿verdad? Me acuerdo de mi abuela, era religiosamente ir al mandado los martes, ¿sí? Mi abuela eso acostumbraba, ¿eh? Y deja tú, mi abuela siempre decía, hay que ir después de la comida. Sí, porque ya comiendo, si vas con hambre al mandado, ¡ay, se me antoja esto! ¡Ay, se me antoja el otro! ¡Ay, esto aquí! Porque llevas mucha hambre. Y es cierto, si te pones a pensar, las abuelitas tienen mucha razón en eso, de que tú llegabas bien hambriado al supermercado y querías echar de todo. De todo querías echar o quieres echar. Entonces sí, hay que ir bien comido para no tener tanta hambre ahí dentro cuando andas haciendo el mandado y te lleves lo necesario. Ay, que me falta sopita, que me falta la cebollita, el tomatito, la verdurita, huevitos, carnita, pollito, qué sé yo. Porque si vas con hambre, ay, no, se me antoja esto, se me antoja el otro aquí, ahí hay de postre esto. Y, no, hombre, surtes el carrito, yo creo que el doble. Entonces, eso es muy cierto. Muy sabias las abuelas, ¿ah? ¿Eh? Sabias las abuelas, ¿cuál debe de ser? ¡Qué belleza, qué belleza! Y sí, como te digo, para mi abuela, religiosamente ir a los martes, ¿eh? Porque decían, en aquel entonces iniciaban las ofertas que de martes y miércoles, que te decían, martes y miércoles en algunos centros comerciales, no sé en cuáles, ¿eh? No lo voy a decir. Martes y miércoles de frutas y verduras. Primero era el martes, y luego como el martes se ponía muy full, ya después dijeron martes y miércoles de frutas y verduras. Y luego ya le dieron otros días y ya otro centro comercial sacó otro día y... Pero eran los martes, el que inició eran los martes en aquel entonces. Ya no existe ese supermercado, el Hiper. ¿Se acuerdan del Hiper? Ese era el que sacó los martes.
1: ¡Goldo! Buenos días, Goldo. Un piquete de masa para el rústico Loera, que se le cebó todo el jale, pobrecito.
0: ¿Por qué?
1: Dile que le ponga acción. Y ahorita, primero Dios, ¿no? Uno pone, Dios dispone, ¿no, viejote? Las cosas pasan por algo. ¡Ánimo, chavita! ¡I love you, bebé!
0: Oye, dicen por ahí, ¿eh? Uno propone, Dios dispone, llega la mujer y ándale pa' que vino, ¿eh? Eso dicen, yo no sé. Buenos días. Buena mañana. Échale, mijo, ¿qué tenemos por aquí? A ver, échale.
2: Buenos días, mi chavita.
0: Buena mañana, chiquitín.
2: ¿Cómo anda, mijón?
0: Gracias a Dios, bien, mijo, ¿y tú?
2: El Dani Hernández, pasando lista.
0: ¡Ese mi Dani!
2: Saludos y bendiciones, hermanito. Excelente día.
0: Igualmente para ti, mijo, excelente mañana. Gracias a Dios. Oye, y si hablando de las ferias, ¿qué? Saca los boletos. ¿Cuáles boletos? Ya no hay, mijo. Ya no hay. No sé si vayan a traer más. Déjame pregunto si van a traer más boletos.

0: No, mijo, ya no hay. Se acabaron. Volaron los pavos reales rumbo a la Sierra Mojada. Chuletearon a Ancio Vázquez. Échale, mijo.
1: Terminaron con martes, miércoles y jueves. Pero a mí me tocó todavía mi abuelita desde que íbamos acá al centro, a la cuarta Niños Héroes.
0: Amén, hermano.
1: Con las redilas.
0: La red, sí.
1: Ahí nos traía cargando a todos.
0: Oye, ¿sabes qué me tocaba a mí en aquel entonces?
1: No sé cómo las conozcas tú esas ahorita, pero...
0: ¿Las redes?
1: La red. En la casa le decía a mi abuelita redes.
0: Las redes, sí. Ajá.
1: A esas así. Bolsas, ahí nos llevaba al centro en el camión.
0: Esas eran muy comunes en la cuarta, mijo. Ahí en la cuarta. Y sí, literal. Como tú dices, a mí me tocó también mucho andar en el camión con mis abuelos. Y nos íbamos en el nombre de Dios. De allá de Residencial Villavieja. Agarrábamos el nombre de Dios. Y ya cuando íbamos, cuando veníamos, ¿verdad? Íbamos bien. Íbamos bien. Pero ya cuando veníamos, ya que el regreso, ya de regreso... ¡Hombre, mijo! Era ya que la gente se empezaba a subir ahí en la Niños Héroes, a la altura de la cuarta, entre cuarta y segunda. Sí es la segunda, ¿verdad? La que está de... Sí es la segunda. De la Independencia hacia la Ocampo. Ahí es donde se subía uno. Ahí se subía... ¡No, hombre, mijo! Cuando la gente se iba acomodando y luego el camionero que le daba... Empezabas a bailar arriba, se iban las redes, se acostaban. ¡No, hombre! Iba toda la verdura, naranjas, cebollas... Pepinos y chile y calabaz, todo, mijo. Las calabacitas también andaban ahí rodando. Ahí me tocó varias veces. Ya que te subías y tenías que meterte, o bueno, poner la red entre tus piernas para que no se moviera. Y esas redes, déjame te digo que eran bien aguantadoras, ¿eh? Esas redes que nos acabas de mandar eran redes bien aguantadoras. A mí me tocó eso con los abuelos. En aquel, ya no existe, ¿eh? Lo voy a mencionar porque ya no existe. En aquel entonces íbamos a una tienda que se llamaba García. Niños Héroes. Y Independencia de Niños Héroes. Ahí vendían las hamburguesas, papá. No, hombre, qué belleza. ¿De qué tiendas te acuerdas que ya no existan, eh? Que ya no existan, que visitabas con tus abuelos o con tus papás. Yo me acuerdo de esa tienda, García. Esa tienda estaba en la Niños Héroes e Independencia. Así, ahí estaba. Dime de qué tiendas te acuerdas que ya no existen en este momento. Ya no existen, ¿eh? Yo me acuerdo que iba con mi abuelo a tal lado. ¿Sabes también dónde surtía mi abuelo la mayoría de las cosas? En la Progreso. Mi abuelo, en la casa de mi abuela, era que compraban el costal de frijol, la caja de manteca, el costal de harina y la rueda de queso. Papá, eso no faltaba en la casa de la abuela. ¡Belleza! Todos los días eran frijolitos. Con tortillas de harina recién hechas y café. Oye, otro lugar. ¿Te acuerdas de la Conasupo? ¿Cómo no, mijo? La Conasupo me tocó muy al último. La Galatea también. La Galatea, el Conasupo. El Varillero. El Varillero, sí es cierto. Abrieron un Varillero en aquel entonces cuando recién se abrió ahí una plaza, ahí en la Zaragoza. Ahí en la Vallarta. Ahí se abrió una plaza y ahí estaba el Varillero. Y luego cerró, no sé qué pasó. ¿Qué otro negocio te acuerdas tú que ya cerró? Que visitabas con los abuelos.
2: ¿Para qué compraban mantecas? Ahí te tenían a un lado, mijo.
0: Ah, te lo cico, no, antes no estaba así. No te creas, siempre estuve gordillo. Desde chiquito, mijo, desde chiquito.
3: Faltó el emotivo piquete de marcha para iniciar el martesito que sabe a viernes casi.
0: Mijo, te lo damos, te lo damos.
3: Yo me acuerdo que con mi abuelo iba a una tienda donde había unas muchachas muy bonitas, muy, muy atentas. Y ya cuando nos íbamos, decían, son 1,500.
0: Sí es cierto, sí es cierto, yo no sé, ¿verdad? Oye, dice, hay unas importaciones. Ah, sí es cierto, y en la Ocampo, ¿verdad? Estas fueron muy, muy mencionadas, todo mundo íbamos ahí. Cuando recién entraron las importaciones, la quemazón. ¿Se acuerdan de esas importaciones? Que existían ahí estaban en la Ocampo, ¿no? Si mal no recuerdo. En la Ocampo. Había otro... Carrefour también. Sí, Carrefour. Sí es cierto, Carrefour también ya no existe.
1: Y luego me compraba mi boli ya de regreso en el Ruta 1.
0: O sea que tú ibas para el sur, mijo. Para el sur. El Ruta 1. Number 1 route. Sí, cómo no, claro. Sí, sí. Oye, había otra importación, es el bombero. El bombero. ¿Dónde estaban esos? ¿Tú ibas a esos? ¿Dónde estaban esos, Milicito? Es que en aquel entonces, digo, hablando de importaciones, entró la quemazón y luego la quemazón. Era un bodegón, no, enorme. Y luego ya entró que el bombero, importaciones mucho muy grandes, ¿verdad? Como que yo creo que la gente casi no iba tanto para ciertos lados, no salías tanto y todo te lo traían. Y vendían de todo. Ahí me compraron mi primer pistolita china de luces y sonidos. Piu, piu. Que cada vez que le picabas cambiaba de sonido, ¿verdad? Sí. Piu, piu, piu. Iu, iu. Buenos días, tiendas gigante, gigante, blanco. Ese local en las Américas se convirtió, era gigante y luego se convirtió en blanco y luego ya fue otra. Dice por acá, gigante, no era importación, pero ya no está. Gigante, gigante era un centro comercial. Era centro comercial. De abarrotes y de verduras y todo eso. ¿Qué otro negocio te acuerdas? Que ya no existe, ¿eh? Que ya no existe, ya desapareció.
4: Bueno, al menos los Pumas no quedaron campeones, pero sí quedaron subcampeones, chavita. Pero lo chido es que sigamos en las finales contra el Cruz Azul, sí se nos hizo.
0: Saludos, mi Orlando, saludos a mi buen Orlando, un abrazo, abrazo. Oye, dice, hablando de negocios, una pizzería, el Peter Piper. ¿Quién no fue? Bueno, de ya nuestra edad. A mí sí me tocó ir de chavalillo me llevaba mi papá. Mi papá me llevaba, ahí estaba exactamente en las Américas, en ese complejo. ¿Qué otro negocio? Ahí en las Américas, sí es cierto. El Peter, mira también. Oye, son amigos, El Peter y el Pitirijas dijeron al mismo tiempo el Peter Piper. Oye, las pizzas del rey. Pizzas del rey que también ya desapareció, ¿verdad? La pizza monarca era la buena de ahí. Bueno, que a mí me gustaba. La monarca, ¿verdad? Está buenísima. Ya no existe esa pizzería. Ya no existe, desapareció.
5: También falta las pizzas del rey.
0: Amén, hermano. Exacto, aquí lo acabamos de mencionar. Es cierto.
2: Es conocido, Chavita, conocido, no amigo, conocido.
0: Conocido, ok. Nada más ahí del vecindario, ¿eh? Del vecindario.
6: La rey especial, Chavita. La rey especial estaba deliciosa.
0: También.
6: Peña Nápoles.
0: No, esa sí existe todavía, mijo. Esa sí existe todavía. Negocios que ya no existan, mijo, que ya han desaparecido.
1: Oye, Chavita, no, el Ruta 1 era así de la ruta que hoy hace el Bowie, desde el norte hasta el sur. Llegaba desde allá, desde el complejo industrial Chihuahua, hasta acá hasta Villa Juárez.
0: A la lona, mijo.
1: Acá en Villa Juárez, para la gente del sur, en el Fuentes Mares, había una banquita y ahí nos subían y así le decía a mi mamá, al chofer, a veces que me mandaba a Chole. Me decía, siéntate atrás del chofer, de ahí no te muevas. Y le decía al chofer, ahí me lo bajan las banquitas, ahí lo va a esperar mi mamá.
0: Antes había más confianza, ¿verdad?
1: Desde el campeón.

Esa tienda estaba en la Ortiz Mena, la tienda del Issste. Allá no existe esa, era un centro comercial también que se supone que era del Issste. A mí me tocó también ir a esa tienda, no sé a quién le tocaría también. ¿Qué otro negocio también a ti? Sí, la tienda del Issste. ¿Qué otro negocio que te acuerdes que ya no exista? Ya no existe, ¿eh? Ya tienes que decir, no, existía. En aquel entonces se llamaba Hipermart. ¿Se acuerdan de Hipermart? En aquel entonces, de ahí nació el martes de frutas y verduras. Sí. Antes se llamaba Futurama. ¿Se acuerdan de Futurama? Futurama era un centro comercial y era una mueblería. Mueblerías, era Futurama en Super y era Mueblerías Futurama. Mueblería. ¿Cómo vendían muebles bonitos? Y luego ya lo vendieron a otra que ya tampoco ya existe. Gala. Ya no existe tampoco. Pero ahí sí como que... ¿verdad? Pero cuando era Futurama, papá, qué bonitos muebles vendían. ¿De qué otro negocio te acuerdas? ¿Qué otro negocio? Échale. 614-111-3185, 111-3185. 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Ancina de Sencillo, oiga. Ancina de Sencillo, vámonos. Ellos son voces del rancho Micaela. Los males de Micaela. Buenos días, buenas tardes. Temperatura 24 millones de grados centígrados.

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1: 9:38 de la mañana. Está llegando por acá un mensaje. A ver, ¿qué dice, mijo? ¿Qué dice?
2: Oye, Chavita, falta donde todos íbamos a jugar también.
1: ¿A dónde, mijo?
2: El Divertimax, el que estaba en la Liber, ¿no? Y te tocó ir a jugar a ti.
1: Divertimax.
2: Maquinitas ahí, videojuegos.
1: Fíjate que sí me tocaron algunos. De hecho, ahí en la Liber había... Había dos lugares, ¿no? Uno pegadito aquí abajo a donde está el Palacio de Gobierno, del lado derecho, ¿verdad? Y había otro poquito más arriba.
3: Sí, sí, sí.
1: Oye, dice, otro lugar que ya no existe. Era una modelería, FAMSA. Sí, ya tampoco existe, quién sabe qué pasó, ¿verdad? Pero ya no existe. Buenos días, Chavita. ¿Aún existe? ¿A poco sí? ¡Ah! Sí, sí, sí, sí, sí, sí. Hay uno pequeñito, ¿verdad? Hay una pizzería pequeñita, ahí todavía existe, sí, sí, es cierto. No ha desaparecido todavía al 100.
4: Chavita, buenos días.
1: Buenos días.
4: Centros de baile que ya no existen, La Fuente.
1: La Fuente.
4: El Robin Hood y el presidente que estaba donde hoy está el Congreso. Para que lo anuncies. Un abrazo y que tenga bonito día.
1: Igualmente, señora, muchas gracias. Es cierto, esos lugares también ya no existen. Salones de baile, ¿verdad? Buen día, la tienda Ley, dice, ya no existe la tienda Ley. Sí, es cierto. Esa pizzería, oye, es cierto, esa pizzería sí existe. Todavía hay una sucursal. No ha desaparecido al 100. Dice por acá, ese Divertimax que dices, es el que está enseguida del Palacio de Gobierno. Me tocó que me pusieran un regañadón porque me mandaron al centro a dar un abono. Y adivina quién llegó primero a las maquinitas. Amén, hermano. A mí me pusieron una vez una. ¡Papá! No, hombre, no me quiero acordar. En aquel entonces, déjame les platico así rápidamente la anécdota. En aquel entonces acababa de salir la maquinita de las Tortugas Ninja. Las Turtle. Estaban en su apogeo las Tortugas Ninja. Y yo, qué vergüenza, ¿verdad? Pero se me pegó un billete de mi abuela. Mi abuela me... Pues ahí, ¿verdad? Y vi el billetillo. Preste, dije, con permisito. Sí, voy a tener que decirlo. Le agarré el billete a mi abuela. Le agarré un billete a mi abuela. ¿Quién se acuerda de esos billetes? Era un billete así como tipo meloncito. Era el billete de los niños héroes de 5,000 pesos. Un billete de 5,000 pesos. ¿Se acuerdan de esos billetes de 5,000? Era un billete donde venían los niños héroes. Era así como, todo me acuerdo, ¿no? Hombre, el regañadón y la tunda que me puso mi papá. Me puso una tunda mi papá, porque ahí les digo el por qué me puso la tunda. Yo agarré el billete como por ahí de las 9:30 de la mañana y me fui a la tienda de Don Toño. Así se llamaba la tienda de Don Toño. Toño Muñoz, Toño Muñoz, Don Antonio Muñoz. En paz descanse el señor. Me fui a la tienda de Don Toño a jugar a las maquinitas. En aquel entonces, 5,000 pesos, ¿qué les diré? Que eran como ahorita, ¿qué? Algunos 500 pesos, un decir, como 500 pesos en aquel entonces. ¡No, hombre! Todo el día me estuve en las maquinitas, todo el día. La pasé como 5 veces la maquinita, 6 veces, de que le echaba y le echaba y le echaba. Ahí almorcé, ahí comí, que compré papitas y compré jugo y compré de todo. Ahí me la... No, hombre, pegadito. Y llegaba uno y me ayudaba, porque no eran retas. En esa maquinita era otra. Era que se unía a otro y agarraba al Donatello, o al Miguel Ángel, o al Rafael. Entonces, yo la pasaba. No, hombre, eran como las 6 de la tarde. Yo me desaparecí como desde las 9 de la mañana, ya eran las 6 de la tarde. Y ya regresaba yo, según yo, para la casa. Y dije, no, hombre, ya como que cuando agarré la onda dije, ay, ay, papá, ¿qué hice? Todo el día metí en las maquinitas. Ya venía y me dicen mis primos, así me dicen, no sé por qué, gordo, te anda buscando mi tía, Te andan buscando mi tía y mi tío y están bien asustados, están enojados. Ay, ¿a poco sí? Y luego como que me entró la duda y dije, ay, papá. Pues ahí voy, sí te andan buscando desde bien temprano, gordo. Mejor ve a la casa, me dijeron mis primos. Pues ahí voy a la casa, no, hombre. Mi mamá en cuanto me vio soltó llorando, andaban vueltos locos buscándome y el señor las maquinitas. No, mi papá, del susto, no sé si del susto, el coraje de... Me puso una, hombre. Pregúntenme cuándo me volvieron las maquinitas. ¡Jamás! ¡Jamás! Ándale, te metiste una piedrita acá en la lengua para que no te fuera a regañar. Según decía, no, si te pones una piedrita, hasta la piedra me tragué de los trancazos que me puso mi papá, sin tarazos. Y te vuelves a ir. No, papá, jamás. A las maquinitas ya las odio. Hasta entonces odio las maquinitas. No, ponte la piedrita bajo la lengua, así no te regañan. No, hombre, en el primer cintarazo, riaca, me tragué la piedra. Me zampé la piedra, no, hombre, dije, ¿qué onda?
5: Mi chavita, también el Blockbuster ya...
1: No, ya no el Blockbuster, el Videocentro, también desaparecieron. Dice, en Fuentes Mares y la Independencia, bonito día. ¿Qué había ahí, mijo? Gunter también. Ah, era una muelería Gunter, sí es cierto. No, hombre, Chaviquiqui, yo con un peso compraba un kilo de chicles. Sí, con un peso era... Imagínate yo que me agarré ese billete de 5,000 de mi abuela. Papá. Oye, dice, el Jardín Corona, que no es tan viejo, ¿verdad? Pero no duró, también ya desapareció. Que hoy son 5 pesos por quién sabe quién ocurrió quitarle los ceros. Sí, quién sabe. ¿Cómo ahora no haces caso? Jate los hicos, si hago caso, mijo. Sí hago caso, claro que hago caso. No, en aquel entonces sí me fue como en feria con mi papá. Me surtió pero sabroso. Pero pregúntame cuándo me volví en las maquinitas. Jamás. Jamás. Hola, buen día. El JCPenney desapareció aquí en Chihuahua, es cierto. El JCPenney, es cierto, desapareció. Sí, ya no existe. Antes se había aquí, ¿eh? Ya no. Ya desapareció. Desapareció. Vámonos con música. Ellos son los hermanos Vega y Beto Zapata. Y si algún día se llama esto, 9.45. Temperatura 26 grados centígrados. Ahí les doy el reporte, ¿eh? El reporte completito. 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Vamos a regalar un medio de barbacoa. ¿Quién lo quiere, eh? Con tortillita, cebollita.

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1: 9:57 de la mañana. 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Buenos días.
2: Buenos días, hermoso. Yo soy el primero.
1: Eres el number one. Yo quiero la barbacoa de Tacos El Jera 12.
2: Yo quiero la barbacoa de Tacos El Jera 12.
1: Eso, mijo, llamada número uno. Gracias, bye. Órale, bye bye. Señores Uber, Didis, ustedes que anden por toda la ciudad, vámonos. Comuníquense ya. 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Así de sencillo. La llamada number 5. Number 5. Number 5, call. Buenos días. Buenos días. ¿Qué pasó, hombre? ¿Qué pasó? Colgaron. Es pavor. Esos volaron, ¿verdad? Oye, quiero mandar un saludo especial para el profe David Salcido, que va rumbo a Delicias, a mi profe David Salcido, el anotador oficial de aquí de Dorados. Tanto de mexicana como de estatal. Le mandamos un abrazazo, mi profe. Y a toda su familia, a toda la familia Salcido. Un abrazo, que van rumbo a Delicias a un partido de base. Abrazote, mi profe David Salcido. Llamada número uno, échele. Nos vamos a la quinta. A la quinta se lleva el medio litro de barbacoa. Qué rico, yo la quiero. Yo también puedo participar. No, ufa melión. Yo no puedo ni hablar, mujer. Ni modo, así es esto, tristemente, vámonos pues, con música. Ellos son los herederos de Nuevo León, ya se murió su llama esto, va una llamada de 5, a la quinta llamada se llevan el medio litro de barbacoa, verdura, salsa, tortillas, todo el kit para que desayunen, allá con mis amigos de Tacos El Jera 2, barbacoa estilo

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6: Ya son las 10 de la mañana con 6, 10 con 6. Llega la fiera de Ojinaga. ¿Jalas o no jalas? Saludos para Luisito Dávila. Ahí en la 16 de septiembre. ¡Güero! ¡Güero! ¡Saludos! La fiera de Ojinaga. Ya estamos en la hora del sax, la hora de Chihuahua. ¡Ay!

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1: 10 de la mañana con 52, 10 con 52. Vámonos, vámonos con la barbacha. La barbacha ya es la quinta llamada, ¿eh? Ya es la quinta llamada. 614-590-9636. 590-9636. Vámonos. La llamada que sigue es la quinta. Vámonos, buenos días.
2: Es hermoso.
1: Buenos días, precioso.
2: ¿Qué llamada soy?
1: La 5, mijo. ¡Qué bárbaro! ¡Qué suertudo eres, mijo! 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Oye, mijo, pásame tu nombre completo.
2: ¿Aquí al aire?
1: Pues claro, mijo, pues ¿cómo te llamas?
2: Aarón Suárez.
1: ¿Aarón Suárez qué?
2: Cisneros.
1: Ok, teléfono.
2: 614-188-1411.
1: Ya puedes pasar, mijo, por tu medio litro de barbacoa ahí en la R Almada y 5 de Mayo.
2: Muchas gracias, ahorita.
1: Sale, mijo. Ahí sí te sobra un taquito, me avientas con uno, mijo.
2: Como lonches.
1: Órale, pues, aquí te espero, chiquitín, ¿eh?
2: Dale, bye.
1: Gracias, besitos y así. Bye, bye. Gracias. ¡Qué bárbaro! ¡Qué bárbaro! Oye, dice por acá, a ver, échale. Ponte estos audios, Salvatore. ¿Cuáles audios? Ah, ya los vide. Espérame. Ahí te baila.
3: Papi Ringo, ¿cuándo vas a pillar algo? Papi Ringo, papi Ringo. ¡Ay, ay, ay! No pillas nada, papi Ringo.
1: ¡Ay, qué bonito! ¡Qué bonito! ¡Qué hermoso! ¿Cómo te encanta? ¿Cómo te encanta echarle agua a la perra, Pitirijas?
4: Buenos días, Salvatore.
1: Días.
4: Tú pillando unas caguamas hoy, caguama banquetera, mi Salvatore. Saludos desde aquí, desde El Salvador. Gracias, mi
1: Salud, mijo, salud, chiquitín.
5: Buenos días, mi chavito de la Rivera.
1: Buen día.
5: Rafael el Lonchero. En este martesito asoleadito, rico, fresco y suave, ¿eh? Saludándote como siempre, aquí reportando mi firmes. Siempre para adelante, el millón.
1: Un abrazote, mijo.
5: A tu gente y que tengas bonitos martesitos.
1: Igualmente para ti, mijo.
5: Saxofonas chidas de los vendebolis y. O vale, bien.
1: Ya está, ahí te ponemos algo, mijo. ¡Saludos!
5: Buen martesito, saludos.
1: Órale, pues, mijo, abrazo, beso y apapacho. ¿Y eso qué, Pitirijas?
6: Chavito.
1: ¿Qué pasó?
6: Puedes ponernos que la dejen ir al baile sola de los invasores.
1: Que la dejen.
6: Y un piquete.
1: Te la pongo a las 12.
6: Snyder.
1: Al Snyder le mandamos un piquetazo de marcha bien punido, mijo. Bien punido, piquete de marcha, mira. Sí, piquetazo de marcha, mijo. Pa' que sienta bonito lo que es el amor, lo que es el cariño, la comprensión.
7: Anda, qué tierno.
1: Anda, qué bonito. Oye, dice por acá. Buen día, Salvatore. Me leíste el pensamiento. ¿Cuál? Ya, el niño preguntón. Ese iban a pedirle, el niño preguntón. A ver, échale por aquí.
8: Hola, chavita, buen día.
1: Buen día.
8: ¿Cómo estás? Espero que muy bien. Te quiero felicitar porque hoy te has aventado un muy bonito programa con eso de los recuerdos de las tiendas que ya no existen. Pues yo, que ya soy de muchas épocas, también recuerdo que todas esas que has mencionado, casi todas me han tocado.
1: Sí, ¿verdad?
8: Gracias a Dios, y seguimos, y lo que continuemos. Yo voy
1: primero
8: mucho,
1: Dios.
8: O iba mucho a una mercería que se llama La Sirena.
1: ¡La Sirena!
8: No sé qué calle será ahí entre la Independencia y
1: sí.
8: Enseguida de la Independencia por el sitio de la Niños Héroes. En una mercería, no sé si existirá todavía, pero me gusta mucho ir. Pero te felicito.
1: ¡Gracias!
8: Has llevado mi mente a muchos recuerdos bonitos.
1: ¿Verdad que sí?
8: Gracias, se Chavita. Acuerda.
1: Gracias.
8: Estoy muy bien, te mando bendiciones. Muy feliz día.
1: Igualmente para usted, señora Marister, le mando un abrazo. Abrazo, señora Marister, gracias. Recordar es volver a vivir, dicen por ahí, ¿verdad?
9: Mi chavita, a ver si tiene chance de ponerla de El Trenecito de los Atrevidos de Chihuahua.
1: El trenecito de Atarevidos de Chihuahua. Atarevidos. ¿Será esta, mijo? ¿Será esta? Mira. Ahí te la ponemos, mijo. Con esa nos vamos a ir. Con esa nos vamos a ir. Oye, dice por acá. Ah, ok. Ya pasamos el nombre del ganador. Aarón Suárez, ya puedes pasar por la barbacha, mijo. Antes de las 11:30, Antes de las 11:30, pícale, carnal. Pícale por tu barbacha para que desayunes rico. Qué sabroso, ¿eh? Una barbacha. 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
1: Oye, a las 11 de la mañana con 24, 11:24, temperatura en este momento de 26 grados centígrados, 26 grados centígrados. Dice el Servicio Meteorológico Nacional.

0: Digo, a lo mejor se espera lluvias, ojalá que sí. Ojalá que sí se nos venga lluviecita, lluviecita sabroso, que ya lo estamos pidiendo a gritos. A gritos, necesitamos que se nos pongan otra vez full las presas y que se nos refresque este asunto, porque sí está calientito. Está calientito el asunto, así que según dice el Servicio Meteorológico Nacional, que tenemos temperatura para el día de hoy máxima de 32, para el mañana miércoles máxima de 33, para el jueves va a ser caluroso, ¿eh? Jueves va a estar caluroso, tenemos 34 grados centígrados, viernes 31, sábado 31 y domingo 32, para el lunes próximo, sí, 34 grados nuevamente, el calorcín va a andar pegando, échale.
1: Mi chavito, pues con la noticia que se fue el Barba Negra.
0: Sí, mijo, y el Samurái.
1: El Samurái.
0: Samurái Mejía.
1: A ver qué tal vienen los refuerzos y a darle con todo.
0: Lipchius, bueno, bueno, digo, hay que recibirlos con todo, ¿verdad? Tristemente, ¿verdad? Samurái y el Barba Negra, Devin Smeltzer, dejan Dorados de Chihuahua. Pero bueno, se requieren cambios, se requieren movimientos, se requiere hacer cosas nuevas. Porque, digo, mucha gente va a estar en descontento, otra gente va a decir, vamos a dar la oportunidad. Yo creo que sí merecemos darnos la oportunidad para que nuestros Dorados vuelvan al sendero del triunfo, que se requiere. Se requiere que nuestros Dorados avancen. Así que, pues, los invito para apoyar a nuestros Dorados este próximo viernes, sábado y domingo en contra de Rieleros. Es una serie clave también para nuestros Dorados. De hecho, juegan el día de hoy, martes, miércoles y jueves, en Unión Laguna, en Torreón, Unión Laguna. Allá estarán jugando nuestros Dorados, que ojalá que les vaya muy bien. Y luego vuelven aquí a la ciudad de Chihuahua, viernes, sábado y domingo, que claro que por supuesto que tenemos accesos para que ustedes vayan a disfrutar del béisbol de la Liga Mexicana, nuestros Dorados enfrentando a Rieleros de Aguascalientes. Y bueno, recordarles que ya vienen dos adquisiciones nuevas. Ahorita les digo quiénes son directamente. No, espérame, a ver si podemos entrar aquí rápidamente para darte los pormenores de quiénes son los nuevos dos jugadores que se integran a nuestro. Son tres, ¿eh? Aquí están Elian Leiva. Se integra también André Lipchius y Derek Rodríguez. Son tres jugadores que llegan a nuestros Dorados y ya les dan la bienvenida. Bienvenidos a Dorados. André Lipchius, lugar de nacimiento de Anápolis. Anápolis, ok. Ah, ok, de Anápolis. Él es infielder. Llega Elian Leiva, Elian Leiva de La Habana, Cuba. Él es lanzador. Y también llega Derek Rodríguez de Arlington, Texas, lanzador también, ¿eh? Entonces tenemos dos lanzadores nuevos y tenemos un infielder, André Lipchius, Elian Leiva y Derek Rodríguez. Son dos pitchers y un jugador de cuadro que estarán, pues bueno, con nuestros Dorados. Déjame decirte que los Dorados hicieron el cambio con Caliente de Durango. El lanzador derecho Elian Leiva y el infielder André Lipchius de Caliente a cambio del serpentinero zurdo Devin Smeltzer. Y el primera base, Alex Mejía. Y pues bueno, la organización también dio a conocer el arribo del pitcher Derek Rodríguez. Así que pues esperamos que esto vaya en ascenso para nuestros Dorados. Así que pues bueno, hay que darle el beneficio de la duda, ¿no? Hay que dar el beneficio de la duda. Son tres jugadores que se integran al roster de nuestros Dorados. Son dos lanzadores. Derek Rodríguez de Arlington, Texas. Elian Leiva de La Habana, Cuba. Y también llega André Lipchius de Anápolis. ¿Será República Dominicana? No, ¿verdad? Es de... Híjole, no sé. Necesitamos ver de dónde es Anápolis. Pero no es la Unión Americana. ¿O será Estados Unidos? Ahí lo checamos. Dice, gordo hermoso, ¿qué clase de afición resultados? ¿Qué clase de afición resultados? Asomos es Samurái. A ver. Escríbele bien, mijo, porque estás escribiendo para... Al Barba Negra le decíamos el año pasado, somos memoria corta, la neta. Digo, hay que saber... Que la afición de Chihuahua exige como si realmente aportara. La afición de Chihuahua somos muy difíciles, muy difíciles. Fíjate, para empezar, queremos muchas cosas baratas. Queremos lo mejor y lo queremos barato, ¿sí? Hay que saber que en Chihuahua así somos. General, ¿eh? General. Queremos lo mejor y lo queremos barato. A veces hasta gratis. Y exigimos como si fuéramos la mejor afición del país. Como si fuéramos, discúlpeme la palabra para poder comparar. Como si fuéramos un Tigres en fútbol mexicano. Como si abarrotáramos el estadio. Como si pudiéramos ser... lo mejor de lo mejor en el béisbol. Ya lo dijo gente que viene de fuera. Tenemos un gran estadio. Tenemos una gran infraestructura. Tenemos un

0: una directiva que está trabajando día con día para dar lo mejor. Entonces, llegan los malos resultados y la gente se pone como si, oye, ¿por qué no también apoyar cuando el equipo anda bien? Ay, pero no, nos la damos como si fuéramos los mejores críticos en el deporte. Y lo deja tú, llega la estatal. Llega la estatal. No, la estatal, y que aquí también. O sea, nomás para criticar somos muy buenos, ¿eh? Para criticar somos lo mejor de lo mejor. Hay que saber que Dorados es Liga Mexicana, es el equipo del estado. No es nomás ni de Chihuahua, ni nomás nada más de Parral, de Delicias, de Camargo. No, es el equipo del estado. Dorados, Liga Mexicana. Digo, y hay gente de Juárez que está echándole sabroso porque quieren que se vaya para allá. Pero pues, adquiéranlo. Búsquenle y cómprenlo. Compren una franquicia. Si quieren tener en Ciudad Juárez también, búsquenle, cómprenle. Barato no está. Lo que sí les puedo decir que si quieren franquicia en Juárez, inviértanle. Que no son tres pesitos, ¿eh? La verdad, no son tres pesitos lo que se invierte para un equipo de Liga Mexicana. Es bastante dinero. Y ahora, ay, no, es que esto. Ya lo dijo gente que viene de fuera. El estadio en Chihuahua es de los más baratos en México, ¿eh? En México. Para que no anden ahí, ay, está bien caro. Ay, no, Es de lo más barato.
1: Y de ir, ¿quiénes iríamos al base, mi chavita?
0: ¡Todos, mijo! Oh,
1: yo sí quiero boletos. Sí,
0: le ahí caigo. Están, ahí están los boletos, mijo, para que le caigan ya por ellos. Oye, dice, ¿qué pasó, chavita? Arriba Minero, 100%, carnal. Saludos a la afición minera que radica aquí en Chihuahua. Saludos para todos los mineros, cómo no, con todo el gusto del mundo. En la estatal, mineros, mis respetos. Mazorqueros igual, manzaneros, los rojos, todos. Pero recuerden, en Liga Mexicana todos somos dorados. Dorados somos todos, todos.
2: A mí no me estés diciendo hambriado. ¿Qué es eso? Oye, qué rico la barrocoa que me regalaste. Te quedas hermoso.
0: Míralo. Mira mi compadre con fotito y toda la cosa. Estás perro, mijo, estás perro. Saludos, ¿eh? Saludos. Ahí está mi compadre. Ya mira el ganador que fue por su... que fue por su barbacho. Fue por la barbacha. Ahí está, mijo. Ahí estamos. Oye, dice, la afición resultadista era, afición resultadista. A título personal, la salida del Samurai le debieron de esperar un poco más. Bateador de poder, de su tendencia es a poncharse también mucho. No, no más que pues hay mucho manager de sillón. Lástima, espero que el equipo no se vaya yendo llorando a la gente hipócrita. No, que se vaya no se va. Lo que sí necesitamos es apoyo. Sí necesitamos apoyo de la afición. La verdad, se requiere el apoyo de la afición. Porque sí, ya cuando se vaya el deporte, ¡ay no, ahora qué! ¡Ay no, es que ahora! Lo tenemos, ya estamos. Pues, oye.
1: ¿Sabes qué pasa, mi chavita?
0: ¿Qué, mijo?
1: Siento que, te digo que la afición no tiene un sentido de pertenencia con el equipo.
0: Exacto.
1: Y no sé si exclusivamente del béisbol, porque también he visto con el básquetbol y en el americano. Que cuando se llegan las finales o la inauguración siempre está hasta el full, pero conforme va pasando el tiempo, pues la afición deja de asistir. Aunado que también no es lo mismo un partido de fútbol que se celebra dos veces a la semana, por ejemplo, a un partido de béisbol, bueno, o cuando tienes una liga de béisbol que ya lleva más, también eso es parte económica, ¿verdad? Pero yo creo que sí falta un sentido de pertenencia de como parte de la afición.
0: Exacto. Exacto, Ancina es, mijo, Ancina es. Fíjate, mucha gente, ¿sabes? Es que no sé por qué lo dicen eso, pero mucha gente dice, oye, a mí me gusta más la estatal porque la estatal, haz de cuenta que juega el hijo del compadre de mi primo. Entonces ahí juega y está más chida la estatal. ¿Dónde vas a comparar un nivel de juego? Con todo el respeto del mundo lo digo, con todo el respeto. ¿Dónde vas a comparar el nivel de juego de una liga estatal a una liga mexicana? ¿Dónde? ¿Dónde? Y vaya que estamos reconocidos como la liga estatal es muy pegadita a un semiprofesional, semiprofesional. Está reconocida a nivel nacional la liga estatal de béisbol de aquí de Chihuahua. Se respeta en todos lados. Donde he escuchado los partidos... donde juegan los Dorados, donde fuera. Ah, la Liga Estatal de Chihuahua. Es una liga muy competitiva, una liga semiprofesional. Sí, pero no lo vas a comparar. En serio, la gente que dice que el estatal, que sí, pero no vas a comparar el estilo de béisbol de una estatal a una mexicana. ¡Jamás! ¡Jamás!
3: Buenas tardes.
0: Buenas tardes.
3: Buenos días, buenos días. Ya con rolas, Chavita, ya con rolas. Deja de hablar de béisbol.
0: ¡Pon el Spotify, hombre! ¡Pon el Spotify! No te creas, mijo, con música, pues ya. Le hiciste mucha emoción, hombre. Vámonos con música, pues ya. Te pusiste muy sentimental. Ya me callaron. Vámonos, pues, con música. Ponte el Spotify, tú. ¡Vámonos! Eres el celoso, el celoso. Buenos días. Buenas tardes. Buenas noches.

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3: Identifican al hombre ejecutado dentro de su vivienda en la colonia Punto Oriente. Autoridades confirmaron la identidad del hombre que fue localizado sin vida durante la madrugada de este inicio de semana al interior de un domicilio ubicado en la colonia Punto Oriente, al suroriente de la ciudad capital. El hecho violento se registró en una vivienda marcada con el numeral 10.327 de la calle Punta Yoboquivo, donde corporaciones policíacas acudieron tras el reporte al número de emergencia de detonaciones de arma de fuego. En el lugar, agentes policíacos localizaron el cuerpo de quien fue identificado como Servando Chávez Rivera, de 37 años de edad, el cual presentaba heridas generadas por los proyectiles de arma de fuego. La escena fue asegurada por elementos de distintas corporaciones como la Fiscalía de Estado, agentes municipales y paramédicos confirmaron el fallecimiento de dicha persona. Posteriormente, Servicio Médico Forense trasladó el cuerpo del ahora fallecido al C4, en donde le practicarán la necropsia de ley correspondiente.

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1: Oye, ya son las 12 del día, 12 con 15. ¿Qué vamos a comer? ¿Qué tenemos en el menú el día de hoy? ¿Qué tenemos en el menú? A ver, espéreme. Aquí me acaba de mandar la gente qué van a comer el día de hoy. Déjeme le digo. ¿Qué van a comer? Dice, buenos días, chavita. Ya son tardes. El día de hoy... Aquí está. El día de hoy... Vamos a comer costillitas en barbecue con elote amarillo y verduras. ¡Hala! Dice mi compa Hugo que si para dónde va a estar la botana, que para caerle. Para caerle, dice el vato, ¿eh? 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Oye, dice, ¿qué onda, chavita? Nosotros vamos a comer pollo en crema de chipotle, arroz y verdurita. ¿Qué se te antoja más, mijo? ¿Las costillitas o el pollito con crema de chipotle? Ah, ayer fue mole. Ah, estás perro. ¿Con qué? ¿Con arrocito? ¿Arrocito blanco o rojo? Blanco. Ah, sí, como no, clásico. O cuando comes el asado. Mira, que comes el asadito. Ah, por cierto, ayer comimos asado con sopita de macarrón y luego así el chilito de lo que, del espesito, ¿ah? Lo agarras y preste, papá, preste. No, de coditos, sopita fría de coditos. Ensaladita. Papá. ¡Qué loco, hijo! Dijo. Enmoladitas, míralo. Estás perro, mijo, ¿eh? Estás perro. A ver, échale por aquí.
2: Hola, chavita. Soy tu compa Dani. Cuando veas a Toribio, lo puedes regañar. Es que no me puso mi canción de Novate.
1: ¿Cómo que no te la puso? No, hombre, ese Toribio. Yo le digo, ¿eh?
3: Tenemos junta a las 4, ahorita lo
1: regañamos. Ah, ahorita, a las 4 hay junta, tiene que venir. Entonces a las 4 hay que regañarlo. A las 4 hay, mira, me están diciendo por acá, que a las 4 hay junta y que lo van a regañar. Ándele. Dice por acá, unas enchiladas con arroz y ensaladita. ¿Rojas o verdes, mijo? Unas enchiladas suizas, ¿sabes qué son las enchiladas suizas? Sí, pollito y luego la cremita que es con el... Oye, dice, enchiladas rojas con arroz. Qué bárbaro, hijo, provechito, ¿eh? Provechito, chiquitín. ¿Qué vamos a comer? Échenle. ¿Qué vamos a comer? ¿Qué es eso? ¿Y eso qué, mijo? ¿Qué mandaste? Échale, ¿qué van a comer? Échale, menú.
4: Chavita.
1: ¿Qué?
4: Chavita.
1: ¿Qué quieres?
4: Ponte la de ojos de miel y aviéntame un beso, por favor, chavita, un beso.
1: ¿Qué onda? ¿Cómo que un beso, mijo? ¿Qué va a decir la gente, no, mijo?
5: Bueno, ¿y ese pollo cobra muy caro? ¿Por qué no se lo traen, pues? Si ocupan apoyo.
1: Pues no sé, mijo. No sé. No te limites, gordo. Perfectamente podemos ir a las costillas. Y luego vamos a probar también el pollo y rematamos con las enchiladas, ¿cómo la veis? No, hombre, mijo, ¿y de postre? Nomás pregunto, ¿y de postre? Nieve. Una nievecita, ¿sabes que hay unos panecitos que venden ahí en un centro comercial? Bueno, el centro comercial es súper, ¿verdad? Pero es un súper que está ahí en la cantera y periférico de la juventud. Ahí venden unos panecitos que se llaman strudels, que es un pan con interior de manzana. Ese lo metes 10 segunditos al micro, güey. 10 segundos al micro y luego le pones una bola de nieve arriba. ¡Estás loco! Dijo el Jimmy. No. Esa es una belleza de postre, ¿eh? Una belleza, una chulada. Una chulada. Te avientas ese panecito y ahora vienen más pequeñitos, más chidos, así pequeñito. 10 segundillos nomás. 10 para que se ponga tibiezón. 10 segundos, le agarras una, pero una generosa bola de nieve, que también ahí la vende, de vainilla. ¡Pac! ¡Arriba! ¡No! ¡Estás loco! No. Una belleza ese, ¿eh? Oye, hay unos burros que me debes. ¡Ate el hocico! ¿No viniste por ellos? Ahí se quedaron, mijo. Ahí se quedaron. No es mi culpa. No es mi culpa. Oye, ¿qué fresón tú? ¿Por qué fresón? ¿Por el postre o por qué? ¿Qué vamos a comer el día de hoy? A ver, ¿ustedes qué van a comer? ¿Sabes de qué traigo ganas? Mira, hasta babié de un aguachile. De un aguachile, papá. Hace mucho que no vamos. Sí, deberíamos de ir, mijo, ¿eh? Sí. Órale, pues, ya dijiste, ¿eh? Ya dijiste, vamos a ir por unos aguachiles. ¡Que no le pongan pepino! ¿Por qué les ponen pepino, señores? ¿Por qué? El aguachile no lleva pepino. ¡Jamás! ¡Jamás! ¡Jamás lleva pepino! Por favor, de la manera más atenta le pedimos, por favor, no le ponga pepino a los aguachiles. El aguachile nomás lleva o camarón cocido, o camarón crudo, o pulpo. Nada más. Pepino no, mijo. El pepino viene a matar todo el sabor. A lo mucho, cilantro y cebollita morada. Pruébalo un día sin pepino y un día le ponen las rodajitas de pepino. Le cambia el sabor totalmente. Pídelo. En lo particular yo lo pido siempre crudo. Camarón crudo. Shh, papá también. Sí, es una belleza. Bien helado. Bien helado. Hasta con el molcajete bien heladote. Papá, es una belleza, ¿eh? Entonces, ya se la saben. Cuando vayan a pedir aguachiles, pídanlo sin pepino. El pepino mata el sabor del aguachile. Y luego, si el pepino ya está pasadón, peor. Peor. Ah, esta que es la embarazada. ¿La qué? Bellaca. La bellaca se llama esta. Trae pepino, trae de todo. Digo, el pepino trae camarón, trae pulpo, trae callo de hacha. ¡Al loco! ¡Vámonos con música! Él es René Robledo. Y si no te vuelvo a ver. 12:21. Temperatura en este momento de 26 grados centígrados. Aquí, en la ciudad de Chihuahua. Saludos para la gente de Washoshi. Abrazote.
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5: Identifican de manera extraoficial a mujer localizada sin vida junto a la vialidad en el río de Parral. Parral, Chihuahua, de manera extraoficial fue identificada la joven mujer, la cual fue localizada sin vida durante la mañana de este lunes a un costado de la vialidad del río, en un arroyo situado entre la colonia Paseos y el fraccionamiento Santa Elena, al noroeste de la ciudad de Parral. El hallazgo se registró luego de una llamada al sistema de emergencia 911, indicando de una mujer tendida junto al cauce del arroyo, así como una motocicleta abandonada cerca del cadáver. Según la información que se trascendió en el lugar, la víctima respondía al nombre de Leslie Chaparro García, quien presuntamente tenía su domicilio en las inmediaciones de la colonia aledaña, muy cerca de donde fue el lamentable accidente. Hasta el momento, las autoridades no han determinado cómo sucedió el fallecimiento, ya que únicamente localizaron el cuerpo de la joven a varios metros de distancia, una motocicleta en el fondo del arroyo, situación que mantiene abiertas diversas líneas de investigación. Los primeros en arribar fueron elementos de la Policía Municipal, seguidos por paramédicos de la Cruz Roja, quienes confirmaron que la mujer ya no contaba con signos vitales. Posteriormente, acudieron elementos de la Fiscalía del Estado, asimismo Servicio Médico Forense, quienes trasladaron cuerpo de la ahora fallecida al C4, en donde le practicarán la necropsia le correspondiente. Bueno, mencionar que ya las autoridades se encargan de las indagatorias requeridas.
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1: Oye, ya son las 12.44, 12.44 del mediodía. ¿Qué vamos a comer? ¿Cuál es el menú el día de hoy? Ya la temperatura está en los 30 grados centígrados, C30. 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Oye, dice por acá, chavita, buenos días. Puedes complacerme con la de Alégale al Empire de Grupo Firme. Alégale al Empire, claro. Alégale al Empire. Esa es muy buena canción, ¿eh? Alégale. Claro, claro. Ahí te la ponemos, ¿eh? Ahí la ponemos de Alégale al Empire del Grupo Firme, que por cierto se estará presentando aquí en la ciudad de Chihuahua. 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que puede ser tuyo. ¡Vámonos con música! Ellos son Grupo Firme, esto que es Alégale al Empire. Alégale. Ya a las 12.46, 12.46 temperatura, 29 millones de grados centígrados. Ya a los 30 millones.

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1: Oye, son las 12:56, yo ya me despido, que tengan ustedes un excelente, excelente martes, primeramente mi padre Dios. Nos vemos más tarde ahí en el MBA apoyando a nuestras Adelitas. Sí, las Adelitas juegan hoy la gran final, el tercero de la serie, de 5 probables, este de ganar 3 de 5. Entonces, se ganó en Aguascalientes, se ganó y se perdió, van 1-1, vienen aquí a Chihuahua a jugar hoy y mañana. Si ganan hoy y ganando mañana, se coronan las Adelitas en casa, ¿sí? Se coronan nuestras Adelitas en casa. Entonces necesitamos ganar sí o sí, y los esperamos a todos de morado. Hoy todos de morado, nos vemos en el MBA en punto de... Llegue temprano, a las 7, llegue a las 7. Llegue tempranito, ¿eh? Llegue tempranito, ¿ok? ¡Ya me voy! ¡Allá nos vemos, Reza! Allá nos vemos en el MBA hoy a partir de las 8 de la noche, a las 7. Allá nos vemos a las 7. Para que llegue tempranito y bueno, disfrute de este gran juego, gran final de nuestras Adelitas en contra de Panteras de Aguascalientes. Va a estar de lujo, de lujo. Cuídense mucho. Besos, bye bye. Él es Moy Bobadilla. Esto que es mi talismán. Bye bye.

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3: Y muy buenas tardes, tengan todos ustedes y sean todos completamente bienvenidos al noticiero vespertino de La Patrona 94.1 en esta excelente tarde de martes 26 de mayo del año 2026, donde ya casi se nos está acabando el mes, mi gente, así que ánimo, ya mero es la quincena. Yo sé que ya estamos muy cercanos a este finecito del pago, pero adminístrese todavía lo mejor que se pueda, ya estamos más cerquita que lejos. Y aprovecho para saludarlos a todos y cada uno de ustedes. Gracias por su sintonía, gracias por su preferencia, gracias por estar al pendiente y sobre todo completamente agradecidos con todos y cada uno de ustedes por recomendarnos y ayudarnos a que este medio de comunicación crezca cada día más. Saludos a Cabo por ahí, los controles, Cabo, espero te encuentres bastante bien la tarde del día de hoy. Y aprovecho para presentar primero que nada a Norma Renado. Norma, ¿cómo andas? Buenas tardes. Good afternoon.
4: ¿Qué onda, Luis? Muy buenas tardes, Betty, Cabo, y muy buenas tardes a usted, que ya está aquí conectado con nosotros. Pues mucha información, mucho chisme, mucho alboroto, mucha grilla y mucho de qué hablar.
3: Ah, sí, efectivamente, efectivamente. Y aprovecho también para presentar en esta tarde, ánimo, a Betty Rico. ¿Cómo andas, Betty?
5: Híjole, muy bien. Muy bien, gracias a Dios.
3: Con calorcito, ¿no? Sí,
5: con calor, pero sorprendida. Sorprendida de... Bueno, pero vamos a ser objetivos este día a raíz de muchas cosas. Trataré de ser objetiva, ¿verdad? Porque lamentablemente...
3: Y si no, pues ni modo, no. Pues somos seres humanos, pues
5: no, chopernos. Es que la gente no sabe muchas veces controlar las situaciones y las emociones. Y en este día voy a ser un tantito objetiva, en el sentido de mantenerme tranquila, ¿verdad? Porque es evidente que, y así rapidito, Norma, Luis, es evidente que los partidos ya se están pasando de la raya junto con sus representantes y están agarrando banderas y situaciones que no lo meritan de esa forma, les pierden el respeto. Hasta ahí lo digo, porque ya he visto algunas situaciones, tanto en lo local como en lo nacional, que simplemente es un abuso tomar esas banderas para utilizar a la gente, pero bueno.
3: Y ponga muchísima atención, porque precisamente lo que está hablando Betty, se lo vamos a decir en un momentito. De este lado también, déjame les arrojo el saludo a todos y cada uno de ustedes. Luis Arnoldo Loya Alvidres, con el gusto y el placer de todos los días, darle gracias a Dios por permitirnos estar aquí compartiendo la información con todos y cada uno de ustedes. Y recuerde, repórtese al 614-111-3185, 614-111-3185, porque hace mucho que no hablábamos del Congreso.
5: No, sí, ¿cómo no?
3: Sí, ¿cuándo les tiramos carrilla la otra vez?
5: El jueves.
3: Jueves de la semana pasada.
5: Ajá.
3: Sí, cierto, tienes toda la razón. Tienes.
5: Que me activaron mis talks.
3: Tienes toda. Sí, ya me acordé, tienes toda la razón. El jueves de la semana pasada, pues bueno, no habíamos mencionado el día de ayer y el día de tampoco viernes, pero agárrense, porque glorioso, fantástico y H, honorable del Congreso del Estado, retiró del orden del día la iniciativa de matrimonio igualitario que estaba programada para discutirse el día lunes en sesión del Pleno allá en Ciudad Juárez, luego de varios días de presión tanto de colectivos de la diversidad sexual como de grupos conservadores y religiosos. El dictamen había sido aprobado apenas el viernes por la Comisión de Igualdad Sustantiva con los votos de Morena y la ausencia de diputadas del Partido Acción Nacional. La decisión generó molestia entre los activistas, lo cual es completamente claro, quienes acusaron directamente al coordinador de la bancada panista, Alfredo Chávez, de frenar el avance de la iniciativa. Carla Arbizo, presidenta del Comité de la Diversidad Sexual, aseguró que llevan 16 años exigiendo el matrimonio igualitario y advirtió que continuarán manifestándose y reventando sesiones del Congreso hasta que el tema sea bajado al Pleno para su votación. Horas antes de que el dictamen fuera retirado, en el Congreso también se realizó un evento encabezado por organizaciones conservadoras que defienden el modelo de la familia tradicional, y ahí participaron el diputado panista, ¿quién cree?
5: No sé.
3: ¡Por qué lo pasan! la legisladora Jos Vega, quien evitó adelantar el sentido de su voto, aunque aseguró que actuará con respeto hacia todas las personas y conforme al proceso legislativo correspondiente. ¿Estamos todo bien?
4: Que por cierto, si usted quiere ver la declaración de la diputada Jos, bueno, el día de ayer se subió a las páginas de la patrona Noticias y ahí está su declaración, donde no quiso decir en qué sentido iba a ir su voto. Dijo que hasta que llegara el momento iba a decir.
3: Dijo, cálmense, calmados.
4: Sí, tranquilo.
3: Déjenme escuchar a mis grandes compañeros legisladores a ver si me convencen.
4: Porque de bueno, pues sabemos que el PAN es pro familia y todo amor y
3: bueno, pisura, paréntesis, ¿no? Debería de serlo. En sus estatutos debería de serlo, ¿verdad? Que los panistas sean otra cosa es distinto.
4: Ah, ok.
3: Vámonos al deber ser, en sus estatutos.
4: Ok. Okay. Sí,
3: en sus estatutos. Sí, en sus estatutos.
4: Correcto.
3: Ya el individuo pues ya tendrá su libertad ahí de forma distinta, ¿no? Pero también hablando precisamente de este tema, pues allá también en Ciudad Juárez se vivió en momentos pues bastante tensos, luego de que integrantes, ¿qué onda? ¿Qué está pasando con Chihuahua? De grupos cristianos y colectivos de la comunidad LGBT, que es ¿no?
5: LGBTQ+.
3: LGBTQ+. Me faltaron ahí dos letras, ahorita las pongo. Protagonizarán protestas opuestas frente a las instalaciones de Pueblito Mexicano desde el Congreso del Estado, donde se celebrará una sesión solemne y otra ordinaria. Por un lado, grupos religiosos se manifestaron en defensa de la familia tradicional y en contra de lo que llamaron la extinción de la familia, son en sus palabras, mientras que activistas LGBTQ+, acudieron para exigir el reconocimiento y avance del matrimonio igualitario en Chihuahua. Ambos coincidieron en el mismo punto y bloquearon parcialmente las manifestaciones, del contrario, generaron un ambiente de confrontación verbal. Y Betty, ahora sí, ya después de darle un poquito de contexto acá a la gente, ya explícanos un poquito más qué pasó.
5: A ver, muchachos, ustedes saben que, bueno, aquí, según la inteligencia artificial, Norma, hay tres tareas claves de un legislador, que es legislar, ¿sí? Debaten y votan iniciativas de ley para adaptarlas a las necesidades de la sociedad. Dos, aprobar presupuestos. Ajá. Analizan y determinan cómo se distribuyen los recursos públicos y los impuestos. Y tres, fiscalizar y representar. Supervisan que el gobierno cumpla con la ley y atienden las necesidades, denuncias y propuestas de la población.
3: Y ya, ¿no?
5: Ajá, pero en ninguno de esto es tu credo.
3: No.
5: Personales.
3: Sí, claro, ok, sí, claro.
5: Tus ideologías. ¿Y en dónde metes tú qué? En cualquier... ¿Dónde?
3: Te debes a tus representados, ¿no?
5: O sea, así de sencillo.
3: Luis Loya podrá tener su opinión muy particular, por ejemplo, del tema del matrimonio igualitario. Sin embargo, fui elegido por voto popular. Y si no me equivoco, represento a varios ciudadanos, tanto digo el diputado local de la colonia que me toque, pues son varias personas las que puedo representar. Que yo llegara, oigan, hice una encuesta en mi colonia, y ¿saben qué? Mi distrito, perdón, está en contra. Yo lo represento a ellos, aquí está la postura y adelante. Oigan, mi colonia, mi distrito está a favor, ya levanté el dato, ahora sí hay que legislar conforme a ello. Pero si te vas a creencias personales, no estás legislando para la ciudadanía, estás legislando para ti mismo. Estamos completamente de acuerdo, yo ahí sí coincido con
5: eso. Y para unos grupitos como, y se respeta, ¿no? Los pro familia, los
3: María Rob,
5: se respetan. Pero al final de cuentas, dentro del tecnicismo que les acaba de leer, es eso, les guste o no, pero se deben aplicar a
3: pero
5: eso.
3: Pero ¿por qué no simplemente subirlo a tribuna y debatirlo? Honestamente, ¿por qué no?
4: Mira, yo quiero, como siempre...
3: Ah, Norma, le toca la bondad del día de hoy.
4: No pensar mal.
3: Ok.
4: Voy a tratar de no pensar mal.
5: ¿Ya somos dos?
4: Más bien. Entonces...
3: Ah, me va a tocar a mí
4: entonces. El hecho de que lo hayan bajado es porque la sesión es en Ciudad Juárez. Y la sesión en Ciudad Juárez yo la siento más como un protocolo, como
3: okay.
4: Como voy a Juárez nomás para que
3: nos vean que sí estamos jalando.
4: Que
5: ya se trasladó el poder
4: para legislativo. Para simular que sí andamos trabajando los diputados,
3: ¿no? Esa es una simulación.
4: Creo yo que por ahí va el tema y por eso lo bajan y con eso respiran, agarran aire y ya se vienen el jueves a discutirlo.
3: Y que ya siempre
4: tenga el discurso. Así es. Pero bueno, dejando los dimes y diretes y si trabajan o no trabajan, la cosa es que el día de hoy yo creo que los legisladores no pensaron que en Ciudad Juárez pues la comunidad es mucho más grande que aquí.
3: Sí,
4: entonces,
3: ¿qué creen? Ciudad Juárez piensa muy distinto las cosas.
4: ¿Qué creen que pasó?
5: ¿Qué?
4: Hubo pues bronca. Que se les voltearon las cosas.
3: No manches.
4: Y que se empezaron a confrontar así como dices tú, pero además una legisladora pues anduvo ahí metida en broncas, ¿qué te parece? Si vemos el video.
3: A ver.
5: ¿Y ustedes escuchan?
4: Bueno, pues para la gente que nos está escuchando, que no nos pudo ver a través de las redes sociales, que por cierto, si usted quiere ver el video en las redes sociales, pues ya está en las páginas de La Patrona Noticias. La diputada Jael Argüelles fue una de las que fue sí, empujada. Ella quería entrar a la sesión, pero pues no la dejaron porque los policías estaban deteniendo a los manifestantes. Entonces, pues hace unos momentos vimos que la diputada realizó una transmisión en vivo. Desconozco que haya dicho de qué se trate, pero vamos a escucharla y a verla.
0: Estoy segura de que era increíble. Estaban nada más exigiendo que se pudiera entrar al recinto, ¿no? Porque
6: nosotros
0: se había...
6: nada más estamos haciendo una exigencia de que se cumplan los acuerdos que ya se habían escrito desde el viernes, en el que se votó un dictamen a favor del matrimonio igualitario y hoy se iba a someter a votación. Sin embargo, vemos que por el contrario no siguieron el asunto y están utilizando el Estado como una forma de represión. Y eso es injusto porque, pues al fin y al cabo, nuestros salarios los percibimos gracias a las personas.
0: Exactamente, exactamente, están violando por el contrario.
4: Bueno, pues ahí está, y pues también vamos a ver en un momentito más la transmisión en vivo que hizo la diputada, pues para ver qué dijo, ¿no? También, porque todo esto se está desarrollando en este momento en Ciudad Juárez, no estamos completamente en vivo, pero pues vamos a ver qué dijo.
3: Sí, lo que nos va también cayendo, ¿no? Y le vamos brincando un poquito más de información para que usted esté al pendiente de todo esto y siga reportando al 614-111-3185, que nos llegan mensajes por acá. Ay, espérense, 614 nos dice, buenas tardes, hermoso. Pero aquí no entra en contrariedad nuestra democracia representativa, que muchos de los directores políticos van y le dicen a la gente, esto yo quiero, si votas por mí es porque estás aceptando lo que yo traigo como orden de trabajo. Es que a ver, tú puedes llegar a proponer uno, a ver, tú puedes llegar como legislador y en tu campaña decir, te puedo cumplir con estos puntos, pero eso no te exime, no es una
4: contrariedad. ¿Qué nomás eso va a ser?
3: Exactamente, tienes que ir a las colonias y preguntar, ¿qué está haciendo falta? ¿Qué se necesita? Tenemos sesión tal día, tenemos que hacer esto. Sí, tú llegas con una propuesta de la gente que a mí me parece que es lo que se necesita. Pero para eso cuando estás en campaña no nomás entregar el volante. Es llegar, oiga, ¿qué le está haciendo falta genuinamente? ¿Quién necesita que un legislador haga por usted? ¿Sabe qué? Mi hijo está en la cárcel y el procedimiento fue incompleto porque el código penal... Ok, lo apunto. Lo que está dentro de tus manos como legislador, estamos completamente de acuerdo. Si salieran de vez en cuando... algunos, porque algunos sí salen, si salieran de la comodidad del Congreso del Estado e hicieran lo que les corresponde en su distrito, podrían escuchar opiniones respecto a esta temática en lo particular.
4: Sí, claro.
3: Advertirles un mes antes, ¿saben qué? El día 26 de mayo vamos a meter este tema en tribuna, se habló con los diputados, se habló con las comisiones, vamos a hablar del matrimonio igualitario, o de lo que tú quieras, del presupuesto, lo que tú comandes, ¿ok? Mi trabajo es venir a decirte que lo vamos a discutir. ¿Qué opinas de esta temática? ¿Qué se necesita? ¿Has vivido una situación de tal manera? Lo que se te ocurra. Pero no les preguntan.
4: Así es. Sí, no, una cosa son las propuestas con las que ellos llegan a los ciudadanos.
3: Que se puede, son varias, ajá.
5: Sí, sí.
4: Y que las tienen que cumplir porque fue eso, ¿no? Una propuesta de campaña. Y otra cosa es cuando ya están trabajando y que los ciudadanos les exigen a los diputados que se legislen tal o cual ley porque se necesita en ese momento.
5: Muchos señalan, Norma, que... y se respeta también, pero dicen, es que son minoría, ¿cómo se les va a dar esos privilegios? Son minoría, ¿cómo es que vienen aquí a irrumpir? Me he escuchado durante muchos años este tipo de expresiones de los propios legisladores y sus asesores, y legisladoras, no, y ciudadanos.
4: Pero...
3: ¿Y qué argumento tan tonto? Son minoría y que no son mexicanos.
5: Ajá, exacto.
3: O sea, por ser minoría no te aplica la ley. Es más, deja tú que te aplique la ley, que tengas el descaro de discutirla. Ya que no se apruebe, ya es una cosa pues completamente distinta. Pero no tener el descaro, oigan, pues de darles frente a estas personas, de darles voz en el Congreso. Ya que los legisladores voten en contra es una cosa y que voten a favor es otra completamente distinta, ¿no? Sin embargo, son ciudadanos del estado de Chihuahua, del municipio de Chihuahua, del municipio de Juárez, de Delicias, donde ustedes quieran, y también son mexicanos, y están protegidos exactamente por la misma legislación, y eso sí me parece bastante vomitivo por parte del Congreso, honestamente.
5: Y lamentablemente vivimos en un poder, en un sistema en donde la minoría no tiene peso, y no solamente estamos hablando en este momento de lo que acaba de pasar con la comunidad LGBTQ+, sino también vámonos a aquellas minorías, por ejemplo, que tienen problemas de discapacidad. Oye, en el centro y toda la ciudad tenemos un problema de acceso para sillas de ruedas, algo tan sencillo, en las instituciones, oficinas.
3: Mentira, no es.
5: Y pues, muchos están años.
3: Hay cosas en braille.
5: Exacto. O sea, si nos vamos a eso, no podemos estar segregando tanto a la misma sociedad.
3: Sí, o haciéndole la vida más complicada. Entonces, ¿estamos de acuerdo?
4: Y menos ellos, como legisladores, al contrario, son la voz de las minorías.
5: Y para eso se les votó. Muchos de los
3: Espérate, que... Espérate, para eso se les paga, listo, perdón.
5: Exacto, ahora sí, de eso come. Muchos de los que están en este movimiento, empujones, gritos, votaron por los que están ahorita en el poder. ¿Sí? Y estamos hablando de gente también que en lo oscurito hace, miren, no hombre, miren, uno se entera de muchas cosas. Y son esos y esas personas que están en el poder, que se persinan, pero que forman también parte de este movimiento. Entonces, qué difícil.
3: No le saquen al debate, hombre. No le saquen, sinceramente. Pero vamos a un corte comercial y regresamos.

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0: 1:19 de la tarde, mi gente. Gracias por continuar en sintonía del noticiero vespertino de la Patrulla 94.1. Hay mensajitos por acá, déjenme los leo y continuemos un poquito más por acá del tema que dice: excelente tarde, Normita, y mi buen sujeto Golden Totem. Y sí, pues pregúntale a la raza, ya ven que los colectivos se pronunciaron en contra del señor Olson. Sí, sí es cierto. Y ya otra pregunta: ¿quién es este? Ya me sale a cada rato, les nos envía un screenshot de Abinadab Gómez, ¿no? ¿Quién sabe quién será? Caray. Pero pues subí una foto que dice: todos los al ángel a festejar con carnita asada, si Maruca y al tambo en la Fiscalía General de la República, yo pondré 1,000 kilogramos de carne. ¿Quién se trae el carbón y las maruchelas? Dice por acá. Ahorita les mandamos la foto para que lo vean. Por acá no ni lo topo, sinceramente. No tengo ni la menor idea quién es. Te digo, 1,000 kilogramos.
1: ¿Una tonelada de carnita?
0: Pues ahí se los dejo de tarea. 614 dice:
2: qué por... pudiente.
0: Sí, sí, sí, sí.
1: ¿De qué estamos hablando? Si el kilo está en 250.
0: Por... ahí no hay inflación, ¿no? Pues ahí hay aumento de precios.
1: Casi 300 mil pesos.
0: Oh, ¿está loco?
1: Ay,
0: pero pues puede ser pura flechita, ahí le cambiamos un poquito, ¿no? 614 dice: porque vaya, gran parte de los toys se han votado en las cámaras ha sido porque el mentado, y realmente ninguno de esos o de esas industrias se han pasado a consulta popular. No entendí ese último mensaje, no sé si le dictaste y ahí nos cambió un poquito las palabras. Pero 614 dice: buenas tardes, mi Betty Norma, saludos como siempre, Luis, Omar Navarrete y Ramón Treviso. Gracias, saludos. Gracias a ustedes por estarse
1: reportando. Ya no nos quieren.
0: 614 dice: hola jóvenes, sí, sí nos quieren. Hola jóvenes de la patrona, por favor, si son tan amables de reportar los canales libres de televisión en Huachochi, hace meses que no los podemos ver, y las personas que no podemos tener TV de paga, no podemos ver nada. Gracias, les agradezco por su apoyo, gracias, gracias. Claro, ojalá hacemos el reporte sin ningún problema. Dice otro: lo mismo dijeron de Duarte y no se hizo la carne asada en el Palomar, puras mentiras, pura polaca, dicen por acá. Y nomás cuando vea la
1: es
0: cuenta
1: el que
0: de
1: llevaba la hielerita, ¿no?
2: Ah, no.
1: Oh. Porque unos que sí supieron, ¿no?
2: Sí, sí, sí.
0: Y nomás fue uno, ¿no?
1: Fue uno.
0: Fue uno.
1: Ay, eso de convivir, no se le corten a uno la...
0: No, es que no somos así en Chihuahua.
2: Sí, en Chihuahua.
0: Sí, no somos.
2: Si no te así. Conozco, no voy.
1: Ay, pues...
0: Oye, sí, es cierto. Me llevo otro mensajito por acá.
3: Dice que sí los quiere, Normita, Betty, Luis, que está enamorado de muchachotas. Saludos.
0: Gracias, que estará muchachotas, para que lo apunten. Pues, bueno, qué lástima, hombre, definitivamente... tenemos un enlace telefónico, ¿con quién?
2: Ahorita con la diputada Ruiz.
0: Okay. Bueno, ahorita nos enlazaremos con ella, pensé que ya estábamos listos, pero qué lástima, y lo estamos diciendo desde finales del año pasado, qué lástima la clase política que tenemos, y esta generacioncita del Congreso, santa madre.
1: Y yo pensaba que iban a pasar más desapercibidos que la anterior, pero ya no.
2: No. Pero qué feo, ¿no? Van a pasar a la historia por tanto.
1: Mira, qué
2: argüende.
0: Sí, la verdad
2: tanto
0: es que.
2: Tanto manifestación. ¿Sí? Ya, martes y jueves, manifestación en Congreso del Estado. ¿Ya?
0: Pues la verdad, ninguna iniciativa aprobada ni presentada. Pura grilla. Pura grilla. No, como si no hubiera jale en el Poder Legislativo que hacer. Digo, pienso yo, quizá ya terminaron todos los.
1: Por ejemplo, una legislación que blinde la economía estatal ante la situación global y que trae el gobierno federal a ver ahí.
0: No, le estás pidiendo una atribución que no le corresponde.
1: No, no, pero en lo local, poder...
0: le estás pidiendo una atribución
1: algo así,
0: que no le corresponde.
1: O unas leyes que realmente tengan impacto en la sociedad chihuahuense y no lo están haciendo.
0: Hasta el fomentar el consumo local, con eso te lo diría, que sí se pudiera hacer. Pero se encuentra con nosotros ya en la línea telefónica la diputada Jael Argüelles. Norma, Betty, Luisa, sus órdenes, diputada, buenas tardes, ¿cómo está?
4: Hola, buenas tardes, pues muy aporreada, pero muy feliz y orgullosa de haber defendido una lucha que es legítima y que tiene que llegar a Chihuahua.
0: Oiga, sí vimos ahí los videos, diputada. Primero que nada, esperemos se encuentre bien en su integridad física. Es la primera pregunta que hay que hacerle, ¿sí, no? ¿Se encuentra bien?
4: No, yo me encuentro muy bien. Lo que yo lamento es la manera tan violenta en la que se reprimió y que nos sigue demostrando cómo se pueden utilizar los aparatos estatales como una forma de violencia. Porque todo germinó como una cuestión pacífica y nosotros nos pusimos en la entrada del Congreso de forma pacífica, instando a que nos permitieran entrar porque es un derecho el poder estar en la casa del pueblo. Sin embargo, pues no solo estaban ahí los guardias que vemos todos los días en el Congreso, sino que había personas ajenas uniformadas. forcejeando, enganchando personas, y en algún momento la rispidez aumentó y provocó que incluso nos arrojaran un extintor a los ojos. Posterior a eso también hubo despliegue de la policía estatal. Entonces vemos que no tenemos una policía que nos proteja, sino por el contrario, parece que le entregan tantas concesiones incluso a instancias extranjeras como la CIA, mientras que a los propios chihuahuenses los aporrean, y eso es inaceptable porque, mira, hay que evaluar la realidad actual. En todo el país tenemos 30 estados que ya tienen armonizado y legislado matrimonio igualitario por una cuestión de derechos humanos. Habemos solo 2 estados restantes en el que las personas del mismo sexo acceden a este derecho a través de un decreto o de una acción de inconstitucionalidad, y somos Chihuahua y Aguascalientes. Entonces nos estamos quedando atrás, y eso es imposible porque ya hay que asumir al matrimonio como una institución social, pública, de una concepción secular que también genere una división entre la Iglesia y el Estado.
0: Correcto.
4: No podemos bajarnos de eso.
0: Y diputada, ¿y se va a discutir en algún punto?

0: votarse en tribuna. Es decir, se cumplió parcialmente, y esto tiene que ver también con la pobre percepción y la poca credibilidad que tenemos como clase política, y no podemos seguir alimentando eso.
1: Completamente de acuerdo con usted, diputada. Hasta el momento siguen ahí las personas manifestándose. ¿En qué ha quedado, qué ha concluido este tema?
0: Sí, nosotros y nosotras vamos a dar la cara con las personas, vamos a incentivar que exista una conversación y una determinación de qué será lo siguiente. Nosotros vamos a seguir abrazando la causa de las minorías sexuales, no solo en cuestión de matrimonio igualitario, sino en prohibición de ECOSIC, en desde luego regulación de trabajo sexual, crímenes de odio y lo que se demande.
2: Diputada, le saluda Betty Rico. Para preguntarle en el tema de hoy, ¿qué ha pasado con la comisión que lleva el tema? Porque se supone la semana pasada que lo iban a abordar, que para eso les dieron entrada para irse al Salón Morelos, y ahí estuvieron discutiendo la comisión especial que lleva eso de matrimonios igualitarios. Los diputados y diputadas, ¿qué han dicho? ¿Cuál es la postura?
0: Creo que en este momento no se ha vaciado una declaración, y creo que es necesario que se haga, que cada quien asuma la responsabilidad con respecto a lo que cumplió y lo que no cumplió. Creo que tendrán que ser los miembros de esa comisión quienes hagan uso de la voz. Por lo pronto, desde el grupo parlamentario de Morena, pues sostenemos que la única vía es la tolerancia y el amor a lo que también es diferente a ti.
2: Entonces, se corre el riesgo de que posiblemente la manifestación que se dio el jueves, la de hoy, también se presente el jueves o en cada sesión.
0: Desconozco, porque no fue una manifestación que convocara Morena. Nosotros somos aliados de causa. Sin embargo, nosotros no lo representamos, nosotros abrazamos sus causas, pero serán ellos quienes determinen qué será lo siguiente que hagan.
2: Muy bien.
1: Diputada, muchísimas gracias por tomarnos la llamada en esta tarde. Cuídese mucho. Sí. Cualquier cosa que se le ofrezca, pues aquí inmediatamente estamos
2: también
1: en la línea.
2: También responda a los golpes si le hacen algo.
0: Muchísimas gracias. No, pero recuerden que nosotros sí sostenemos que amor, y esa es nuestra postura. No estamos a favor de la violencia. Queremos que un congreso pueda ser para todas las personas.
1: Gracias. Y así debería ser, diputado. Y así debería ser. Un abrazo. Hasta
0: gracias.
1: Luego.
0: Gracias. Un abrazo.
1: ¿Qué mes? No, también qué bueno que se encuentra bien en su integridad física, porque híjole, tampoco se vale, ¿no? O
2: sea, pues realmente, yo como el pum, híjole, si habría reaccionado, soy muy reactiva.
1: Y marcándole, ¡no, Betty! ¡No! ¡Las preferencias electorales!
2: No, ya.
1: Que ya ves que es todo lo que le importan los.
2: Pero mira, tú vas a ser el coordinador del pum en el Congreso y nosotras.
1: ¿Yo?
2: Sí, pues vas a abrir paso, luego ya nosotras vamos a llegar, ¿verdad?
1: Tú dame pues donde yo pueda ser un dictador y ya con eso.
2: Nosotras.
1: Uy, acomódame ahí nomás, ¿ok? Nada de negociar con nadie. Lo que yo diga se va a hacer. Voy a traerme ese U aquí a Chihuahua, si es necesario. Okay. Para perder finales aquí locales, ¿verdad? Eso es otra cosa. Antes de ir al corte comercial, llega mensajitos que dice, 614 dice, las personas que pertenecen a la comunidad LGBTQ+, tienen los mismos derechos que cualquiera de nosotros, pagan impuestos, tienen obligaciones, pero también derechos, estoy de acuerdo, Lo que hagan detrás de puertas cerradas, algo que no nos debe interesar. Soy católico y no tengo ningún problema. Los que legislan y más se persinan son los peores. Legislan para todos los chihuahuenses, católicos, cristianos, testigos, ateos. Yo estoy completamente de acuerdo, completamente de acuerdo con ese mensaje, 100%. Nos llega otro mensaje por acá, ¿qué nos dice?
3: Me encanta Betty, te juro que me encanta Betty. Ay, como periodista. Me gusta mucho su forma de...
2: Gracias.
3: Interceder con sus preguntas y cómo las mete ahí a los personajes en medio problemillas.
2: Pues para eso estamos.
1: Para meterlos en problemas.
3: Por eso es la eterna dama de la grilla.
2: Ay, pues.
1: Le vamos a poner aquí la dama de la grilla.
2: No. Miren, aquí es el único lugar que me quieren, con los compañeros. Entonces, no. Así estamos bien, ¿verdad?
1: Dice por acá 614.
2: No, pero Norma también no canta mal las rancheras, nomás porque...
1: Las dos son bien bravas, ¿eh? No crean. Yo tengo que calmarla. 614 dice, voy a meter en religión. Dios creó al hombre y la mujer para procrear. Este mundo en sus enseñanzas no se lee, creo, No se lee, creo, homosexuales y lesbianas, y no los critico, pero es la forma de pensar.

0: ser una persona libre de expresar sus opiniones. Sí, incluso también había manifestaciones también de parte de la Iglesia Católica, y si a esas nos vamos, me parece que el catecismo en el 700 y pico menciona que no se está en contra de, pero hay que leer el catecismo, ¿eh? Uh-huh. O sea, que es una cosa completamente distinta.
1: Te lo, mira, alguien que pasó
0: por 700 y pico, te lo busco.
1: Por todo lo interior de la iglesia.
0: Híjole. Y te iba a ser monja, hombre, para que entiendan.
1: Iba a ser religiosa, híjole. Lo siento aquellas personas devotas, pero enfóquense realmente en su fe, en su credo, porque si empiezan a creer en esas personas que no dejan de ser seres humanos, desilusiones que se llevan. Uh-huh. Y yo me las llevé, entonces por eso deserté.
0: Sí, yo sí creo más en Dios es amor, seas como seas, hayas hecho lo que hayas hecho, pues Dios, esa es la visión que yo tengo del creador, ¿no? Pero vamos a un corte comercial y regresamos.

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0: Pues estamos de regreso y con la sorpresa de que ahora estamos aquí. Me cambió unos cuantos centímetros del micrófono que anteriormente estaba, porque hoy tenemos una visita muy especial y tenemos aquí a la doctora Dania Ramírez, mucho gusto, y al doctor Randú Rodríguez, que gracias, nos acompañan de las especializaciones de, me comentaba.
1: Tenemos especialización en inglés, pero tenemos maestría en doctorado, en maestría, doctorado y especialidad en inglés.
0: Muy bien, pues para que nos platiquen, que traen una propuesta muy importante, ¿no? Traen aquí lo que son una maestría y un doctorado.
2: Sí, ahorita tenemos, bueno, venimos del Centro de Investigación y Docencia, somos parte de SET, de Servicios Educativos, y ahorita tenemos el doctorado en Ciencias de la Educación. Tenemos convocatoria abierta, está abierta, se extendieron las fechas, entonces está hasta el 29 de mayo, para todo aquel que se quiera inscribir, está hasta el 29 de mayo, y tenemos también la maestría en gestión pedagógica, dirección y supervisión educativa, y esta está el registro hasta el 11 de julio.
0: Muy bien, en el caso de la maestría, ¿a quién va dirigidos y qué necesitan para poder acreditarse y formar parte de, sí, de estas especialidades?
1: Sí, son, estamos dirigidos a profesorado. El Centro de Investigación y Docencia, es por eso la gran importancia que estamos aquí, porque sabemos de la cobertura que ustedes tienen en el medio rural. Nosotros hemos sembrado docentes en todo el medio rural y eso nos permite tener un estatus y tener un prestigio ante estos maestros que han estudiado con nosotros, y hoy nuevamente abrimos esta convocatoria. Es una maestría en gestión pedagógica, dirección y supervisión educativa. Está dirigida a docentes. Ocupamos, ¿qué requisitos ocupamos? Licenciatura, cédula, sí, certificado, son documentos. Miren, yo como buen docente que soy de 32 años, les digo, no esperen a que se cierre, a que... Ya, miren, nosotros somos una institución muy cercana a la gente. Si encuentran un maestro del CID, créanme que ese maestro les va a dar atención. Pero está el 144-11-3598 para que ustedes, si necesitan una atención muy cercana, sobre todo el maestro rural, que a veces tiene limitaciones, que enfrenta situaciones. Esta maestría tiene una fortaleza que es virtual, ¿sí? Y que es mixta. Entonces, la verdad es una gran oportunidad para los maestros que están muy lejos y que realmente enfrentan limitaciones de traslado. Conocemos la situación de los maestros y por eso es que estamos aquí muy emocionados y contentos de poderles ofertar algo que realmente les sirva y realmente les permita transformar su práctica educativa.
0: La licenciatura es licenciatura en educación. ¿Y egresados de la normal o cómo es esto? Porque muchos dicen, ah, es para docencia nomás de la normal del estado o con licenciatura o especialidad en educación.
2: Sí, claro, no es necesario. Por supuesto que nosotros somos, como le comentaba a mi compañero, somos de SECH, entonces claro que si tienen una licenciatura en educación, adelante. Sin embargo, no importa, hay mucha gente, como es mi caso, por ejemplo, que... nos dedicamos a la docencia porque así nos lleva la vida. Yo soy licenciada en Administración con Mercadotecnia, sin embargo, me interesaba crecer en la forma, en la manera de la educación, y el Centro de Investigación y Docencia fue mi puerta, ¿no? Entonces, tenemos gente que tiene ingenieros, licenciados.
0: ¿Una comunicóloga puede?
2: Total y absolutamente, por supuesto. Entonces, no tiene que ser eso, no tiene que ser forzosamente que su licenciatura sea en educación, no.
0: Pero también hace este llamado especialmente a los maestros de la zona rural también.
2: Exactamente, precisamente porque como decía Randú, tenemos el conocimiento de la situación que a veces es difícil el traslado y la modalidad es muy práctica, o sea, el que puedan estar a distancia. Además, los costos, también nuestros costos son muy económicos, estamos dedicados al profesorado. Entonces, nuestra maestría es de 2 años y el costo es $3,900 el semestre.
0: Oye, bastante
2: son muy accesibles. Sí. Son muy accesibles.
1: Y tenemos pronto pago también.
2: Exacto.
1: De $3,000. Sí, o sea, esto es un servicio, servicio educativo del estado de Chihuahua, somos una institución pública, ¿sí? Entonces, nosotros nos interesa el servicio. Yo como maestro, yo soy egresado del CID.
0: Muy bien, sí. Entonces, por ejemplo, en la maestría, ¿a dónde tienen que llamar y a dónde a dónde tienen que inscribirse? Porque las fechas, pues ya es este fin, ¿para el viernes se cierra?
2: El viernes se cierra el doctorado, el 29 de mayo sería para el doctorado, y la maestría se cierra el 11 de julio, son las preinscripciones. De cualquier manera pueden visitar, les voy a decir primero la página web, uh-huh. O sea, www.cid.edu.mx. CID es C de casa y latina de dedo, porque a veces es confuso. Entonces, esa es la página web y ahí está toda la información. Pero, por ejemplo, los maestros, sobre todo los maestros que vienen de fuera, que les interesa algo mixto, tenemos el WhatsApp, que es 614-403-6220.
0: ¿Otra vez?
2: 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Ahí pueden mandar un WhatsApp preguntando o solicitando información y ahí se les proporciona toda la información. Si son de Chihuahua, puedo darles otro perro. 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
0: Otra vez, por favor, para que ahí pongan atención, porque en la verdad, si tienes esa inquietud por darle un giro a tus intereses profesionales, una maestría y un doctorado vienen muy bien. Y el doctorado también, ¿qué costo está teniendo?
2: El doctorado son 3 años y el costo es de 6,000 pesos el semestre. Como les comentaba mi compañero Randú, también hay descuentos por pronto pago. Entonces ahí ya nada más es acercarse con nosotros y ya nosotros les podemos dar exactamente. Hay unas instituciones con las que inclusive tenemos convenio. Uh-huh. Entonces hay diferentes precios. Entonces también preguntarlos.
0: ¿El número? El que interrumpí, perdón.
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0: Entonces, hay la modalidad de presencial como también virtual.
1: Mixta.
0: Ah, la mixta.
1: Ajá, que es presencial. Y es cada sábado. Uh-huh. De 8 a 14 horas y son 2 años en el caso de la maestría en gestión pedagógica, dirección y supervisión escolar.
0: ¿Y en el caso del doctorado?
2: Es igual, de forma mixta, 3 años, entonces algunas veces se trasladan a la institución, algunas veces es, dependiendo de las necesidades, es virtual y esta tiene usualmente es una sesión durante la semana. Usualmente los días jueves, sin embargo, como conocemos que tenemos gente de todos lados, entonces también eso se acuerda ya como en consenso, y los días sábado, igual de 8 de la mañana a 2 de la tarde.
0: Bueno, ya hablamos de lo que es el sistema de la maestría, ¿no? Que puede ser teniendo una licenciatura, pero para el doctorado ya también tiene que ser afines o tener una maestría.
2: Igualmente, maestría en... Otra vez nos dedicamos, ajá, al profesorado, sin embargo pueden tener maestría en lo que sea y adelante.
0: Ay, pues a lo mejor y hacemos un giro.
2: Pues ahí, más que bienvenida.
0: Ahí en el doctorado, porque sí tenemos lo primerito. O a lo mejor me chuto los dos. Ay, la otra, queriendo abarcar todo y no aprieto nada. Entonces, esto va para la comunidad en general que guste de lo que es el tema educación.
1: Educación. Así que es. Quiera hacer una maestría en educación.
0: A ver, convenza aquí, tienen los micrófonos abiertos, convenza, invítalos para formar parte de esta maestría.
1: Mire, tenemos más de 30 años, entonces eso hablará de la calidad de nuestros servicios y de nuestro trabajo, y eso es lo que nos garantiza. Hemos llegado a Guasapares, hemos llegado a las comunidades más retiradas, a fortalecer a los maestros, y los hemos visto crecer, los hemos visto. Por eso esta maestría pedagogía en gestión, en su dirección y supervisora educativa fue pensado en esa trayectoria. Uh-huh. En esa trayectoria que los maestros tienen, inclusive si ya tenían una maestría en educación con nosotros, pues si ahora quieren hacer esta, pues bienvenidos. Yo estoy seguro que muchos están muy contentos con lo que trabajaron, y pues seguimos siendo una plantilla de profesores muy cercanos a la gente. Uh-huh. Sí, un proceso de acompañamiento del trabajo de titulación, sí, muy fino, para poder garantizar que los temas de investigación sean realmente temas que puedan transformar la práctica docente y que, uh-huh, sean temas en los que ellos están inmensos, en los que ellos necesitan, claro, atender, necesitan fortalecer, necesitan dedicar, necesitan hacer muchas cosas, y estamos aquí para acompañarlos.
0: ¿Con qué temas se van a...? ¿O puedo incluirme? ¿Nos estaremos? Ay, no voy a pensarlo con la almohada. Topando a lo largo del tronco, pues, de materias,
2: claro, que se brindarán. Mira, déjame parar. Por ejemplo, en la se lleva investigación, precisamente que es lo que comentaba mi compañero Randuno, una investigación que sea afín a la temática que a ellos les interese, lo que quieran cambiar, lo que quieran reflexionar, lo que quieran evolucionar. Tenemos también enfoques y perspectivas metodológicas, difusión y divulgación, etcétera, ¿no? Tenemos diferentes temáticas para que ellos se interesen en los temas. Y además hay cuerpos académicos con diferentes temáticas. Rando, por ejemplo, les puede platicar de su cuerpo académico que tiene un tema específico y así se van, los alumnos se van uniendo a esos temas de investigación que ya tienen los cuerpos académicos.
0: Esto es una de las tantas con las que se va a topar. Y por ejemplo, en la selección de los candidatos, ¿es abierto o se tiene? Yo tengo entendido en los demás doctorados, que he preguntado en algunos casos, pues propuestas, ¿no? Y allí, con base a esas propuestas, ver si eres candidato al doctorado, si eres candidato a la beca, si eres candidato a la... ¿Ahí cómo se van a estar manejando?
2: Es un examen, bueno, se hace un curso propedéutico donde sí, presentan delicia. Su tesis, usualmente traen la tesis de maestría para que ya traigan algo que usualmente es lo que les interesa seguir investigando, ¿no? Pero puede cambiar. Sin embargo, se presenta esa temática. Y luego hay un examen Ceneval que a algunos les da ahí como que se asustan un poquito. Sin embargo, es meramente para saber cómo están colocados en ese momento. Pero no es de admisión, porque algunos lo piensan como de admisión. No es de admisión, es simplemente de colocación, vamos a decirlo así. Y ya con eso se lleva el proceso de entrevistas, pero es un proceso abierto. No hay una selección en sí, sino más bien que les interese, que vayan con la temática y que en realidad estén interesados en lo que se está llevando ahí. Es como nosotros presentarnos hacia ellos y ellos saber si quieren seguir con esa investigación, con ese proceso de investigación.
0: Muy bien, entonces me devuelvo un poquito para repetir y aprovechen los espacios. La maestría tiene hasta el día último de este mes.
2: La maestría tiene hasta el 11 de julio.
0: Ah, mire, yo los estoy reburujando y diciendo fechas que no son.
1: No pasa nada. 11 de julio.
2: Hasta el 11 de julio tenemos la maestría.
0: La maestría para los que gusten formar parte y el doctorado.
2: Hasta el 29 de mayo, o sea,
1: este fin. Estamos más apuraditos.
0: Ya no tengo mucho tiempo para...
2: Ahorita dejamos todo listo.
1: Tienes que decidir, ya nos llevamos los papeles.
0: Entonces, ya para que no se me recuerda que tengo que sacar el federal, la cédula federal, pero creo que hay requisitos, por ejemplo, en el caso de estos, pues tienes la licenciatura, pero también es necesario la cédula federal, la
1: estatal. Requisito indispensable.
2: Sí, así es requisito indispensable, sin embargo, damos un tiempo que se llama una prórroga con una carta compromiso, porque hay gente que no ha tenido oportunidad de tramitarla, entonces les da una carta.
0: Y aparte está carita.
1: ¿Tienes tu firma electrónica?
0: Sí, creo que sí.
1: Sí, entonces tú lo puedes hacer.
2: Sí, entonces sí, para todos aquellos que todavía no la tengan, se puede hacer una carta de compromiso, sin embargo es un proceso que en realidad ya es más sencillo con la firma.
0: ¿Alguna página, antes de despedir el bloque, que puedan también consultar las bases? ¿Qué página está?
1: Centro estaría? De Investigación y Docencia, en Facebook, sí, es una página muy dinámica, muy atractiva, presentamos todos los acontecimientos que vamos construyendo para que el alumnado sea que somos congruentes, lo que ofrecemos, que no digan, nos exigen algo que ellos no dan, ¿no? Nosotros ofrecemos un gran servicio y un gran trabajo para que ellos salgan muy fortalecidos, o sea, les ofrecemos mucha atención.
0: Hay números, hay Facebook, pero también pueden ir a algunas oficinas.
1: Sí.
2: Claro que sí, estamos en la calle Lucio Cabañas, número 27 en la colonia Vistas del Sol. Entonces también hay.
0: Aquí en la capital del estado.
2: Así es, aquí en Chihuahua.
0: Ok, y si bien por el Facebook, una página así,
2: www.cid.edu.mx. Sí, de casa, C de casa y latina de dedo.
0: Y ahí ya van a encontrar lo que son las bases en sí.
2: Todo, y nuestra dirección y nuestros teléfonos.
1: Y si quieren ir a conocer la institución, es una institución muy bonita. Uh-huh. Es bonita por la gente.
0: Sí, las clases que dicen que es por una vez a la semana serían en esta dirección.
2: Así es. Sí. Así es.
0: Y por ejemplo, alguien que nos están escuchando antes de irnos a corte comercial, por ejemplo, si alguien de Huachochi, alguien de Guadalupe Calvo, claro, o de Batopilas está interesado, y por las distancias, la mecánica, por default ustedes saben que es de una comunidad lejana.
1: Sí, claro.
0: Y ahí ustedes ya lo ingresan a lo que
2: en la modalidad virtual sería, virtual. Ya para que no hubiera traslado, sería la modalidad virtual, mixta.
0: Aprovechen virtual. Ustedes que nos están escuchando, porque llegamos a 47 municipios, aprovechen. Sí. La documentación está, desde mi punto de vista, accesible para aquellos interesados. ¿Quieres aprender algo nuevo? Aquí está, una maestría, un doctorado. $3,900
2: pesos si fuera completo, y con pronto pago $3,500, y si eres de educación, $3,000 mientras sea pronto pago.
0: Así miren, que entonces, un doctorado y una maestría, mientras tú tengas el interés de aprender, aquí con CEDES y con
2: el Centro de Investigación y Docencia,
0: creo que están brindando una oportunidad muy genuina y que todos debemos aprovechar. Yo me apunto. Está aún y cuando tengo ahí en comunicación, pues creo que hay que darle otro giro a esto, pero aprovechemos, tú que nos estás escuchando en las comunidades rurales y tienes el acceso a comunicarte vía internet y hacerlo, aprovecha y qué mejor que haciendo una maestría y un doctorado.
1: Y yo estoy viendo el potencial tuyo y de veras creo que podrías avanzar mucho en este proceso de comunicación. Porque hay bases epistemológicas muy fuertes, como la argumentación, como todo esto que necesitan tener. Sí, como todo eso que tienes que tener, y finalmente es tu propio conocimiento.
0: Entonces, miren, híjole, hoy en la noche voy a consultarlo con la almohada para ver si me animo por una maestría, o ya de plano verme muy nice con un doctorado, ¿no? Porque sí, es muy interesante todo esto. Cualquier duda, se pueden comunicar con nosotros aquí al 614-111-3185 y con gusto les pasamos los contactos, la información, para que se hagan acreedores a esta dinámica tan importante que traen las autoridades.
1: Yo sí quiero aventarme yo quiero agradecer mucho porque este es el medio de comunicación que a mí me ha abierto las puertas, por mi gran amistad y la gran ausencia que siento con Humberto Bustillos y con toda su familia. Entonces, viviré eternamente agradecido con todos.
0: Ahí está.
1: Sí, muchas gracias.
0: Esta es una evidencia de que la patrona sigue dando y sigue dejando huella. ¿Algo más que ya decir, doctora?
2: Estamos esperándolos, adelante.
0: Sí. Muy bien, pues ya saben.
1: También sí. Si quieren de manera personal, les digo, somos una institución cercana. No les dé vergüenza, somos maestros. Yo comúnmente contesto todos los WhatsApp. Sí, las llamadas, así esté bien enfermo o como esté, pero estoy ahí.
0: Muy bien, pues ambos son doctores, les agradezco el tiempo y la información. Ustedes, por favor, continúen en la programación. Seguimos con el noticiero, vamos a un corte y regresamos.
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0: 9:59 de la tarde, mi gente. Gracias por continuar en sintonía del Noticiero Vespertino, la Patrona 94.1. Chicas, no peleen, chicas, no discutan, por favor, porque es momento de que ustedes les ruja la tripa, y no por el millón de pesos que estamos esperando del gobierno del estado, sino porque es momento 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Tote, Salavete, te escuchamos que estabas ahí en entrevista.
1: Mira, no, me agarraron en cura porque así van a llegar los invitados. Se va a darle Norma. Ah, ok. Ahí vengo, me dice Luis Iba. Yo,
0: ¿qué? Para que veas.
1: Pero bueno.
0: Sí, siempre hemos creído en ti.
1: Ya sé, gracias.
0: Ay, así. Pero a partir de hoy ya no. Ah, no, no
1: te creas. Ya no. Ok.
0: Nos llega mensajes por acá que dice: saludos, Team Patrona. Saludotes a.
2: Saludos.
0: A todo Majalca. Saludotes que nos están escribiendo desde allá.
2: Majalca City.
1: No, pero por la foto es.
0: Diego, acuérdate, Diego. Acuérdate del muralista, Diego Rivera.
1: Ay, yo me estaba
0: acordando. No, ¿por qué cri?
2: Los grillos acá de Betty así de.
0: Yo pensé que el artista.
1: No, pero también.
0: Daniel Faro Siqueiro se llama.
1: No, dice
0: la... Diego Rivera.
1: No.
0: Diego Rivera.
1: El pequeño hijo de la Virgen María, ¿no? De Guadalupe es Diego.
0: Juan Diego.
1: Juan Diego. Ah.
0: No sé si Rivera, pero si era Juan Diego.
1: Juan Diego, lo relaciono un poquito más el nombre.
0: Que la ve. Llega un mensaje por acá. ¿Qué nos dice?
3: Saludos para la dama de la grilla.
0: ¡Ay!
1: Por favor, no. No voy a arrastrar.
2: ¿Por qué no?
1: Somos dos aquí y las dos somos grilleras.
0: A ver, tú eres la dama de la grilla y acá está la cuchilla de la patrona. Y acá está el tótem dorado. Ya no, tenemos ya. Todo eso, ya tenemos todo.
2: Cada quien su apodo.
0: Está chido, Betty.
1: Gracias. No, sí.
0: Si usted de repente comienza a ver que el noticiero vespertino de la patrona ya no vienen los diputados, pues ya entenderá definitivamente por qué motivo, razón o circunstancia es. O así que nada más hacemos el paréntesis, ¿no?
2: O en este preciso momento. Funcionarios o políticos, ni modo.
1: Ya está, ya hasta unos activistas sí también.
0: ¿Ya no vienen con nosotros?
1: No creo que vengan. Porque les di mi punto de vista y no les gustó.
0: Ay, Dios mío santo. Pero es más información para que usted participe al 614-111-3185. ¿Qué? ¿Hablamos del PRI o qué? Sí, del PRI.
1: A ver. Cri. No, así, ahí ya no hay cri. Ahí hay.
0: Silencio. Ándale, mira, ahí está, ándale, eso, bueno, bueno. Pues bueno, pues ya voy a hablar del PRI para que se desquite. Porque el diputado federal y dirigente estatal del partido, Alejandro Domínguez, lanzó un llamado al gobierno federal y a Pemex para garantizar el suministro de combustible en Chihuahua, luego de los reportes de desabasto registrados en distintas estaciones de servicio de la capital y otros municipios del estado. El legislador señaló que en algunos puntos únicamente se está ofreciendo gasolina premium, cuyo litro ronda ya los 30 pesos. Perdón, mientras que otras gasolineras solo cuentan con diésel, situación que ha provocado largas filas, molestias y afectaciones económicas para miles de automovilistas, transportistas y familias chihuahuenses. Alejandro Domínguez calificó como inaceptable que las autoridades minimicen la problemática pese a las constantes denuncias ciudadanas y exigió una explicación clara sobre las causas del desabasto, además de medidas inmediatas para normalizar el suministro, al advertir que esta situación impacta directamente al comercio, al transporte y a la economía local. Vamos a calmarnos poquito con este tema. Ya lo mencionábamos en la mañana. Sí, hubo unas gasolineras que a mí me mandaron foto el fin de semana que no tenían gasolina, es cierto. Pero ayer que me dice Norma, ¿a poco hay gasolineras sin gasolina? Pues mira, yo tengo esta foto que era del fin de semana, pero ya hay. Insisto, puede ser que probablemente si haya menos, ¿ok? Que el empresario gasolinero decida no comprar tanta gasolina por la situación que está pasando internacionalmente. Lo explicamos en el noticiero de la mañana. Pero eso lo voy a decir, hijo, se va a echar toda encima el... fascistoide del PAN, pero bueno, no es culpa ni de la presidenta, ni de Pemex, ni de nosotros. Ahora sí que el empresario gasolinero decide dónde van a comprar la gasolina, y si su proveedor me dice, carnal, no puedo producirte tanto porque la neta, está la bronca por allá, vamos a limitarte un poquito en el inventario, no hay nada que ellos puedan hacer al respecto. No le pidan al gobierno federal que interceda en la economía porque después no les va a gustar. Entonces, mejor en este caso particular, calmados venados con este tema, no hay que politizarlo, fue de repente quizá incluso un error de gente que no supo hacer el inventario, y listo, todo bien, todo en orden, ¿estamos de acuerdo?
1: Que avisen dónde hay gasolina roja, o que la...
0: La Betty le pone puro diésel.
1: No, es premium.
0: Oh, ¿le pones premio al carrito?
1: Es que la señora presidenta de la República me enseñó la vez pasada. Sí, se supieron esa, ¿no? Que dijo, si está muy cara, póngale...
0: ¿Verde?
1: Verde. Y salieron muchos mecánicos. Bueno, no vieron esa tendencia. Uh-huh. ¿Y qué creen? Mi carrito es de premium. Por eso se me había descompuesto las otras veces.
0: Ay, ay. Sí, cierto, sí puede ser, fíjate. Uh-huh. El mío sí, con pipí, con gasolina de la verde, ay, jala y funciona sin ningún problema.
1: No, apenas tengo como 15 días de haberme estrenado en el Premium y ya me la están quitando.
0: Pero también precisamente este tema de la gasolina, el presidente del Consejo Coordinador Empresarial en Chihuahua, Leopoldo Mares, aseguró que el abastecimiento de combustible en la capital continúa de manera normal, pese a que en días recientes algunas gasolineras suspendieron operaciones temporalmente por falta de gasolina. El líder empresarial señaló que el manejo y distribución del hidrocarburo corresponde directamente a la Federación y a Petróleos Mexicanos, quienes son los responsables de atender cualquier situación relacionada con el suministro. Aclaró además que hasta el momento no se prevé un desabasto generalizado en Chihuahua. Sin embargo, empresarios han manifestado preocupación ante la posibilidad de que el problema pudiera agravarse, pues no, que no hay, ya que un desabasto impactaría directamente en la economía local, afectando productos, servicios y movilidad. La situación genera alerta entre la población, luego el cierre temporal de varias estaciones de servicio en distintos puntos de la ciudad. Betty, pues llena el tanque de una vez, ya ni más.
1: No, es que hoy hubo una reunión especial del Consejo Coordinador Empresarial, en donde hicieron la firma de un convenio y estaban 18 grupos, estamos hablando SEMIC, estamos hablando Coparmex, estamos hablando Unifruit, etc. Y se agregaron 3 más. Entonces, aprovechando que estaban todos ahí, pues les preguntamos, oigan, pues hay esto del combustible. Dicen, no, en este sentido el señor Leopoldo dijo, no, pues tranquilos, ¿qué quieren? Tranquilos, porque hay que recordar que en situaciones así, se dispara la demanda y venimos provocando esa situación. Uh-huh. Y ya por parte,
2: las
1: por ejemplo,
2: las compras de pánico.
1: Las compras de pánico. Y en este sentido, el presidente Coparmex comentó que de darse, hablando hipotéticamente, esta situación, pues sería un problema en cadena, ¿no? En lo que son servicios y productos, en lo que son todos estos trabajos que se hacen.
0: El combustible mueve todo, mi gente. Uh-huh. Entonces, si se encarece el combustible, todo se va a poner más caro.
1: Sí, entonces dijeron, espérense.
0: Pero si es más barato el combustible, ¿no se hace más barato todo a que se roda?
2: No.
0: ¡Ah! Ya no me va a hablar el Consejo Coordinador Empresarial, pero ya no voy a decir
1: nada. No, nomás hicieron ese llamado, ¿no? O sea, tengan tranquilidad, son las autoridades las encargadas, pero de darse, el impacto sí sería en la cadena productiva, pues bastante considerable.
0: Bueno, entonces,
1: considerable.
0: Prevamos eso, en caso de que pudiera llegar a suceder, eso sí, para que vea así.
1: Ahorita voy y lleno mi botecito ese de emergencia de gasolina.
0: Ahorita la Betty robando aquí el estacionamiento con la manguera echando.
1: Sí sé, sí sé.
0: No lo dudo, 614 nos dice... Si la carne está cara, coma frijoles. Si quiere pagar menos luz, gaste menos. Los paneles solares no funcionan de noche porque no hay sol. Sarta de barbaridades, lo dicen por acá en un mensajito. Es que la carne sí está difícil. Es que la carne aquí está muy buena. Quizás más difícil decirlo en el DF. No, pues no coman carne. No, pero es que no han probado la carne de Chihuahua. Exacto. O sea, es como, y sí me podría un poquito más. También el rector de la UACH dijo, pues no usen los mini splits.
1: Mira, pues yo no sé de carne porque ya se va en la gasolina, entonces pues...
0: Me dicen por acá que en la Nogales no hay gasolina, me dice cada 614. En la Nogales no hay, nos dice por acá, gracias por el dato, gracias
1: entonces,
0: por el mensaje.
1: Puede pasar como lo que pasó con el papel higiénico en...
0: Aquí, ¿cómo se llama? Llegó un mensaje de eso, fíjate.
1: En la pandemia.
0: Dice, probablemente hoy en día los chihuahuitas estamos aplicándole el papel de baño, mira, de la tienda de cantera y periférico y están echando de más, a mi parecer, compra de pánico, dicen por acá. Los carros que especifican gasolina de la roja, si le echas de la de limón, se cascabelean. Uh-huh. Y sí recuerdo lo que comenta Betty, que dijo la presidenta con M de mujer, que dijo, pues échenle de la verde. Lo bueno que el Figo hasta anda con tiner. ¡Sí! ¡Hombre! El Figo anda con todo lo que le funcione y no se raja, la neta. No se raja en lo absoluto el Figo Rari.
1: Pues mira, estamos de privilegio hace unas 2-3 semanas con eso. No he comido carne, por cierto. Entonces,
0: ¿no has comido nada de carne?
1: No, pues o le pongo de roja a mi carrito o compro carne, tú dime.
0: Es que te falta ser más aspiracionista.
1: Ah, sí, cierto.
0: ¿Verdad?
1: Voy a hablar con Jonathan.
0: Y ahora, si lo estás escuchando, pues ahí te mandaron los mensajitos.
1: Sí, para poderme tarde. Comprar los dos, ¿no?
0: No, pues no, ¿cómo con aspirar? Jonathan. No manejes.
2: No, a ver.
1: No, ya la escoba, ya la dejé. La escoba ya la dejé.
0: Te defiendo, mi Jonay. No. Aquí estamos al pie del cañón.
2: Tiene que ir a trabajar.
0: No lo dice.
1: La escoba ya la dejé. O sea, tengo la aspiradora, pero todavía estoy aprendiendo a manejar.
0: Bueno, esa estuvo chida. Pero ya saben, mi gente, pues es más información, porque al parecer ahora sí que el Estado se está volviendo loco. Pero lo que le sigue de loco, pues la Secretaría de Seguridad Pública del Estado, usted recordará el noticiero matutino, le estábamos hablando, pues, de que la empresa, un socio de la empresa de Grupo Especial Mamba Negra, pues resultó ahí ser parte del aparato estatal, ¿no? Ya le encontraron todos esos rollos de las gorditas y de lavado de dinero por parte de Cártel de Sinaloa. Así que lo voy a decir de la manera más sencilla posible, como si yo fuera el secretario de Seguridad Pública del Estado. Claramente voy a negar cualquier relación con la empresa de seguridad privada Grupo Especial Mamba Negra. Y le paso la bolita a las personas correspondientes para que lleven a cabo la investigación. La dependencia aseguró que dicha compañía no tiene ni ha tenido contratos, operaciones o colaboración, nos acaba de echar de GPT, alguna con el gobierno del estado de Chihuahua. Y el posicionamiento surge después de que trasciendan versiones sobre una presunta relación entre la empresa y el subsecretario del sistema penitenciario, el general retirado Ricardo Fernández Acosta. La Secretaría de Seguridad Pública del Estado sostuvo que no existe investigación formal, imputación o señalamiento judicial en contra del funcionario y explicó que el vínculo con la empresa fue únicamente de carácter mercantil antes de integrarse a la corporación estatal. Además, la dependencia informó que Fernández Acosta buscó desvincularse de la compañía desde tiempo atrás, hijo, lo están salvando, y que incluso había sufrido afectaciones económicas derivadas de ese proceso. ¡Ay, pobrecito! Finalmente, la Secretaría de Seguridad Pública del Estado reiteró que el subsecretario continúa en funciones. Destacó que la empresa aparece como inactiva ante Hacienda entre 2021 y 2026 y reafirmó su compromiso con la transparencia y la legalidad. ¿Tenemos el audio? ¿No tenemos el audio?
2: No.
0: Ok, yo pensé que sí lo teníamos, pero no, aquí le damos la nota inmediatamente para que usted siga al pendiente de todo esto. Y efectivamente, la Secretaría de Seguridad Pública del Estado informó que la empresa de seguridad privada Grupo Especial Mamba Negra, señalada recientemente por autoridades de los Estados Unidos, no cuenta con registro ni autorización para operar en Chihuahua, ni tampoco aparece en plataformas nacionales de seguridad privada. Así lo confirmó Refugio Moreno Espinosa, titular de la Policía Bancaria, Comercial, Industrial y Minera. Y el funcionario detalló que tras una consulta oficial y una revisión con la Dirección General de Seguridad Privada, no se encontró antecedente alguno de la empresa, ni siquiera acercamientos para tramitar permisos o darse de alta ante el padrón estatal. Incluso señaló que aunque pudiera existir un registro ante el SAT para efectos operativos y legales dentro del estado, la empresa puede considerarse inexistente. Eso no es cierto. La Secretaría de Seguridad Pública del Estado recordó que toda empresa de seguridad privada debe cumplir con una larga lista de requisitos legales, administrativos y operativos para poder funcionar en Chihuahua, entre ellos permisos oficiales, capacitación, registros de personal, vehículos, armamento y garantías financieras. Finalmente, la dependencia reiteró que con la información disponible actualmente no es posible validar ni reconocer formalmente a Grupo Especial Mamba Negra dentro de los registros oficiales del estado. Okay.
2: Pues fíjate que dentro del Registro Público de Comercio, el subsecretario es socio de la empresa desde febrero del 2022. Eso según la investigación que hizo el Universal. Sí. Entonces, lo anterior, luego de que Jesús Alfredo Orozco Beltrán, que era uno de los señalados, ¿no? También es fundador, transfirió mediante cesión su parte social de la compañía al subsecretario y a Liliana Orozco Romero, quien también fue sancionada por la UFAC tras ser identificada como parte de la red de lavado del cártel. Desde entonces, Fernández Acosta asumió el cargo de presidente del Consejo de Gerentes, contando con la facultad para administrar y dirigir los negocios.
0: Pero ya no quiero estar, ya no quiero estar, por favor, no me den un cargo más alto y demás responsabilidades. Ajá, esa no me la creo.
2: Además, el Grupo Especial Mamba Negra, Fernando Acosta, ha sido socio en al menos 4 empresas más, de acuerdo con una consulta al Registro Público de Comercio, Seguridad Privada, Ixa Servicios de Seguridad Privada y Limpieza, Renta de Vehículos, Fervillán Sociedad Anónima de Capital Variable y Huevos y Aves Acosta. Ricardo Fernández no reportó ninguna de estas empresas en sus últimas declaraciones patrimoniales desde 2021, disponible en la Plataforma Nacional de Transparencia, de acuerdo con el Universal. Esto es acuerdo al medio de comunicación. Entonces,
0: nosotros le compartimos la información de la investigación que hizo el Universal, para decirlo en otro lenguaje. Ay, oye, lo que me gustó aquí fue que, aunque pudiera existir un registro ante el SAT para efectos operativos y legales dentro del estado, la empresa puede considerarse inexistente. Gracias, voy a guardar eso para el impuesto sobre nómina aquí en un futuro. Les agradezco muchísimo que hayan dicho eso. No saben cómo me acaban de hacer el día hoy. Ya muchísimas personas, más a muchos contribuyentes. No manchen. Hay que investigar este caso, digo, ya que le corresponda a la autoridad, pero sí está muy gorda en todo día, ¿eh? Oye, tiene buenos giros, tiene hasta empresita de huevos, ¿eh?
2: Y bueno, pues él es general, él era, si no recuerdo, fue algo de aquí de militar, fue general militar aquí en Chihuahua cuando María Eugenia Campos Galván era alcaldesa.
4: No, estuvo a cargo de los cerezos, ¿no?
2: No. Ahorita está a cargo de los cerezos, okay. Pero él es general retirado, fue uno de los encargados militares aquí en Chihuahua y pues parece ser que ahí fue cuando se conocieron, la gobernadora.
0: Lo que me gustó lo que dijimos en la mañana de, no, pues se creó con la secretaria, no eran 190 millones, eran 1.900.000. Así le voy a decir al gobierno del estado cuando
2: general me piden algo. De división, diplomado de estado mayor en retiro.
4: Ándale.
0: Ok. No, pues está pesado. Está bastante pesado, retiro todo lo dicho.
4: Sí, como que, ay, me rasqué la frente.
0: Retiro todo lo dicho.
4: Entonces, sí está delicado.
0: Sí, esto. claramente, y también se tiene que investigar, como hay sospechas en Sinaloa y en otros lados, también en este caso particular tiene que venir quien le competa hacer la investigación, e insisto, quien sea culpable, inmediatamente.
4: Uy, pues mira, nos están homicidios, ¿no?
0: Ajá.
4: Desplazados.
0: Ajá.
4: Ahora con lo de la política, la gobernadora, las patrullas. Empresarios chihuahuenses relacionados con el crimen organizado, ya no van a querer, ya ven, no soy la única que mata la grilla, ya no van a querer venir a Chihuahua.
0: Pues que no es nuestra culpa que hagan ese tipo de cosas.
4: No se vale, señor. Malos, pongan la mano, a ver.
0: ¿Mano?
4: Ahí.
0: Así, nomás para que usted más o menos se dé una idea, pero vamos a un corte comercial y regresamos.

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5: Dos con 20 de la tarde, mi gente, y gracias por continuar en sintonía de Noticiero Vespertino de La Patrulla 94.1. Sígase reportando en 614-111-3185. Tengo aquí pendientes dos mensajitos de audio. Denme chance, ahorita los ponemos porque tenemos un enlace telefónico y ya se encuentra con nosotros en la línea. Con el gusto de saludarle el día de hoy, la directora de comunicación de los Bravos de Ciudad Juárez, Ivette Mancinas. Ivette, muy buenas tardes, ¿cómo estás?
6: Hola, ¿cómo están? Luis, Norma, Betty, un gustazo saludarlos desde acá, desde la frontera más bella y fabulosa del mundo.
5: Órale, órale, gracias, gracias, Ivette, qué gusto saber escuchar de ti y sobre todo saber que estás bien. Saludos. Porque te veo mucho en el Instagram, bastante movidón ahí con los Bravos y eso me da muchísimo, muchísimo gusto que te esté yendo muy bien en el trabajo. Pero Ivette, cuéntanos qué chisme tenemos de los Bravos, ¿ya se acabó el torneo?
6: ¿Qué sí, pasó? Pues mira, ahorita estamos en un pequeño impas que no significa que no haya trabajo, porque luego piensan que no. La realidad es que estamos preparando lanzamiento de nuevos uniformes, altas, bajas de jugadores, jugadoras, y ahorita preparando el aniversario del club, que lo vamos a festejar acá en Juárez el próximo 6 de junio, están invitadísimos. Y también con otro tema que es importante, como son las visorías, ¿no? Es un break que estamos aprovechando para que los expertos que tenemos en el área de visoría estén visitando diferentes lugares y puedan encontrar el talento, sobre todo chihuahuense, que pues venga a ser el nuevo rostro de las Bravas y de los Bravos.
5: Oye, sobre todo que ya se ha visto una mejoría en el fútbol, tanto de más de los Bravos, porque las Bravas siempre han jugado y han llegado un poco más lejos en liguilla, pero los Bravos de Ciudad Juárez en su rama varonil, la verdad es que sí, ya jugaron muy distinto, la gente le está agarrando cariñito ya a los Bravos.
6: Sí, ahí vamos poco a poquito. Yo creo que lo importante era darle una estabilidad al equipo. Yo creo que el equipo se ve muy estable ahorita y ya con estabilidad pues peleas hacia arriba, ¿no? Porque si estás preocupado por la multa, por el descenso, sí, por esas cosas, pues es muy difícil pelear hacia arriba. Y ahorita estamos tratando de fortalecer el equipo femenil desde sus fuerzas básicas. Para contarles un poquito, las fuerzas básicas de varonil incluyen 21, 19, 17, tienen prácticamente todas las categorías. En el caso de la femenil se incluye, aparte, además del primer equipo, ajá, la categoría sub-19. Y ahorita estamos programando visorías en la ciudad de Chihuahua y es por eso que estoy acá comunicándome con ustedes, porque es importante no solo para la ciudad de Chihuahua, sino que se venga la gente de Krill, de San Juanito, de Cuauhtémoc, de Huachochi, de Norogachi, de todos lados, Delicias, Camargo, toda la gente que nos está escuchando a través de La Patrona y que ha visto por ahí a una chica que tiene talento para jugar fútbol, es ahora el momento. El próximo viernes, este viernes 29 de mayo, vamos a tener visorías en Chihuahua Capital, ahí en las instalaciones del Club Independiente que está en la Avenida Homero, a partir de las 3 de la tarde. Las categorías son a niñas nacidas entre el 2007 y el 2013. Todas son bienvenidas, todas pueden llegar a calarse a ver qué tal. No se queden con la espinita así, de, oye, pues es que mi hija es buena, pero a lo mejor no le da. No se quede con la espinita, llévela a la visoría y ahí los expertos le van a decir si ahora sí, como decimos en Chihuahua, si trae con queso o no.
5: Oye, Ivette, ¿cuesta esta visoría?
6: ¿Mande?
5: ¿Cuesta? ¿Tiene algún costo? Cuando yo
6: no, llegue a inscribirme? No, por supuesto okay. Que no. No, no, no. Y esto es que bueno que haces esta pregunta, no tiene ningún costo. Si alguien por ahí le dice, oye, te voy a llevar a que te vean los visores de los Bravos o de las Bravas, nuestras visorías siempre, estas lo son, pero siempre son gratuitas. Esa es una regla que tiene la institución. Lo único que le pedimos a quien va a hacer la visoría es que, en este caso, para las chicas, que lleven una playera blanca, un short negro y espinilleras. Esas son obligatorias, ¿no? Además, pues hidratación, ¿no? Que lleven su agua y estén ahí pues listas. Pero es lo único, no tiene ningún costo, y si se quedan ahí y pasan a la siguiente fase tampoco tiene ningún costo. Entonces, para que haya esa tranquilidad por parte de los papás, mamás, los profes de educación física, los profes de las escuelitas, sabemos que hay muchas escuelas de fútbol, uh-huh, clubes de fútbol, pues es una oportunidad para llevar a los talentos a que los vean y por ahí también platicar a lo mejor con los visores si tienen algunas inquietudes o si dicen, oye, fíjate que esta chava es buena, ¿cómo la ves? ¿Cómo le puedo hacer para ayudarla, ¿no? A darle seguimiento si todavía no está lista. Creo que esta parte es muy importante.
5: Completamente de acuerdo contigo, Ivette, y ahora sí que pues toda la gente apúntese inmediatamente y nos llega un mensaje, fíjate, de acá del público, es una observación o un comentario, no sé si tú no los puedas responder, dice, ¿sí? Y Luis, no sé si la escuelita que está ahí en el polideportivo, en los dos campos de Wildcats, el que está, ajá, enfrente, ya se ve mucho morrillo con la playera verde de los Bravos, dice, pregunta si es de ellos, de ustedes, la canchita o el club o algo, pues
6: es
5: felicidades.
6: Es una escuela oficial, sí, órale. Es una escuela registrada.
7: Ah, qué padre.
6: Nosotros tenemos alrededor de 80 escuelas en todo el país que están registradas o de alguna manera pueden usar la marca de Bravos, se afilian al club, no son consideradas fuerzas básicas, pero son escuelas que se afilian al club y que pueden utilizar nuestra imagen con todos los beneficios que ello lleva, ¿no? Entonces sí, es una escuela oficial. En Chihuahua ya tenemos 3, si no me equivoco, escuelas oficiales.
5: Órale, gracias por contestarnos, y te dice al final que felicidades porque ya se ve mucho más movimiento, nos dice este radio escucha. Entonces, ajá, nomás para reafirmar, Ivette, la gente que esté al pendiente, es el viernes 29 de mayo, aquí en Chihuahua Capital, ¿verdad? Son las visorías, en el Club Independiente, que es en punto de las 3 de la tarde, la que está por Lomero, ¿verdad? ¿Estamos bien ahí?
6: Aquí es Lomero, es correcto.
5: La que está por Lomero, y categorías

0: por su tío, la persona que los lleve ahí a la visoría sin ningún problema.
1: No, en caliente, cuenta con él. Y Betty, gracias por contestarnos la llamada.
0: Hombre, estoy a sus órdenes, muchachos. Los invitamos el próximo 6 de junio a celebrar el aniversario del club y ahí estaremos platicando de todas las cosas que se vienen.
1: Órale, va. Un abrazote. Gracias, Ivette.
0: Un abrazo. Gracias a ustedes.
1: Cuídense. Bye, bye. Bye. Bye, bye. Qué chido, ¿eh? Órale, en caliente. Vaya, en una de esas y pega. No, pues la Luna no pierde nada. Y esa cancha está padre, la Independiente. Una vez jugué ahí y dejé el media
2: nalga. ¿Dónde está Homero y quedó otra
1: vez? Bueno, lo dijo por lo mero, loco, Simón. Antes del semáforo para llegar a la Ford y todo ese rollo, la vas a encontrar luego.
2: Ah,
1: luego.
2: Ok.
1: Créeme que no vas a batallar, loco, para
2: antes
1: no
2: sé cuál otra calle. Antes del gimnasio.
1: Ándale. Okay. Simón, por ahí.
2: ¿Entre el gimnasio y la seguridad pública o qué?
1: ¿Dónde está seguridad pública, loco, ahí?
2: Ahí en la Homero.
1: Neta, es que como no te conocía antes, nunca me he fijado en seguridad pública, pero pues ponte que sí.
3: No es
1: pero
3: su está zona, Lomero. Él acá es el periférico.
2: Bueno, si usted sabe dónde nos manda,
1: no,
2: póngale, póngale el señor Google en el
3: es
2: Maps,
3: el campestre.
2: Club Independencia Homero, y ahí lo va a llevar.
1: No, no conozco el campestre, y es en serio, espera de cotorrear. Pero no ¿cuándo?
2: Conozco el campestre, cálmate, no, no conozco el campestre.
3: Ustedes están para contarlo, pues, color privilegiado, ¿cómo no va a conocer el campestre?
1: Pero cuando sea,
3: ¿estuviste
1: cuando sea presidente municipal de este municipio, voy a conocer el campestre, el San Francisco, todos los clubes. Los
3: ¿de ahí no vas a salir?
1: No, ahí no vas
3: a salir. Ah, no, ya hubo alguien que se mantenía ahí, ¿verdad?
2: ¿Y dónde jugaste golf la última vez?
1: En el San Francisco. Ah. Me invitaron, sí. Pero nomás no me ha sido una vez.
3: No, no, no.
1: Ah, no, ellos van a desayunar, pero...
3: Mejor no digas nada, no te ayudas.
1: Y yo quejándome, sí, mejor... ¿por qué declaran eso? Ya lo hizo atorado, te llevo un mensaje por acá, ¿qué nos dice?
4: Ya, las noticias esas de... Buenas tardes, primero que nada.
1: ¿Cómo anda?
4: Buenas,
1: ¿cómo anda?
3: Buenas, buenas.
4: Las noticias esas de que hay desabasto de gasolina y todo, ya echaron a volar a los de adentro de Pemex, hombre, ya están pidiendo más. Ya nomás hablan tantito y piden más dinero para entrar a cargar. Ahí nos mantenemos, ahí afuera de Pemex, hasta 24, 72 horas para entrar a cargar, hombre. Lo que es normal, máximo 24 horas, y ahorita que están con eso de los... que es falta de producto, no, hombre, pues ya ahí cargan al mejor postor, esos de Pemex andan enojados con el gobierno federal, andan enojados porque ya no les dan las mismas utilidades que les daban antes, y antes estaba en quiebra Pemex y les dan chorro de utilidades, ya no los dejan meter al primo, al sobrino, al perro, al bueno, pues total, todos, porque ahí ahorita está la situación de carga el mejor postor ahí en Pemex. Y los de adentro no le puede decir nada a nadie porque el hasta el gato es pariente del gerente. Pues no, el último sale perdiendo uno. Ya no den esa noticia de desabasto, hombre, porque estamos tardando más para cargar acá en Pemex porque quieren más dinero los... Desde el guardia, el que elabora los papeles, el que da los sellos, el que... No, todo. Ya nomás cargan los que traen bastante billete para entrar a cargar. Y los demás, pues ahí estamos parados, claro que los que no nos dan para dar, pues ahí estamos parados batallando para cargar. Bájenle esa noticia, digan que es mentira para que los de Pemex están bien, carguen parejo.
1: Gracias, Pemex, por escucharnos.
4: Ya, disculpen la gatifleada, pero es para que no, en caso de que salga algo, ya no reconozcan de quién está hablando, porque investigan de todo para entrar a cargar a Pemex.
1: Hoy te borramos ese mensaje, no se preocupe. Dice, está el gimnasio bicentenario en la Colonia Revolución, dicen por acá, ahí está el Club Deportivo Independiente. Okay. Dice, a contraesquina del gimnasio tricentenario, Simón, y hablando de deportes, felicidades a las Adelitas, que son las que sacan la cara por todo el conglomerado de llamado Dorados de Chihuahua, mi Luis. Sí, las Adelitas siempre cargan con toda la franquicia, así, otra vez estamos en la final, y esperemos que sean campeonas, chicas, les mandamos un abrazo enorme, pero vámonos, ¿o qué?
2: Vámonos.
3: ¿A dónde? Ya pregunto a dónde, porque la última vez que me dijeron vámonos, ni no pregunté. Amanecí a 2 horas de aquí.
1: ¡No, no!
3: Fin de semana y esperando que hubiera camiones.
1: Vamos a Pemex. Así que gracias.
3: Bye.
1: Gracias, Norma. Gracias, Betty. Bye.
2: Bye.
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1: Hola, hola, ¿qué tal? ¿Cómo está? Muy buenas tardes. Tengo usted, oiga, en este día martes 26 de mayo, dirá, ¿qué onda con el Vale? Ya no saben, pero déjeme comentar este mes, estos días. Mire, la gente se anda durmiendo, oiga. Ahí anda Norma durmiéndose. Hablando de la gente dormida, mi cabito, despierte también usted, acción. Un saludo al cabito que está aquí muy pendiente, rompiendo corazones como siempre, se entretiene. ¿Dónde estará Roberto? ¿No ha dado señales de vida? ¿Estará dormido? ¿Estará despierto? No, Leti anda en la Ciudad de México. Hablé con ella temprana hora. Pero pues a ver si te nos contesta el buen Robert, a ver si nos puede dar un poquito de información, ya que brilló por su ausencia. Oiga, le comentaba que le voy a compartir una felicidad que siento. Ya ve que yo aquí siempre tengo anécdotas. Fíjense que ahorita que vengo para la radio, recibo un mensaje. Ya ve que mis hijas están en Estados Unidos. Hace poco vino Priscila ayer. Pues Pame, allá la flaca, me manda un mensaje ahorita. Hola papá, ¿cómo estás? Y pues me preocupo luego, ¿va? Porque esta morrita pocas veces están comunicativa. Oye, pues sabes de que andaba en la playa y esto y lo otro, el fin de semana me fui a Puerto Vallarta, nos fuimos de Amarillo a Puerto Vallarta, allá se la vive ella, y nunca dice ni por dónde apunté el guarache. Dije, ¿qué pasó? ¿Estás bien? Te marco. Y luego me dice, no, espérate, y me manda una foto. La niña chiquita, la flaquita, pues se nos casa. Durante el fin de semana se fue a Puerto Vallarta, le pidieron matrimonio, y ahí empecé a ver las fotos. Me da mucho gusto, me da mucha felicidad cuando los hijos vuelan, tanto Priscila como Pamela, y que les va bien en la vida, se llena uno de felicidad, se le tiene que dar gracias a mi Padre Dios. Gracias Dios por permitirme ver a mis hijas ser felices, lograr sus, hacer sus logros, sus metas, y mucho que les falta. Dios te bendice, Pamela, pórtate bien, cuiden su matrimonio. Viene el bodorrio en puerta, así que está invitado, oiga. Va a haber una boda aquí y otra en Estados Unidos. Creo que ya estamos viejos. Ya. Al rato viene la boda de Prisi y luego la del Cremitas. Y pues bueno, Dios me bendice a Pamela, una niña que quiero con toda mi alma, mi hija. Y le quiero compartir eso. Ahora sí que estos días han sido noticias muy intensas. Llegó Priscila después de años, se fue a conocer a su hermano, y luego Pamela se me va a casar, hijo de su madre, dele encalmado, porque me va a quedar todo torcido. No, pero es de felicidad, lo digas a mi Padre Dios. Iniciamos, oiga, primero que nada me presento, soy su amigo y servidor, Valentín Hierro Jaime, mejor conocido como su compa El Vale. Le traigo lo más relevante de la nota policíaca de la denuncia ciudadana. Vámonos rápidamente, un enlace con Roberto, desde las calles de la ciudad capital. ¿Cómo está, Roberto? Muy buenas tardes, qué milagroso. ¡Te echamos de menos, mi buen Robert! ¡Nos colgó! ¡Téngale!, dijo. Bueno, oiga, bueno, dando la información, el día de ayer se registran dos accidentes viales, un atropello y un choque de frente. Vuelve a ser noticia el periférico La Juventud. Vuelve a ser noticia el famoso periférico de la juventud, que ya vamos a poner el periférico de la muerte, o el periférico de los accidentes. También manejamos como alma que lleva el diablo. ¿No pudo entrar? Bueno, ya se dignó el hombre a contestar. ¿Cómo está mi Robert? Muy buenas tardes desde las calles de la ciudad capital. ¿Cómo andamos, mi Robert?
2: Los Jochis unidos jamás serán vencidos. Los Jochis unidos jamás serán vencidos. Valentín, no es un chiste, déjame te comento, es lo que estaban gritando en el Congreso, en la sesión del Congreso del Estado, allá en Ciudad Juárez, Valentín. Resonaban las ventanas y el grupo de integrantes de la comunidad LGBTQ+, gritaron y porrearon: los Hochis unidos, jamás

0: serán vencidos. Eso es lo que estaban coreando el día de hoy en esta sesión muy polémica, Valentín, en Ciudad Juárez. Ahí tiene ya los videos el tremendísimo Cabo, ya los estará corriendo en la transmisión. Y es que, ¿qué crees, Valentín? La diputada Jael Argüelles encabezó a este grupo de manifestantes al punto de que terminaron agarrándose a empujones y reempujones junto con los guardias de seguridad. Hubo trancazos, pataleos, había piñatas de diputados disfrazados con una tanga, había, lamentablemente para las personas religiosas, había personas de esta comunidad que se mofaban del catolicismo, porque bueno, pues se ponían el atuendo de un sacerdote y luego pues ahí se mofaban del catolicismo, de las personas creyentes, afirmando que todos los creyentes eran básicamente homofóbicos. Valentín, ¿cómo observas, qué opinión tiene respecto a esta situación que sucedió en Ciudad Juárez?
1: Oye, mi Robert, excelente tema el que nos estás comentando, en serio muy polémico, muy vergonzoso la verdad, porque tanto los diputados se agarraron, creo que todavía no vio los videos, pero a grandes rasgos, ¿quiénes son los manifestantes del género gay? Tengo entendido, ¿no?
0: Así es, la comunidad LGBT, los integrantes de la comunidad LGBT estaban encabezados por la diputada de Morena, Jael Argüelles, y bueno, pues estaban coreando eso, los Hochis Unidos jamás serán vencidos. También gritaban, por ejemplo, no queremos pan, queremos tortilla nacional, entre otras muchas cosas. Y ahí están los videos donde pues se agarraron a empujones y a todo lo demás. Y Valentín, no te quiero dejar pasar también nada más. No alcanzamos a llegar, Valentín, por una situación muy penosa.
1: ¿Qué te pasó, Roberto?
0: No hay gasolina verde y de la roja no estoy dispuesto a echarle, Valentín. Está a 28 pesos con 99 centavos. Valentín, te comento, estamos una fila de aproximadamente 20 vehículos en una gasolinera ubicada acá en el periférico de la Juventud. No hay gasolina, ya nos bajamos a platicar con el despachador. Les dicen que básicamente desde Pemex les están tandeando el combustible y que si no se suministra la suficiente gasolina entre el día de hoy y mañana, no va a haber gasolina para el resto de la semana, Valentín.
1: Oye, Robert, antes de tomar el tema de lo del Congreso allá en Ciudad Juárez, el vergonzoso acto que hicieron allá los diputados, en donde yo desde el fin de semana empecé a observar las gasolineras muy saturadas, en donde no quise alarmar porque me dijeron no va a haber desabasto de gasolina. Pero a lo que vamos, ¿será acaso que el gobierno federal no está abasteciendo el combustible? Y tienes toda la razón, ¿por qué le vas a echar gasolina roja si está más barata la verde? Aparte, pues si de por sí está cara la gasolina, ahora imagínate la roja. ¿Cuántas gasolineras aproximadamente te ha llegado el reporte de que no hay combustible?
0: Valentín, mira, te voy a comentar, en el recorrido que hicimos ahorita, por ejemplo, la gasolinera de la calle 28 con Zarco no tiene gasolina verde, tampoco tiene gasolina verde tres gasolineras de acá del periférico de la Juventud, tampoco tienen gasolina verde. Vemos que sí está cargando mucha gente la roja y muchos dirán, ¿por qué es roja y por qué no hay verde? Porque primero, lamentablemente para la mayoría de los chihuahuenses, vamos a consumir primero la gasolina verde y después, si no hay de otra, vamos a tenerle que entrar a la roja. Hoy, Valentín, estuvimos platicando precisamente con la Secretaría de Seguridad Pública Estatal y nos confirmaba, por el momento, ellos sí tienen abastecimiento de gasolina, pero si las condiciones siguen igual con este curioso, Valentín, curioso tandeo de gasolina Chihuahua, ¿cuánto tiempo va a durar? Pareciera, Valentín, que están formando la tormenta perfecta. ¿A qué? Te lo dejo como pregunta.
1: Híjole, ¿será caso de que lo están politizando también esta problemática? Que la verdad no había problemática. O sea, vamos a ser sinceros. ¿Será nomás que están castigando al estado de Chihuahua con el combustible?
0: ¿Tú crees que hay casualidades, Valentín, en estos temas de la política?
1: Yo no creo unas casualidades.
0: Yo tampoco. Pero la estamos pagando los chihuahuenses.
1: ¿Será acaso que es el problema con el gobierno federal?

0: federal. ¿Será eso también de que Pemex, o en este caso, pero bueno, también hay que reconocer, mucha gasolina viene de Estados Unidos ya, ¿eh? Como la Golden, como infinidad de gasolina. Ya hay más gasolineras estadounidenses que de Pemex en Chihuahua.
1: Sí, eso es correcto, nada más que la primera la gasolina primero va aterrizando en Ciudad Juárez y luego pues empieza a llegar para acá, pero evidentemente no está siendo suficiente para el, a ver, en Chihuahua, en el estado de Chihuahua, Valentín, somos en la ciudad de Chihuahua somos aproximadamente 670, entre 600 y 700 mil vehículos, o sea, casi nace un chihuahuense con un vehículo, el parque vehicular es enorme, no hay abastecimiento. Pero más allá de eso, Valentín, retomando la pregunta, ¿por qué? ¿Por qué? ¿Por qué un tandeo de combustible a Chihuahua?
0: Yo creo que va a haber presión, sí, y estoy hablando como Valentín Guillarro, va a haber un sistema de presión, y no estoy señalando ningún color, insisto, pero creo que por ahí viene el tiro, porque desde el fin de semana, recordemos que desde que inició, donde ya siguió la siguiente temporada de la película que estamos viviendo, con la gobernadora, con uno federal, con un color, con otro, con la CIA, con la agencia de investigación, con la Fiscalía General de la República, pienso yo que ya está por otro panorama y de una manera u otra va a haber presión, quieran o no.
1: Ahí está, Valentín, y pues es el reporte que tenemos. Ahorita contabilizamos 4 gasolineras, incluso algunas de ellas, y te voy a enviar una imagen, si te alcanzan a pasar ahorita, ya que no importa que ya no estemos, que no esté tu servidor al aire, mira, nada más les ponen que es por mantenimiento, pero realmente no hay combustible. Mira, permíteme, aquí te voy a enviar, aquí le vamos a enviar al tremendísimo, aquí está, mira, ahí se las vamos a enviar al tremendísimo Cabo. Ahí están las imágenes y las bombas dicen por mantenimiento. Ya cuando te acercas y les preguntas a los despachadores, te dicen no hay, ya se acabó.
0: Sí, claro, eso es obvio. Pues bueno, vamos a ver en qué termina, creo que va a haber una segunda temporada. Vamos a esperar mañana qué pasa con la gobernadora. Volviendo al tema rápidamente, nos queda un minuto, mi buen Robert. ¿En qué quedó el Congreso allá en Ciudad Juárez? Se agarraron a golpes, que gasearon, que le echaron gas, pimienta, hasta los diputados.
1: Creo más específicamente habría sido a la parte manifestante cuando trataron de ingresar a un recinto. Es que hay que recordar, en Ciudad Juárez se está sesionando el día de hoy en una sede alterna, está más pequeña. La diputada Jael Argüelles, hay que decirlo, aparece en los videos cuando intentan ingresar a la fuerza, y bueno, pues los guardias de seguridad tenían que hacer su trabajo. En los videos que tuvimos acceso, Valentín, no se alcanza a observar eso, pero sí que hubo trifulca, con la porra de los Jochis unidos jamás serán vencidos.
0: Híjole, te digo, ya para irnos al corte, Robert, algo más que desees agregar, y ya te comento yo algo.
1: Los Jochis unidos jamás serán vencidos.
0: Oye, Robert, ¿no te da vergüenza tener esta clase de política en nuestro México lindo y querido?
1: Acabas de dar en el punto. Qué lamentable, Valentín, que el mensaje con el que nos quedemos es eso, esa porra, esa arenga.
0: Y pues eso, bueno,
1: la sesión del día de hoy es lo que se llevó. Personas vestidas escenificando sacerdotes, burlándose de los creyentes, piden respeto, Valentín, fíjate, piden respeto, y son los primeros en faltar al respeto a quien no piensa como ellos, asegurando que se trata de derechos humanos, que es un derecho, cuando, créeme, las personas de la comunidad LGBT, cualquiera que vaya ahorita al registro civil, puede llegar y unirse en sociedad civil, o sea, pueden contraer las nupcias, pueden casarse, no tienen ningún problema. De fondo lo que están peleando es la palabra matrimonio. Es la palabra, no el concepto, es la palabra matrimonio. Pero ahí es donde se contraponen la parte conservadora, por así decirlo, que ellos dicen, es que matrimonio viene de matri, de mujer, con hombre, punto. Pero pues es lo que están peleando. Es un tema ideológico, Valentín, es un tema de derechos.
0: Efectivamente, ya es un tema que la verdad nomás están buscando a ver de dónde le pican para que se caiga la barda.
1: Pareciera, porque si va ahorita una pareja LGBT, gay, o como la quieren llamar, se pueden ir a casar al registro civil.
0: Pues al fin de cuentas, todos somos iguales. Robert, muchas gracias por tu reporte. Mañana con mucho cuidado. Ahorita vamos a ver el reporte de los accidentes viales. Robert, nos tenemos una pausa. Un abrazo, hermano, aquí desde la cabina.
1: Gracias, Valentín. Hasta luego.
0: Roberto, allá desde las calles de la ciudad. No se vaya, 614-375-0632. Un momento más. Regresamos.

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2: Regresamos en N24, acción en la noticia. Mándeme su mensaje de WhatsApp, 614-375-0632. Me empiezan a llegar mensajitos. Gracias por sus mensajes, oiga. Felicidades por las buenas noticias de la familia. Desde ahorita confirmado la asistencia en las dos bodas. ¡Ay, qué compadre! ¡Lo niego! ¡Vámonos! Hay que ir a remojar la noticia. ¡Vámonos a festejar, a llorar! También me llega otro mensaje, me pone el buen amigo Palemón Esparza, muchas felicidades carnal, qué bien ver triunfar a tu familia, saludos, que estés bien y ahí estamos pendientes para la boda, tu compa el Chufo, un saludazo a mi carnalito Chufo, allá del barrio, también Mari Seguidora, muchas felicidades Vale, un saludo Mari, le mando mil bendiciones. También un saludo a Laura. Muchas felicidades, Vale. Saludos a Laura, espero que se mejore. Y me llegan más mensajitos. También me manda otro mensaje. Carla Terrazas, fiesta, felicidades. ¿A dónde vamos a ir al bodorrio? Luego le hago, Carlita, vámonos. Oiga, volviéndole a las notas. El día de ayer vuelve a ser noticia el periférico de la juventud. Aproximadamente antes de llegar a este informativo, se reporta de un chavo de situación de calle, en lo que le comentaba ayer, que se me hizo muy extraño, no han dado información hasta el momento de esta persona que cruza y le trata de ganar a los carros, llega una mujer en un vehículo Honda Civic, no iba a poder detener su marcha, es un periférico muy transitado, a mucha velocidad y muchos vehículos. Bien lo comentó ahorita Roberto, lo impacta, lo proyecta, llegan paramédicos, lo agarran como costal de papas y lo avientan a la ambulancia y vámonos. No han dicho si vivió o murió, lo que sí me dijeron que iba totalmente intoxicado. Ahora sí que la droga, pues ahora sí que era de ligas, porque se hizo el hombre de elástico. Oiga, pero más tarde, cuando se terminó este informativo, un aparatoso encontronazo, periférico de la juventud, justo enfrente de Fashion Mall. Viene un amigo en sentido norte-sur, en una pickup 4x4, una Ford F-150, muy bonita. A exceso de velocidad, le gana la velocidad, la pericia. Brinca el camellón y va un chavito, un joven, en sentido sur-norte, sobre el periférico de la juventud. Justo enfrente de Fashion Mall, brinca la camioneta, chocan de frente. El chavo quedó pobrecito, me daba mucha lástima y mucha tristeza. Lástima no se la tiene a nadie, pero uno tiene hijos y no quisiera ver a su hijo en esa situación. El carro lo prensó bañado en sangre, este chavo. Tuvieron que llegar elementos del cuerpo de bomberos, rescate urbano, paramédicos de la Cruz Roja. Con las llamadas quejas de la vida lograron abrir los metales y poder sacar al chavo empapado sin sangre. En serio, vamos a manejar con mucha precaución. Hay que ser cordiales al volante, respetar los límites de velocidad. En un abrir y cerrar de ojos nos cambia la vida. Hoy por la mañana, en la colonia campesina, se registra otra volcadura. Fue en la calle Lilas y Violetas. Va un elemento policiaco del grupo de inteligencia sobre la Lilas, haga de cuenta de la Zarco a la campesina. Y por la Violetas va el conductor de un vehículo Jetta de color blanco. Ese cruce es de cuatro altos, pues ninguno lo hizo. Llega, se impacta, la patrulla queda volcada y el vehículo hecho pedazos. En serio, ninguno aceptaba su responsabilidad. Y pues bueno, ahora sí que a buscar cámaras, a buscar videograbaciones, a buscar testigos. Porque la verdad, insisto, en un abrir y cerrar de ojos suceden los accidentes. También una pareja fue atropellada en la calle 78 y Ponce de León, en la colonia Cerro de la Cruz o Valle de la Madrid. La pareja quedó con severas lesiones. Me estaba mandando un mensaje, pero bueno, ahorita se lo leo. Oiga, una pareja de motociclistas, en serio, que recordemos, mire, yo he andado prácticamente toda mi vida en moto. Una motocicleta no tiene defensa, o sea, el jodazo es en seco. Por eso hay que respetar a los motociclistas, a los ciclistas, pero también uno como motociclista, que usted como ciclista, hay que respetar a los automovilistas. Hoy una pareja fue embestida por un vehículo, quedan con severas lesiones, por lo tanto hay que manejar con mucha precaución. También se registra un incendio en la colonia San Rafael. Fue en la calle Tercera y Tamborel. Fue, ya ve que las secadoras de para secar ropa, no sé cómo se llaman, los aparatos estos funcionan con gas, pues tiene una fuga, aventó el flamazo y quedó una pareja lesionada. Fueron atendidos por paramédicos, también posteriormente llegan bomberos. En un abrir y cerrar de ojos suceden las tragedias. Por eso hay que tratar de evitarla. Yo sé que en veces está canijo, pero pues bueno. Así que ya se la sabe. Vamos a ver qué más traemos. Mire, pues me siguen llegando mensajes. Me comentan. Mire, le tengo una nota muy chida. Quiero que vea AN24 Acción en la noticia. Vea Facebook. Vea este video, ¿eh? A ver si se lo puedo mandar al cabo así rápidamente. A mi buen cabito. Oiga, cómo me cae bien el cabo. Ahora entiendo por qué tiene tantas novias. Si uno que es vato le cae bien, imagínense una morrita. No, pues obvio. Le dicen el corazón de condominio. Ahí está mi cabito. Fíjense que en redes sociales circuló un video desde el día de ayer, más que hoy lo pude bajar apenas, o me lo mandaron, mejor dicho. Le mando un saludo al seguidor que me lo mandó. Un Mustang 5.0 rojo, muy bonito. Yo traigo uno como sea allá en Estados Unidos, pero blanco. Baja por la Guerrero a la Aldama y lo van todas las patrullas atrás de él. Se me afiguró. Ya ve que cómo nos queremos parecer a Estados Unidos. Que también hay persecuciones al estilo Toretto, al estilo Rápido y Furioso, al estilo Hollywood. Baja mi compa en el Mustangzón rojo con convertible 5.0. Pero mi compa como que se le fue el volante por un lado, se patina. O sea, se da una vuelta en U y por poco se mete al Palacio de Gobierno. Queda arriba de la banqueta, arriba de la placa de luto de Marisela. Y ahí lo agarran los municipales. Casi nos aparecemos a Estados Unidos. Las patrullas traen logos de Nueva York. Ya hay persecuciones como en Hollywood. Y ya traemos aquí agentes de la CIA. ¿Cómo la ve? Vamos a ver el video.
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0: Pues me ponen una palabra. Ahora sí que, pues estuvo bueno el asunto ahí, el del carro. Y pues bueno, me siguen llegando mensajes. Me pone Laura, me hiciste el día, llorar de qué emoción. Es que Pame es querida, mi flaquita. Y luego me pone Luis Chávez, me pone Luis Chávez, buenas tardes, mi Vale, muchas felicidades, que Dios los bendiga, gracias por sus bendiciones. Me siguen llegando infinidad de mensajes, gracias. Me llega hasta un mensaje de Samuel. Saludos, bendiciones para toda la familia, Vale, aquí escuchando como siempre las noticias. Un saludo al buen Sammy, que siempre está pendiente. Oiga, nos tenemos que ir, ya lamentablemente, ya me están dando carrera por teléfono. En donde, pues bueno, fíjense, parece que ya vamos, que volamos para Estados Unidos. Ya hay persecuciones. Ese tipo de persecuciones están, pero al puro jodazo. A ver.
1: En la gasolinera que está en la Juan Escutia y topando con el periférico de la Juventud, no sé si pueda decir el nombre de la gasolinera, pero acaba de llegar la pipa y acaba de surtir gasolina verde. Yo quería echar roja, pero nomás había verde.
0: Mire, ella sí tiene dinero. No es pobretón como mi compa el Robert. ¿Qué puede mi Robert? Mi Vale, felicidades. Me llega otro video. Pues bueno, hoy ya nos tenemos que ir, lamentablemente. Que tenga excelente tarde, excelente martes. Por favor, vamos a manejar con mucha precaución. Vamos a cambiar este Chihuahua, este México, este mundo, empezando por nosotros, como yo, Valentín Hierro, el cabito famoso. Uno, vamos a empezar por uno mismo. Vamos a manejar con mucha precaución, ser cordiales al volante, respetar los límites de velocidad, tomar los tiempos requeridos, no utilizar el teléfono cuando vamos manejando. ¿Sabe para qué? Para evitar accidentes en donde hay lesionados, daños materiales y lamentablemente en muchos ha habido hasta personas fallecidas. Que tenga excelente tarde, gracias por sus bendiciones, gracias por sus mensajes. Soy Valentín Hierro Jaime, mejor conocido como su compa el Vale. Le traje lo más relevante de la nota policíaca, de la denuncia ciudadana y con la vergüenza que dan nuestros partidos, nuestros políticos. No generalizo, pero la mayoría. Me dueles, México. México lindo y querido. Ya sabe cuándo nos escuchamos, ¿verdad? Nos escuchamos. ¡A la próxima!
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1: Identifican de manera extraoficial a mujer localizada sin vida junto a la vialidad en el río de Parral. Parral, Chihuahua, de manera extraoficial fue identificada la joven mujer, la cual fue localizada sin vida durante la mañana de este lunes a un costado de la vialidad del río, en un arroyo situado entre la colonia Paseos y el fraccionamiento Santa Elena, al noroeste de la ciudad de Parral. El hallazgo se registró luego de una llamada al sistema de emergencia 911, indicando de una mujer tendida junto al cauce del arroyo, así como una motocicleta abandonada cerca del cadáver. Según la información que se trascendió en el lugar, la víctima respondía al nombre de Leslie Chaparro García, quien presuntamente tenía su domicilio en las inmediaciones de la colonia aledaña, muy cerca de donde fue el lamentable accidente. Hasta el momento, las autoridades no han determinado cómo sucedió el fallecimiento, ya que únicamente localizaron el cuerpo de la joven a varios metros de distancia, una motocicleta en el fondo del arroyo, situación que mantiene abierta diversas líneas de investigación. Los primeros en arribar fueron elementos de la Policía Municipal, seguidos por paramédicos de la Cruz Roja, quienes confirmaron que la mujer ya no contaba con signos vitales. Posteriormente acudieron elementos de la Fiscalía del Estado, asimismo Servicio Médico Forense, quienes trasladaron cuerpo de la ahora fallecida al C4, en donde le practicarán la necropsia le correspondiente. Es bueno mencionar que ya las autoridades se encargan de las indagatorias requeridas.
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